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0: Son las 6:15.
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0: Son las 6:18.
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0: Son las 6:19.
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0: Son las 6 y 20 minutos. Son las 6 y 20 minutos.
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0: Son las 6 y 22 minutos.
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0: Son las 6 y 22 minutos.
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0: Son las 6:47.
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0: Son las 7:06.
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1: Son las 7:12.
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1: Son las 7:12.
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1: Son las 7:22.

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1: Son las 7:26.

0: Son las 7:34.
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0: Son las 7 con 46 minutos.
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0: Son las 8:33.
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Son las 8:56.

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0: Son las 9:38.
1: 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Yo soy la raíz y el linaje de David, la estrella resplandeciente de la mañana.

0: Dios.
1: Son las 9:39.
2: En este momento, la iglesia del Señor, la iglesia de Cristo, la que compró con su sangre, su amada, por la cual Él pagó un precio muy caro, por quien dio su vida, por quien fue crucificado, por el cual le pusieron una corona de espina en su cabeza, lo clavaron, le metieron una lanza en su costado. Todo eso lo sufrió por su iglesia, por su iglesia. Pero yo le voy a decir que en este momento, esa iglesia que Él tanto ama, tiene contristado su Santo Espíritu. Por eso es que al diablo, los demonios, las ataduras, la opresión, los pecados, las inmoralidades, las falsas doctrinas, las herejías y todo tipo de aberración que en estos tiempos se ven, se están metiendo porque hace falta la presencia del Espíritu Santo de Dios en la iglesia. Y oye, usted escucha en los púlpitos decirlo una y otra vez. Hace 30, 40 años atrás, en la iglesia se movía el poder de Dios. Usted dice, en aquellos tiempos había un gran avivamiento. Hombres que Dios usaba con gran poder y autoridad. Hombres

cuando lo miraba. ¿Qué pasó? Aleluya. A su nombre, gloria. Amas, ojalá y a ti, amai. ¿Qué es lo que ha pasado? Bendito sea su nombre. El que pelea por la iglesia, el que defiende a la iglesia, el que le dio autoridad y poder a la iglesia, lo hemos contristado. Y se llama Espíritu Santo de Dios. Lo hemos sacado de nuestra vida. Entonces el diablo entra a la iglesia y destruye la iglesia, contamina la iglesia, mete el mundo a la iglesia, mete todo tipo de maldad. Yo le aseguro con toda la fuerza de mi corazón que el diablo no podría meterse a una iglesia donde se mueve el poder del Espíritu Santo de Dios. Y no solo eso, es difícil que el diablo le meta una herejía a un verdadero cristiano que esté lleno del poder del Espíritu Santo de Dios. Porque le tengo que decir algo en esta noche. A mí no me convirtió el pastor, a mí no me convirtió el predicador, a mí no me hizo cristiano un maestro bíblico, a mí no me hizo cristiano un instituto bíblico, a mí no me hizo cristiano la iglesia, no. A mí me hizo cristiano la palabra usada por el Espíritu Santo de Dios. Mando quimas, ojalá y alaba lo que él vive. Una noche yo estaba orando en la 228 Costa de Street, ahí vivíamos todos los jóvenes, y yo estaba clamando en un cuarto en la segunda planta, gloria a Dios. A mí nadie me había dicho, mira, vístete de esta manera, actúa de esta manera, habla de esta manera. No, el Espíritu de Dios esa noche me visitó mientras yo oraba. El poder de Dios descendió a aquella habitación, llenó la habitación, y yo empecé a llorar y a llorar y a llorar y a llorar. Allí no estaba el pastor, ahí estaba la tercera persona de la Trinidad, Espíritu Santo de Dios. Ama, cama, soja, vaya, lía. A su nombre, gloria. Y yo empecé a sentir la necesidad de un cambio. Deseaba ser santo. Deseaba dejar el pecado. Empecé a sentir repugnancia por el pecado. Empecé a ver un pantalón que yo tenía medio de esos flojos que usa el mundo. Y yo dije, este pantalón no me lo pongo más. ¿Y sabes por qué? A mí no me lo pidió nadie que no me lo pusiera. Fue el Espíritu Santo de Dios que empezó a tratar con mi vida. Y hoy usted dice, ¿pero qué pasa? ¿Qué pasa en la iglesia hoy en día? Se vive como el mundo y no hay cambio en la vida de las personas. Hay una simple respuesta para esa pregunta: es que hemos contristado el Espíritu Santo de Dios, y el Espíritu de Dios ya no redarguye de pecado a la gente porque Él no está en la iglesia. Oh, gloria a Dios. Cuando el Espíritu de Dios está en la iglesia y tú vas a hacer el pecado, el Espíritu de Dios te dice no lo hagas. Cuando te vas a fumar el cigarrillo, el Espíritu de Dios te dice no lo fumes. Cuando vas a tomar la cerveza, el Espíritu de Dios te dice los borrachos no entrarán al reino de los cielos. Alábalo, alábalo que Él vive. Cuando te vas a cantar una ranchera de Vicente Fernández, el Espíritu de Dios te dice, no, ahora ya no le cantas al mundo, ahora le cantas al Rey de Reyes y Señor de Señores. Alábalo que Él vive. Santo. Cuando la hermanita se va a poner aquella licra que le queda apretada y va a marcar sus partes íntimas y a provocar al sexo opuesto, el Espíritu de Dios le dice, no, mi sierva, tu templo es morada, tu cuerpo es morada y templo del Espíritu Santo de Dios. Y lo primero que le dice, no lo haga. Eso no lo dice el pastor, eso lo dice el Espíritu de Dios a través de su palabra. ¿Sabes por qué? Porque Él y solamente Él es el que nos guiará

Espíritu Santo de Dios. Las mujeres hoy se van a pintar y no sienten reprensión de nada. Usted le busca una respuesta y lo primero que le dicen: yo me pinto para agradar a mi esposo. Aleluya. Y si usted predica este mensaje, usted es un religioso, usted es un fanático, usted es un extremista. No, mi hermano, yo tengo el Espíritu de Dios. ¿Y sabes qué dice esta palabra bendita? En el Salmo 31: aborrezco a los que esperan en vanidades ilusorias, mas yo en Jehová he esperado. ¿Sabes qué dice esta Biblia? Que cuando Jezabel miró a Jehú que venía, se pintó los ojos con amonía y empezó a pintarse. ¿Sabes para qué? Porque quería coquetear a aquel hombre que venía. Oh, gloria a Dios. Pero las mujeres de Dios y los hombres de Dios disciernen lo que es del diablo y lo que es de Dios, lo que es de la carne y lo que es del espíritu, lo que agrada a Dios y lo que no le agrada a Dios. Esto no necesita tanta explicación. El Espíritu de Dios es el Espíritu de verdad. A mí no me interesa lo que diga el doctor fulano de tal, el teólogo fulano de tal. A mí me interesa lo que dice la Biblia y lo que dice el Espíritu Santo de Dios.

Por eso es que el mundo está entrando a la iglesia, el pecado está entrando a la iglesia, y usted ve estas cosas en las iglesias, entre comillas, de sana doctrina también. Aleluya. Pero mire, usted no me va a engañar. Yo sé que si usted está haciendo estas cosas, usted tiene contristado al Espíritu Santo de Dios. Y usted me podrá decir a mí, ay, el culto estuvo aburrido, el culto, hubo opresión en el culto. No, mi hermanito, aquí no hay opresión para el que está lleno del Espíritu Santo. ¿Cuántos lo alaban? Aquí no se goza el que no le gusta la sana palabra. Aquí no se goza el que no le gusta la sana doctrina. Aquí no se goza el que no tiene el Espíritu de Dios. Aquí no se goza porque esto incomoda, esto molesta al que quiere vivir en la carne. Esto molesta al que no le gustan las cosas como dice la Biblia. Esto incomoda, alabado sea Dios, al que quiere complacer los deseos de la carne. ¿Cuántos lo alaban en esta noche? Santo, hoy tengo que predicar porque esto me ha costado lágrimas. Tengo que predicarlo. Efesios capítulo 4, versículo 30. Lea conmigo. Pablo. Escucha lo que voy a decir. Pablo, inspirado por el Espíritu Santo. ¿Por qué digo eso? Porque la Biblia dice que toda la escritura es inspirada por Dios. ¿Es así? ¿Está de acuerdo conmigo? Entonces Pablo, inspirado por el Espíritu Santo, le escribió a la iglesia de Éfeso. ¿Y sabe qué le dijo? A la iglesia primitiva. No contristéis al Espíritu Santo de Dios. ¿Sabe qué le estaba diciendo? Iglesia bendita, no entristezcas al Espíritu Santo. ¿Sabe por qué es importante esto? Porque ese bendito Espíritu Santo es el que te está guiando a ti hacia el cielo. Alaba lo que Él vive. Yo te predico la palabra, pero es el Espíritu Santo de Dios el que está guiando la iglesia. Santo, aleluya. ¿Y tú crees que el Espíritu de Dios va a guiar una iglesia donde el Espíritu de Dios está contristado? Cuando la gente tiene contristado el Espíritu Santo, la gente no puede orar, no puede ayunar, no puede leer la palabra, no puede consagrarse, no puede venir a los cultos porque está atado, está oprimido por el diablo. No se puede gozar en la iglesia, no puede alabar a Dios, no tiene libertad. Quiere servirle a Dios, pero hay un impedimento. ¿Y cuál es el impedimento? Que aquí no se puede con fuerzas humanas. Necesitamos el poder del Espíritu Santo. Alábelo, adórelo, dígale, no te vayas, Espíritu Santo.

0: tierra, y empecé a sentirme el hombre, aleluya, más apagado de la vida. Y yo empecé en ese pedacito, en esa escalerita, a orar y a gemir delante de Dios. Y óigame, y el Señor me decía: has contristado el Espíritu Santo, lo has contristado. Y yo clamaba y no había respuesta. Yo sentía que el cielo era de acero. Yo clamaba y yo sentía que Dios no me escuchaba, y simplemente es que había contristado el Espíritu Santo. Aquella noche me fui para mi casa y me fui a clamar y a llorar y a gemir, aleluya. Hasta para llorar no podía, hermanito, porque me sentía seco, me sentía vacío, me sentía que Dios me había abandonado, gloria a Dios. Y yo le dije: ¿qué pasa? Pero hoy no me levanto del altar hasta que yo vuelva a sentir tu Santo Espíritu. Y empecé a clamar y a clamar y a clamar. Aquello, aleluya, pasó un mes y yo no sentía nada. Pasó mes y medio y yo no sentía nada. A los dos meses yo estaba en ese pedacito ahí, ahí mismo, mire, arrodillado delante de la presencia de Dios. Y yo venía temprano al culto y me levantaba hasta que venía el mensaje de la palabra. Y yo le dije: perdóname, no vuelvo a faltar, no vuelvo a quedarme en la casa, no vuelvo a agarrar un trabajo de noche. Y ahí estaba quebrantado delante de la presencia de Dios. Y mientras gemía aquel día, gloria a Dios, la gloria de Dios se derramó en ese pedacito. Y yo empecé a sentir el Espíritu de Dios, alabanzas al Cordero. Me costó dos meses de penuria, dos meses de soledad, dos meses de angustia, dos meses donde no sentía nada de nada. Yo no lo puedo mentir, yo no lo puedo engañar a ustedes. Esa es la verdad. Yo no sentía nada. Pero ese día, cuando el Señor, aleluya, toqué el corazón de Dios orando, aleluya, aquel día empecé a llorar en esa escalerita y le dije: perdóname, reconozco que soy yo el que he fallado, reconozco que soy yo el que te he fallado, no eres tú, mi Señor. Y el Cristo de la gloria tuvo misericordia de mí. Y yo quiero decirles en esta noche, ya que hay muchos que lo han contristado y por eso es que no sientes nada, pero hoy vengo a decirte: corre al altar, que todavía hay esperanza para los que le creen a Dios.
1: Ahora bien, hay algunos que lo contristan y les da lo mismo. Yo les pregunto, ¿no se siente mal usted cuando pasa todo el día sin orar? ¿No se siente mal? Cuando, hermanita, usted siente que poco a poco usted se va haciendo hacia el mundo, y que poco a poco va adoptando las costumbres del mundo, las vanidades del mundo, ¿no se siente mal? Si usted no se siente mal, gloria a Dios. Yo no vine a juzgarle, yo vine a hablarle esta verdad. Dice a la iglesia: no contristéis al Espíritu Santo de Dios. ¿Y sabe por qué? Oiga lo que dice: con el cual fuisteis sellados para el día de la redención. Escúcheme por favor esto: cuando Jesús venga a buscar a su iglesia, Él no viene preguntando: ¿cuántos años fuiste cristiano? ¿Cuántos títulos teológicos tienes? ¿Cuántos mensajes predicaste? ¿Qué hiciste? No. Lo primero que va a buscar el Señor cuando venga a buscar a su iglesia es el sello del Espíritu Santo en su vida. Santo, mi alma te alaba. Óigalo bien. El sello del Espíritu Santo de Dios en su vida. Es decir, usted tiene que acostarse con el sello, levantarse con el sello, en el trabajo con el sello, en la iglesia con el sello. No puede descuidarse. Fuisteis sellados para el día de la redención. En el arrebatamiento de la iglesia solo se van a ir los sellados. Aleluya. No se van a ir los colados, se van a ir los sellados. Aleluya, gloria a Dios.

0: pero si yo estaba en la iglesia. Sí, pero no estaba sellado. Estabas en la iglesia, pero no estaba sellado. Habías contristado mi Santo Espíritu. Gloria a Dios. Habías entristecido mi Santo Espíritu. Gloria al Señor. Bendito sea su nombre. Mira, hermanito, esto es urgente. La iglesia tiene que abrir los ojos. No podemos vivir una vida ambigua, descuidada. No, no. El diablo, mire, el diablo está loco por destruir la iglesia del Señor. El Señor lo reprende en esta noche. Gloria a Dios. Los predicadores de sana doctrina se están acabando. Las iglesias que viven la palabra se están terminando. Las iglesias donde se siente el poder de Dios también están desapareciendo. ¿Y sabe por qué? Por esto mismo. Hemos sacado el Espíritu Santo de la iglesia y se nos ha metido el diablo. Pero ha llegado la hora que hay que sacarlo. Tú tienes que sacarlo de tu vida en el nombre de Jesús. Aleluya. Oiga el papel que desempeña el Espíritu Santo en la iglesia. Romanos capítulo 8. Vaya lo más pronto posible. Romanos capítulo 8. Verso 14. ¿Lo tienen? Oiga por favor la palabra de Dios. El papel del Espíritu Santo de Dios en la iglesia es de suma importancia. Lea conmigo. Porque todos los que son guiados, atento a esa palabra, por el Espíritu de Dios, escuche esto, estos son hijos de Dios. Desde el momento en que usted se convierte a Cristo, usted acepta a Cristo como su Salvador, es sellado con el Espíritu Santo. Desde ese momento, su vida tiene que ser guiada por el Espíritu. ¿Escuchó? Guiada por el Espíritu. La vida de los cristianos no es una vida que hacemos lo que nos dé la gana. No. La vida del cristiano debe ser una vida dirigida por el Espíritu. En otra versión, ¿sabe cómo dice este texto? Porque todos los que son obedientes al Espíritu, estos son hijos de Dios. ¿Cuántos obedientes hay aquí? Yo les pregunto con toda honestidad, ¿cuántos están siendo guiados por el Espíritu de Dios? ¿A cuántos los está guiando el Espíritu Santo? ¿Cuántos están dejando que sea el Espíritu de Dios que guíe su vida? A mí también, pastor. Sí, pero ¿hace cuántos días no viene a la iglesia? Ay, perdón, pastor. Es que el Espíritu me guió a otro lado. ¿A dónde lo llevó el Espíritu que usted no apareció en la iglesia? ¿Para dónde se lo llevó? ¿Qué Espíritu es el que guía su vida? ¿Quién es el que está guiando su vida? Hermanito, esta noche tenemos que hacer algo bien serio en nuestra vida. Confrontarnos con la palabra. Esto no es religión, esto es el Evangelio Santo de Jesucristo. Estas no son palabras de hombre. Esta no es enseñanza de hombre. Esta es enseñanza bíblica. Confróntese con la palabra. Gloria a Dios, aleluya. Porque todos los que son guiados por el Espíritu de Dios, estos son hijos de Dios. Y yo le voy a decir algo en esta noche. Mire, los que son guiados por el Espíritu, usted los va a ver en victoria, hermano. En medio de la prueba, usted los ve alabando a Dios. Los que son guiados por el Espíritu, el diablo se les levanta y siempre salen victoriosos al otro lado. Alaba lo que él vive. Aparece el falso predicador y lo disiernen inmediatamente si viene de Dios o viene del diablo, si es doctrina bíblica o es doctrina del diablo o es doctrina de demonios, como dice el apóstol Pablo, gloria a Dios. Inmediatamente detectan si el diablo se les está metiendo en su vida, cuando ven que, aleluya, el diablo les ha puesto una trampa, si es el Espíritu de Dios el que te guía, inmediatamente tú dices: el diablo quiere quitarme la bendición espiritual que yo tengo. Cuando mira el patrón que le dice: mira, quédate unas cuantas horas más y te voy a dar un aumento, vas a ganar más dinero, lo que él ve, el Espíritu de Dios está ahí en la vida de él, y inmediatamente el Espíritu de Dios le dice: no, mi siervo, eso no viene de parte de Dios, eso no viene de parte de mí, eso viene de parte del diablo, porque te quiere sacar de la iglesia, te quiere sacar de la iglesia. El diablo no quiere que vayas al cielo. Los falsos predicadores de hoy en día te dicen: no, ve el domingo a la iglesia y eso es suficiente. El Señor reprenda al diablo y sus demonios. ¿Sabes qué decía el salmista David en el Salmo 84:10? Alabanzas al Cordero de Dios. Aleluya, porque un día en tus atrios, decía el salmista, es mejor que mil fuera de ellos. Y en el Salmo 27 él decía: una cosa he demandado a Jehová y esta voy a buscar, que estaré yo todos los días de mi vida en la casa de Jehová para inquirir en su templo. Gloria a Dios. ¿Sabes quién es lo que quién hace esto? Cuando la vida es guiada por el Espíritu de Dios. Cuando el Espíritu de Dios te guía, el Espíritu no te deja en la casa. El Espíritu te motiva y te dice: mi siervo, levántate. Oh, gloria a Dios, estoy cansado. Pero tú empiezas a decirle: dame fuerza, Señor, dame fuerza. Vengo agotado, ya no puedo, pero voy para allá en el nombre de Jesús. Y cuando menos acuerdas, tú te levantas y te vienes para la casa de Dios. Aleluya. ¿Sabes qué? El que anda en el Espíritu, el diablo no le puede poner trampa que le funcione, porque siempre, aleluya, el Espíritu de Dios le revela lo que es de Dios y lo que no es de Dios. Alaba lo que Él vive. Esta es una palabra que incomoda a uno. Soy yo, papá. Pero esta es la verdad. Hay gente que no la está guiando Dios. Hay algunos que ya los están guiando demonios. Santo, aleluya. De espíritus. Y no es el Espíritu de Dios. Porque el Espíritu de Dios nunca te conduce a un espíritu de error. Aleluya. ¿Cuánto nos vamos a dejar guiar por el Espíritu de Dios? Vamos a ver. ¿Cuántos pueden decir amén? Vamos a ver, vamos a hacerlo bien fácil. ¿Qué dice la primera línea? ¿Se van a dejar guiar por el Espíritu de Dios? La segunda. Permítame, yo creo que no me entendieron ustedes. ¿Cuántos se van a dejar guiar por el Espíritu de Dios? De la segunda línea. La tercera línea. La cuarta línea. La quinta línea. La sexta. Todos para atrás. ¿Y aquí? ¿Cuántos se van a dejar guiar por el Espíritu de Dios? Todos, desde aquí hasta allá atrás. Que lo oiga el infierno. ¿Qué clase de cristiano es la que hay aquí en esta iglesia? Que lo oiga el diablo. ¿Cuál es la doctrina que queremos predicar y enseñar y practicar en esta iglesia? Mire, hermano, el único que tiene que estar nervioso en este culto es el diablo, los demonios. Gloria a Dios, porque en el nombre de Jesús esta iglesia le va a hacer la guerra. Damas, ojalá y aquí amai. Dios está tomando su palabra. Todos los que son guiados por el Espíritu de Dios, esos son hijos de Dios. Y si el Espíritu de Dios está guiando tu vida, óyelo bien lo que te voy a decir. No importa lo que diga aquel, no importa lo que diga aquella, ni el que diga que está allá, ni el que diga que está atrás. Si eres guiado por el Espíritu de Dios, la Biblia dice que tú eres un hijo de Dios. Aleluya. Ama Sokimalaya Sohamai. Mi alma te alaba. Mira, hermano, el título más grande que podemos tener nosotros en este mundo, en esta vida y por toda la eternidad, es que te digan que tú eres hijo de Dios. Porque antes de estar aquí sentado en la iglesia oyendo palabra de Dios, tenías otro título, y el título que tenía era hijo del diablo. Eso dice la palabra, porque todo el que practica el pecado, dice la palabra de Dios, es hijo del diablo. El Señor lo reprende en esta noche. Pero cuando tú aceptaste a Cristo como Señor y Salvador de tu vida y te selló con el Espíritu Santo y Él es el que guía tu vida, dice la Biblia, no lo dice el pastor David Gutiérrez, aleluya, dice la Biblia que todos los que son guiados por el Espíritu de Dios, estos son hijos de Dios. Aleluya, aleluya. No dije hijo del presidente, ni dije hijo del multimillonario, ni hijo del poderoso, ni hijo de fulano de tal, no, ni de la familia de renombre, no, hijo de Dios, del creador del universo, del Dios todopoderoso, del que está haciendo temblar al diablo, el que hace temblar los demonios. Aleluya, mi alma te alaba, el que dijo sea la luz y fue la luz. Alábalo, el verbo de Dios, alábalo, el todopoderoso, el fiel y verdadero, principio y el fin. ¡Oh, gloria a Dios! ¡Ese es mi papá!
1: ¡Aleluya! ¡Ay, santo!
0: ¡Aleluya! Nunca guíes tu vida. Deja que Dios te guíe. La gente que Dios no la guía, se van sin rumbo. Y allá andan dando lástima donde se van. Aleluya. Porque ellos saben que Dios no fue el que los llevó. Y aunque ellos se paren y digan, no, Dios es el que me trajo, mentiras del diablo. La palabra no se contradice. La palabra no se pisotea. La Biblia dice que todos los que son guiados por el Espíritu de Dios, estos son los hijos de Dios. Alaba lo que Él vive. Gloria a Dios. Por eso mantente donde Dios te tiene. Quédate con Dios. Vive como Moisés. Moisés le decía a Dios, si tu presencia no va conmigo, no me saques de aquí. Prefiero el desierto, pero con Dios. Prefiero la prueba, pero con Dios. Prefiero la tribulación, pero con Dios. Prefiero aguantar hambre, pero con Dios. Prefiero pasar necesidad, pero con Dios. Alaba lo que Él vive. Prefiero no tener casa, pero con Dios. Prefiero no tener carro, pero con Dios. ¿Cuántos alaban a Dios en esta noche? Abacumas, ojalá ya te amai. Alabanzas al Cordero de Dios. Judas lo vendió por 30 monedas de plata. Esaú lo cambió por una sopa de lenteja. ¿Por qué lo estás cambiando tú, gloria a Dios? ¿Por qué has contristado al Espíritu Santo de Dios? Hermanito de mi alma, por nada de este mundo cambia el Dios de la gloria. Nunca se olvide que su vida en esta tierra es efímera, es pasajera. Aleluya, hoy estamos, mañana ya no estamos. Asegure la vida eterna. Asegure lo que está en el cielo. Lo que está aquí abajo no está seguro. Aquí todo puede perecer. Hasta la cuenta bancaria que usted tiene se puede ir abajo. Solamente hay algo que está seguro. Los que están en las manos de Dios. En las manos de Dios, óigalo bien. El que esté en las manos de Dios es el que puede levantar la mano y decir, yo estoy seguro. ¿Sabe por qué? Porque Pablo lo dijo. Para mí, el vivir es Cristo, le dijo a los Filipenses, capítulo 1, verso 21. Y el morir es ganancia. Oh, gloria a Dios. Eso no lo puede decir un pecador. Eso no lo puede decir alguien que no ande con Dios. Solamente lo pueden decir los que están siendo guiados por el Espíritu de Dios. Y que, óigame, que son obedientes a esa palabra. Obedientes. Y algunos dirán, ¿y hasta cuándo este pastor va a cambiar ese mensaje? Hasta que Cristo venga o me lleve con Él. Alaba lo que Él vive. Entonces ya entendimos por qué es muy importante no contristar el Espíritu Santo. Porque es el que guía nuestra vida. Aleluya. Con el Espíritu Santo no te vas a tropezar. No vas a caer. Él te va a guiar. Bueno.
1: fulano, ¿y por qué se cayó fulano?
0: Porque dejó al Señor y al Espíritu Santo. Por eso es. El salmista lo decía en el Salmo 119, versículo 67. Antes de ser humillado, descarriado andaba. Aleluya. La gente no se cae el día que fracasaron. La gente se cae desde el día que se descuida. Desde el día que contrista el Espíritu Santo de Dios. Mi alma te alaba, Jesús. Mira, hermano, esta es palabra para algunos de los que estamos aquí, hermanito. ¿Sabes por qué? Porque el Señor te quiere demostrar que te ama. Te está hablando a tiempo, a tiempo, a tiempo, a tiempo. Te está diciendo, mira, tú pensabas que yo no me daba cuenta de tu condición. Vengo a decirte que lo sé todo. Ay, santo, mi alma te alaba. He visto tu descuido, he visto tu descuido espiritual. He visto tu condición. Te estás apartando poco a poco. Te estás desviando de la verdad. Has contristado el Espíritu Santo de Dios. Y aleluya, ya no tienes fuerza. Ya te están faltando la fuerza. Y hay un solo motivo. Has descuidado la palabra y estás contristando el Espíritu Santo de Dios. Mira, hermanito, si en esta iglesia se cae alguien, se cae porque quiere, no porque Dios no le avise a tiempo, ¿sabe? Aquí Dios habla a tiempo y fuera de tiempo. Yo nunca me he parado en este púlpito a oír a alguien que predique, porque aquí hay buenos predicadores también en nuestra congregación que hablan palabra de Dios. Y yo sé que Dios habla a tiempo y fuera de tiempo. A veces Dios nos habla hasta a través de la escuela bíblica y a veces nosotros no nos damos cuenta, pero Dios nos está hablando constantemente porque tú le interesas. Sigamos. Isaías 63.

0: Todos lo tienen, Isaías 63. Oiga esto, por favor, que es muy importante. ¿Por qué el Espíritu de Dios está contristado en muchos cristianos hoy en día? Isaías lo revela de una manera tremenda. ¿Sabes qué dice Isaías 63, versículo 10? Mas ellos fueron rebeldes. ¿Sabes cuándo el Espíritu de Dios se contrista? Cuando yo, David Gutiérrez, soy rebelde. ¿Y quieres que te explique lo que es ser rebelde? Así sencillo. Es cuando tú y yo hacemos lo que nos da la gana. O sea, Dios dice una cosa en su palabra, pero yo hago lo que a mí me dé la gana. Soy rebelde. A mí Dios no me tiene que decir lo que yo tengo que hacer. Soy rebelde. Rebelde es aquel que se rebela contra Dios. Se opone. Dios le dice, obedéceme. Y él le dice, no. Ora. Y él dice, no. Sé santo. No. Congrégate. No. Voy a venir cuando a mí me dé la gana. ¿Sabes qué nombre tiene eso? Rebelde. Pastor, se van a enojar con usted. No. No. La gente se tendría que enojar conmigo si yo aquí estuviera parado engañándolo a usted. Entonces usted tiene que tirarme tomate, darme con tubos al salir por esa puerta. Si yo estuviera aquí engañándolos, pero si yo les estoy predicando la verdad, me viene a dar un abrazo después del culto. Aleluya, a su nombre gloria. Pastor, ¿y usted cree que le van a dar un abrazo? Claro que me lo van a dar. ¿Y sabe por qué? Porque yo les voy a decir, no lo dije yo, lo dijo Dios. Aleluya. Alabanzas al Cordero. Hermanito, a mí no me tiene que pegar, a mí no me tiene que regañar. Fue Dios el que dijo en esta palabra, mas ellos fueron rebeldes e hicieron enojar su Santo Espíritu, por lo cual se les volvió enemigo. Y él mismo peleó contra ellos. Oh Dios Santo. Óigame bien, escúcheme. El Santo Espíritu de Dios que fue enviado para guiar la iglesia, para darle poder a la iglesia, que en lugar de que te dé poder y te guíe, se vuelva tu enemigo. ¿Dónde se va a meter usted? Santo, aleluya. Que el Espíritu de Dios se vuelva tu enemigo y que en lugar de defenderte empiece a pelear contra ti. Yo empezar a temblar aquí, Dios mío. Santo, mi alma te alaba, Padre. ¿Y sabes por qué hicieron enojar a su Santo Espíritu? Porque fueron rebeldes. Por eso le hicieron enojar. Porque fueron rebeldes. Porque Dios les hablaba. Porque Dios los corregía. Porque Dios los orientaba. Porque Dios usaba a los profetas. Porque Dios le hablaba a través de Jeremías, a través de todos los profetas. Y ellos hacían lo que les daba la gana. Entonces hicieron enojar el Santo Espíritu de Dios. Y yo te voy a decir algo en esta noche. También el Espíritu Santo de Dios es el mismo de aquellos tiempos, y en este tiempo la iglesia lo está haciendo enojar. Oh, gloria a Dios. Y quizás usted me diga, eso es del Antiguo Testamento, porque hay gente que es experta cuando la palabra no le conviene, son expertos en evadir la palabra y empiezan a decir, eso es del Antiguo Testamento. Pues yo vengo a decirte que en el libro de los Hechos, capítulo 5, también Dios le quitó la vida a dos que le mintieron al Espíritu Santo de Dios. Aleluya. Uno que se llamaba Ananías y una mujer que se llamaba Zafira. Oh, gloria a Dios. Alaba lo que Él vive. Habían hecho una promesa delante de Dios, y allá en la casa hicieron un convenio, ella y su marido, y le dijeron, mire, esto es demasiado lo que vamos a dar, hay que quitar la mitad. Y llegaron delante de Pedro, como hacen muchos cuando llegan a la iglesia, que llegan como santitos, como que no se meten con nadie, y el Dios de la gloria les dice, mira, no andas bien delante de mi presencia, hay cosas que tienes que corregir en tu vida, hay cosas que no están bien en tu vida espiritual, hay áreas de tu vida que tienes que corregir. Y ellos evaden, gloria a Dios. Ananías y Zafira llegaron delante de Pedro, y cuando están delante de Pedro, Pedro les pregunta, ¿en cuánto vendiste de heredad? Oh, gloria a Dios. Y ellos le dijeron, en tanto. Y Pedro les dijo, no habéis mentido a los hombres, sino al Espíritu de Dios. Alabado sea el nombre de Jesucristo. Y en aquel momento, aleluya, aquel hombre cayó muerto a los pies del apóstol Pedro. ¿Sabes por qué? Porque en lugar del Espíritu de Dios, estar de amigo de ellos, se había convertido en un enemigo de ellos. Iglesia amada, en estos tiempos se están haciendo cosas en la iglesia de Cristo que tienen ofendido al Espíritu Santo de Dios. Y yo te voy a decir algo, alabanzas el Cordero, los juicios de Dios van a tener que empezar a ser derramados. Y porque lo dice esta palabra, que es necesario que el juicio empiece por casa. Y si el juicio empieza por casa, ¿cuál será? Aleluya, ¿dónde quedarán los impíos y pecadores? Esta noche, hermanito de mi alma, hay que ponernos a cuentas con Dios. Hay que agarrarnos del Dios de la palabra. Hay que volvernos a la palabra. Ya no hay que contristar al Espíritu Santo. Esto se está poniendo serio.
1: Mire, escuche esto. Yo creo que Dios no tardará en permitir que vengan enfermedades incurables. Y quizás alguien me tilde de, no sé, de meterle miedo a la gente. No, no estoy tratando de hacer eso. Es porque este evangelio es serio. Y cuando la palabra dice ahí que hicieron enojar su Santo Espíritu, oiga eso, por lo cual se le volvió enemigo. Mira, hermanito, ese Dios que derramó las 10 plagas en Egipto es el mismo Dios de esta iglesia. Ese Dios que cuando los filisteos se llevaron el arca del pacto y la metieron en el templo del Dios Dagón, aleluya, y el siguiente día por la mañana cuando ellos fueron al templo encontraron a Dagón a los pies del arca del pacto de Jehová. Ellos fueron a parar a Dagón y le pusieron cuñas por todos lados y regresaron el siguiente día y Dagón estaba hecho pedazos otra vez. Se habían metido con el Dios de la palabra. Mi alma alaba al que vive para siempre. Santo, aleluya. Y ellos tenían, aleluya, apresar el arca de Jehová. Pero Dios pelea por lo que es de Él. Gloria a Dios. Alabanzas a Cristo. Y le empezaron a llevársela para otros lados. Y le empezaron a salir tumores por todas partes a la gente. Y el pueblo empezó a clamar y a gemir delante de Jehová. Y dijeron, Jehová está peleando contra nosotros. Jehová está peleando. Gloria a Dios, aleluya. Alabanzas al Cordero. Yo te voy a decir algo, hermanito. Hay que vivir para Dios. Santo, aleluya. Taman Soraba Kimalaya Soma. Oiga,
0: la importancia de no contristar el Espíritu Santo, vaya rapidito al libro de San Juan, capítulo 14.

todos lo tienen. Estos versos los voy a leer rápido. Luego nos iremos al capítulo 16 del libro de San Juan. ¿Sabe usted que el Espíritu Santo de Dios no lo puede recibir el mundo? No. Es para la iglesia. San Juan capítulo 14, versos 15, 16 y 17. Dice la Biblia: si me amáis, guardad mis mandamientos. Y yo, dijo Jesús, rogaré al Padre y os dará otro consolador para que esté con vosotros y en vosotros. Aleluya. ¿Escuchó eso? El Espíritu Santo, el Consolador, estará, está, digo, en esta noche, está con nosotros y en nosotros. Escuche esto, por favor. El Espíritu de verdad, al cual el mundo no puede recibir. El Espíritu Santo no es para el mundo, es para la iglesia. Aleluya. Porque no le ve ni le conoce, pero vosotros le conocéis, porque mora con vosotros y estará en vosotros. No lo contriste, no lo contriste, que el que hace que los cultos sean gloriosos aquí es el Espíritu Santo, no es usted, ni soy yo, no es el predicador, no es el que canta, no es el músico, no, no, es Él. Es el Espíritu Santo de Dios el que hace que este culto sea un culto ameno, un culto lleno de paz, lleno de gozo, de libertad. Es el Espíritu Santo. Ese gozo que tú sientes es porque Él está en ti. Aleluya, mi alma te alaba. Cuando la gente dice yo siento un gozo, es el Espíritu de Dios que está en ti. Ese gozo no te lo da la carne, ese gozo no te lo dan los placeres, ese gozo no te lo da el vicio, ese gozo no te lo da la cerveza, ese gozo no lo da la droga, ese gozo lo da el Espíritu Santo de Dios. Aleluya. Verso 26 del mismo capítulo, dice la Biblia: más el Consolador, oiga el papel, Consolador, el Espíritu Santo, a quien el Padre enviará en mi nombre, atento a esto, Él os enseñará todas las cosas y os recordará todo lo que yo os he dicho. Santo, aleluya. ¿Se da cuenta lo importante del Espíritu de Dios en la iglesia? De no contristarlo. Ahora vamos y voy a cerrar con esto. San Juan capítulo 16.

0: ¿Lo tiene? Dice la Biblia en San Juan 16, verso 12: aún tengo muchas cosas que deciros, pero ahora no las podéis sobrellevar. Verso 13: pero cuando venga el Espíritu de verdad, Él os guiará a toda verdad. ¿Escuchó eso? Él os guiará a toda verdad. Porque no hablará por su propia cuenta, sino que hablará todo lo que oyere y os hará saber las cosas que habrán de venir. ¿Escuchó todo eso, hermano? ¿Sabes qué dice San Juan 16, 8? Y cuando Él venga, convencerá al mundo de pecado, de justicia y de juicio. Entonces, aquí es donde viene la pregunta que yo tengo para ustedes. ¿Por qué la gente entra a la iglesia hoy en día y no cambia? Uno, porque en la iglesia han contristado el Espíritu Santo. Dos, hay lugares donde ya no está el Espíritu Santo. Y ahora le digo esto: ¿quién es el que convence al hombre de pecado? El Espíritu Santo. Y si Él no está en esa iglesia, ¿quién convence a esa gente de pecado? Por eso es que luego el predicador se para en el púlpito y le dice: ir al cine no es pecado, tomarse una cerveza tampoco es pecado, es socializar. Es más, yo me paré frente a un templo evangélico, supuestamente, y en su rótulo decía: área para fumadores. Yo lo vi, lo leí y no lo creía. Pero cuando voy a la palabra, me doy cuenta que es lo que pasa. Dios no está ahí. No está el Espíritu de Dios. ¿Sabe quién es el que lo convence a usted de pecado? El Espíritu Santo. ¿Sabe por qué usted quiere vivir en santidad? Porque el Espíritu Santo de Dios es el que lo ha convencido a usted. Yo no tengo que lavarle la cabeza. Yo le lavo la cabeza a usted. Y cuando usted me vea a mí, se vuelve santo. Cuando no me vea, vuelve a hacer lo mismo. Pero cuando es el Espíritu de Dios el que te convence de pecado, te vas al trabajo y eres santo en el trabajo. Te vas a la escuela y eres santo en la escuela. Te vas a la universidad y eres santo en la universidad. Vienes a la iglesia y eres santo en la iglesia. Nadie te ve y sigue siendo santo. ¿Sabes por qué? Porque es el Espíritu de Dios el que convence al hombre de pecado. Usted no peca porque yo le pida que no peque. No, usted no peca porque el Espíritu de Dios lo ha convencido a usted que no debe de pecar. Por eso, no contriste el Espíritu Santo. Si tú contristas al Espíritu Santo, ¿quién te va a ayudar a ser cristiano verdadero? ¿Quién te va a guiar a toda verdad y a toda justicia? ¿Por qué están engañando la humanidad hoy en día? ¿Por qué? ¿Por qué hay tanta confusión en la iglesia? Sencillamente porque se apartó el Espíritu de Dios. Hace muchos años, los hombres que se paraban en los púlpitos eran hombres que predicaban la palabra. Y la gente sabía que esa era palabra de Dios. Aleluya. No contristes el Espíritu Santo. Lo dejo ahí. Es muy importante. Es Él el que está guiando la iglesia. Es Él el que te guía en este mundo lleno de maldad, lleno de pecado. Es Él. Julito quiere reconciliarse con el Señor. Corra al altar, mijo. Véngase. Cualquier cualquiera que se quiera reconciliar, que quiera aceptar, que quiera servirle al Señor. No importa, mijo. Tú lo que quieres es ese corazón sincero esta noche. Tú que te has descuidado espiritualmente, yo no te puedo suplicar. Pero si tú te has descuidado espiritualmente, si has empezado a dejar que el mundo se meta en tu corazón, que las vanidades del mundo, que los placeres, que las cosas del pecado, que he empezado a vivir una vida doble, vente al altar, que Dios va a tratar contigo. Él no está aquí para hacerte juicio, Él está aquí para hacerte un bien. No esperes que Él se vuelva tu enemigo. No esperes hacer enojar el Santo Espíritu de Dios. Avanza. Yo siento una aflicción en el espíritu, hermano. Corre, ponte en las manos de Dios. Porque un día no vas a poder escuchar más a este predicador ni a este pastor. Aleluya. Ponte en las manos de Dios. Si has estado hablando a espaldas de otro, si has andado envuelto en cosas que a Dios no le agradan, si estás induciendo a otros al mal, avanza. Cristo te está llamando. Santo te alabo, Jesús. Deja que Dios trate contigo. Deja que el Señor trate contigo. Mira, hermanito, esto es de caer de cabeza. La única esperanza que tenemos es que el Espíritu de Dios siga tratando con nosotros. El día que Él deje de tratar con nosotros, el día que Él deje de tratar contigo, ese día será tu día más triste, tu día más amargo, porque ya Dios no tratará más contigo. Te dejará en tu rebeldía, te dejará en tus caminos. Por eso dice la palabra: por cuanto menospreciaste el amor de la verdad, Dios envía un espíritu de error para que creas en la mentira, para que creas en el engaño, en la falsedad, en la hipocresía, en lo que no es de Dios. Por eso son cientos de iglesias que han caído en doctrinas de error, doctrinas de demonios, falsas enseñanzas. El diablo se ha metido, ha levantado hombres que están engañando a la humanidad, y la iglesia no lo entiende, la iglesia no lo discierne, la iglesia no lo puede percibir, por una simple razón: porque hemos menospreciado la tercera persona de la Trinidad. Habla con Dios. Padre, te hemos contristado muchas veces con palabras, con acciones, con gestos, con actitudes, con conductas reprobables que no son agradables delante de ti, con conductas que nos han llevado a un desenfreno, a no entender que tú quieres tratar con nosotros. Dios mío, ten misericordia. Ten misericordia, Espíritu Santo, ten misericordia. Quebrántanos. Mira a mi hermano Julio, que en esta noche se reconcilia contigo. Rompe toda cadena, Dios. Dios mío, glorifícate. Glorifícate en la vida de él. Tú eres el que tiene el poder para restaurarlo, para levantarlo. Para ti no hay nada imposible. Para ti no hay nada, nada imposible. Glorifícate, Dios. Rompe cadenas de vicios. Rompe ataduras.
1: tome el control de su vida en esta noche, Espíritu Santo. Espíritu Santo, tome el control de su vida en el nombre de Jesús. Samacaya Lohama Isaquía. Mira, Dios mío, aquel que en esta noche está siendo sincero, sincera contigo. Oh Dios mío, no permitas que esperemos el día malo cuando tú, Señor, te enojes con nosotros. Aleluya. Y te vuelvas nuestro enemigo y pelees contra nosotros. No lo permita, Dios amado. No permitas que tengan que venir los días de Ananías y Zafira, donde tengamos que ver juicios, castigos, lo cual tú no quieres, mi Señor. Yo sé que tú nos hablas a tiempo y fuera de tiempo. Son oportunidades que tú nos das. Yo te ruego, papito, glorifícate en aquel que está hambriento de ti, sediento de ti. Aquel que clama, llora en esta noche, gimiendo, Padre mío, ten misericordia, ten misericordia. Restaura esa vida, ese hogar, esa casa. Mira donde hay conflicto, donde hay pleito, donde hay discusiones, donde no hay paz, donde se ha contristado tu Santo Espíritu. Ten misericordia, Dios.

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1: Son las 10:44.

0: Son las 10:48.
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1: Son las 11:04.
2: Y usted me va a ayudar con el clamor. Denle un aplauso al Rey de Gloria. Gracias, Señor. Gracias, Jesús. Gracias, Señor.

0: ¿Cuánto dicen gloria a Dios? ¿Cuánto dicen aleluya?
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2: Son las 11:10.

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0: Son las 12:31.
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0: Son las 12:36.
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0: Son las 12:36.

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1: Son las 12:46.

0: Son las 12:54.
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1: Dios les bendiga, saludamos a todos los hermanos que nos están viendo a través del mundo y esperamos que esta predicación, este mensaje profético pueda ser de bendición para sus vidas. Voy a hacer un pequeño resumen de lo que está pasando en estos últimos meses. Isaías capítulo 17:1 habla de la destrucción de Damasco, de la capital de Siria. Prácticamente se transformó en un campo de batalla donde las potencias mundiales están luchando dentro de esa ciudad de Damasco, de Siria. Y eso está en Isaías 17:1 cumpliéndose al pie de la letra. Un pasaje milenario. Isaías es 800 años antes de Cristo. Súmele eso, Cristo, 2000 años hacia nosotros, 2800, este pasaje se está cumpliendo. Jeremías 49:23, anote, donde habla de Elán, Irán, desafiando a Israel y siendo castigado por Dios, lo encontramos también cumpliéndose al pie de la letra. Ezequiel 38 y capítulo 39 de Gog y Magog, cumpliéndose al pie de la letra. Rusia invadiendo a Israel, donde la palabra de Dios dice que en ese capítulo 38, donde Dios dice que se va a glorificar y se va a santificar para que su nombre sea reconocido en todas las naciones del mundo. En primer lugar, usted tiene que saber que estas profecías se están cumpliendo. Hemos visto que ayer los turcos derribaron un avión ruso. Y eso va a traer un conflicto tremendamente bélico y una posible tercera guerra mundial. Estamos viendo que las profecías bíblicas se están cumpliendo y esta generación está viendo cosas tremendas. Estamos viendo cumplirse la profecía de Amós, capítulo 1. Y estamos viendo cumplirse la profecía de Zacarías 12:2, que dice: he aquí yo pongo a Jerusalén por capa que hará temblar a todos los pueblos de alrededor contra Judá, en el sitio contra Jerusalén. Israel en este momento, los palestinos están matando a los ciudadanos israelitas en las calles, enterrándole puñales. La situación en el Medio Oriente, hermano, ha llegado a un punto donde pareciera que Gog y Magog, esta gran guerra entre Rusia, los países aliados en contra de Israel, se está cumpliendo ante nuestros propios ojos. De ahí la importancia que usted se prepare. De ahí la importancia que usted sepa que lo que estamos viviendo y lo que vamos a vivir en estos días es crucial. Y lo que vamos a vivir, como vamos a enseñar, el año 2017-2018 es mucho más grave e importante proféticamente de lo que usted se puede imaginar. Que en esta mañana usted lo va a saber. Amén. Por eso, hermano, que estas profecías de Mateo 24, los principios de dolores, habrán guerras, terremotos, tsunamis, pestes, falsos maestros. Y esto será principio de dolores. Y luego Jesús habla, termina ahí diciendo los principios de dolores, habla de otro periodo que se llama la gran tribulación. Y este periodo de la gran tribulación dice que nunca ha habido un día tan malo, un día tan devastador, Jesús dijo, como el día de la gran tribulación. No confunda tribulación con gran tribulación. Porque si algunos bien dicen que la iglesia tiene que pasar por la gran tribulación, nuestra posición es diferente. Y lo vamos a explicar por qué. Porque mucha gente está confundida con lo que está viendo ahora, la guerra en el Medio Oriente. Pronto ya, al desatarse la tercera guerra mundial, la gente piensa que la iglesia ya está en la tribulación o está en la gran tribulación. Y muchos piensan que ya comenzó la gran tribulación. Y no, la gran tribulación no puede empezar porque hay pistas y hay pasajes bíblicos que hablan de cómo empieza la gran tribulación. Y la gran tribulación comienza con un pacto de paz, donde Israel hace un pacto de paz con el falso Mesías. Amén. Eso está en Daniel capítulo 9, verso 27. Y a la mitad de la semana, él se sienta en el templo judío, y eso se llama la abominación desoladora que habló Jesús. Ahora, lo que está pasando en el Medio Oriente es delicado, porque ante nuestros propios ojos se están cumpliendo estos pasajes como Isaías 17:1, Amós 1, Jeremías 49:23, donde habla de Irán. Si usted lee Jeremías 49, dice que Irán, Elán, será castigado por Dios. Y mire usted cómo todo está juntándose para el cumplimiento de la profecía bíblica. Por eso que es tiempo de buscar al Señor. ¿Cuántos dicen amén? Por eso que ya no es tiempo, hermano, de quedarse en la casa, porque usted tiene que saber una cosa, que para Dios lo más importante de un cristiano que se dice ser cristiano no está en el hecho que le diga Señor, Señor, no está en el hecho que usted lea la Biblia en su casa. Es mucho más que eso, hermano. Es más que religión. Cristo quiere ver, escuche esto, su fidelidad. Sé fiel hasta la buen siervo y Dios te llama bueno si usted es fiel. Es decir, lo más importante para Dios es que Él quiere ver su fidelidad, su confianza en Él. ¿Cuánto es lo que usted viene a la iglesia? ¿Cuánto es lo que usted le ama? ¿Cuánto dicen amén? O sea, tiene que saber que la fidelidad es lo más importante para Dios. Y cuando hablamos de fidelidad, hablamos de perseverancia. ¿Sabe qué? Aquí hay hermanos que han sido muy fieles. Han pasado problemas. Hemos pasado problemas como iglesia. Ellos mismos han pasado problemas en su familia, pero sin embargo son como Pedro. Siempre están ahí al pie del cañón, alabando, glorificando al Señor. Amén, amén. Familias se han mantenido fieles. Y eso es lo más importante. Anote eso. Dios va a demandar de ti no cuánto tú le amaste, sino cuánto tú le fuiste fiel. ¿Sabe por qué yo creo en el arrebatamiento? ¿Sabe por qué? Porque hay gente, pastores, que enseña que la iglesia se va después de la gran tribulación. A la mitad de la gran tribulación, cuando ya comienza la segunda parte de las copas, que es más fuerte ya, dice que ahí se va antes que comience el segundo periodo de la gran tribulación, que es muy fuerte, la ira de Dios descendiendo. Y otros dicen que se va al final de la gran tribulación. Entonces la pregunta es, ¿quién es el que tiene la razón? ¿Antes? ¿Después? ¿En medio o al final? Entonces hay una confusión. Entonces yo digo una cosa, ¿por qué el propósito del arrebatamiento? ¿Es bíblico? Sí, porque algunos dicen que no es bíblico, que fue una inversión de Darby, de Miguel Lacunza, de un pacto, de un arrebatamiento secreto, en silencio, y podríamos nombrar muchas citas bíblicas para rebatir eso. Pero escuche esto, a la iglesia no se le fue dada señal, sino a Israel. Nosotros, por supuesto, podemos reconocer que a medida que estamos viendo las señales en los cielos, podemos ver que Yeshua se acerca, amén. Pero a la iglesia no se le fue dada señal, anote eso. ¿Sabe por qué? Porque Jesús siempre le dijo, siempre se le dijo que tenían que estar con aceite en sus lámparas. Siempre se le dijo que estuvieran apercibidas, vigilantes, preparadas, sin darle la espalda al enemigo. ¡Aló! ¿Y sabe por qué? Escuche esto. Porque el arrebatamiento cumple un propósito. En lo personal, creo que el arrebatamiento cumple un tremendo propósito para Dios. ¿Cuál propósito? Es que a través del arrebatamiento Dios puede ver de su hijo fidelidad, amén, obediencia, fe, templanza. O sea, ¿por qué el arrebatamiento? Porque Cristo vino, nuestro esposo vino, nos prometió el Espíritu Santo. Pablo dice que nos dejó las arras, y las arras era el cofre de oro que el judío le daba al papá de la novia, diciéndole, yo me comprometo con ella. Y mi compromiso, Señor, es muy serio con su hija. Tan serio que aquí le dejo un cofre con anillos de oro. Y esperaremos el tiempo en que nos podremos casar. Tradición judía. Cristo se fue, nos envió y nos dejó comprometida con su Espíritu Santo, que es el anillo. ¡Aló! ¿Ah? El esposo se fue y entonces el esposo quiere regresar. ¿Y qué quiere ver el esposo de la esposa? ¿Que le peguen los cuernos? ¿Ah? Él quiere ver fidelidad. Y ahí está el propósito del arrebatamiento. Porque si usted, vamos a hacer cuenta que usted tiene un sueño y usted ve que su esposa es asaltada y violada. Y su esposa justamente tiene que ir a un lugar, en una población donde no es muy lindo. Y usted soñó que en esa población su esposa era asaltada y violada. La pregunta que yo le hago a usted, ¿dejaría usted que su esposa fuera a ese lugar si Dios ya te habló de lo que le iba a pasar por sueño? Pregunto, ¿dejaría usted como esposo que su esposa pasara eso? No, ¿no es cierto? Entonces, ¿dejaría Jesús, quien amó a su esposa, quien la lavó en su sangre preciosa, que es el cuerpo, que es la raíz, que es su deseada, que ella pasara por la gran tribulación donde la ira de Dios viene sobre todos los confines de la tierra? Habría sido en vano el sacrificio de Cristo en la cruz del Calvario. Por eso, como decía con mi hijo Jonathan ayer cuando íbamos en el auto, mi hijo me decía, estábamos conversando este tema y me decía, papá, yo creo en el arrebatamiento. ¿Por qué? Porque si no hay arrebatamiento, entonces sería muy fácil en la gran tribulación que tú sabes que tienes que arrepentirte y listo. O dar tu vida por la causa de Cristo y ya está ya. Es fácil, ¿no? Claro, me decía él. Pero no es fácil estar esperando con los problemas que te vengan encima cuando el diablo te da duro, cuando el diablo te desanima. No es fácil permanecer en la fe, ¿o no? Y eso para Dios es importante, porque Dios sabe que para servirle a Cristo a usted no le ha sido fácil, ¿sí o no? Ha tenido problemas, ha sido acusado, ha sido avergonzado, han venido problemas en su vida, pero sin embargo usted hasta no ha tenido dinero, de repente le falta un poquito de dinero, pero igual usted dice, Jehová mi pastor, nada me faltará, pero su fe no ha decaído. ¿Por qué? Porque Pablo lo sabía muy bien. Él dijo, ¿qué nos podrá separar del amor de Dios? Tribulación, ni hambre, ni desnudez, ni principado, ni potestad, ni lo presente, ni lo porvenir. Dice, nada me podrá separar del amor de Dios. Señores, eso es fidelidad. Amén. Ponle la mano encima y dígale, Dios te está hablando en este día para que seas más fiel todavía. No digo que usted sea infiel, pero para que usted se perfeccione en la fidelidad. Amén. Por eso que el arrebatamiento cumple ese propósito. Dios va a venir a buscar a su esposa, que se supone que la está esperando. Amén. Que se supone que está cantando mientras el esposo viene. Aleluya. Y que se supone que le es fiel al esposo. De ahí el arrebatamiento. ¿Lo puede entender ahora? ¿Se le está revelando ahora en su mente? Por eso que el arrebatamiento es como un premio que el esposo le da a su esposa por serle fiel. ¡Aleluya! ¡Viva silla! ¡Viva silla! Es el premio. Sé fiel hasta la muerte y yo te daré. ¿Qué te va a dar el Señor? La corona de la vida, hermano. Usted como una princesa de Dios va a tener una gran corona, hermano, de oro puro. Y usted va a estar delante de todos los ángeles cuando Dios te diga, ven hijo, ven hija, pasa, buen siervo y fiel. En lo poco has sido fiel, sobre mucho hoy yo te pongo delante de mis ángeles. ¡Halo! ¿Estás mirando? Por eso que estamos en tiempos proféticos. La iglesia profesante, la última iglesia de la Odisea, es la que se queda en la tierra. Apocalipsis 7. ¿Quiénes son estos? Gran pueblo, naciones y multitud, y muchos se confunden. Porque el capítulo 7 de Apocalipsis, Juan ve una gran multitud de toda tribu, lengua y nación. Entonces, no, entonces la iglesia es acá de la gran tribulación. No, esa no es la iglesia verdadera. Esos son los que se quedaron en la gran tribulación, que van a ser muchas iglesias de toda tribu, lengua y nación, y sobre todo las iglesias que predican el evangelio de la prosperidad. Laos, Apocalipsis 3, la iglesia de la Odisea, que es tibia, que no tiene ningún compromiso con Dios, su compromiso es a media. Aló, que dice, tú dices que eres rica y de nada tienes necesidad. Esa es la iglesia próspera, que es rica, tiene millones, pero Dios le dice, pero ante mis ojos ustedes son miserables, están ciegos, unge tus ojos con colirio para que veas. Aleluya. ¿Me explico? Esa es la iglesia profesante, que profesa tener a Cristo, que dice, Señor, Señor, en tu nombre profetizamos, en tu nombre hicimos grandes cosas, echamos fuera demonios. Esa es la iglesia profesante, que dice, Señor, Señor, pero que no tiene una relación personal con Cristo, que no le ha sido fiel al Señor, que no ha renunciado a su mal carácter, que no ha renunciado a su mal hablar. Esa es la iglesia profesante que se queda, hermano, y es gran cantidad. La que profesa a Cristo, pero que no tiene a Cristo en su corazón, cambiando su forma de ser, cambiando su carácter. En vano es tu religión si Cristo no está cambiando tu temperamento. En vano es tu religión si la cruz de Cristo no te ha hecho polvo. Si la cruz de Cristo no te ha quebrantado, para que tú puedas decir: con Cristo estoy juntamente crucificado. Ya no vivo yo, más vive Cristo en mí. Un evangelio light, hermano. Aquí va a encontrar usted un evangelio de juego. Amén. Cosa cuando yo llegue a la presencia del Señor, el Señor me diga: buen siervo y fiel, le predicaste bien a tu iglesia. No le predicaste mensajes arreglados, mensajes emocionales, mensajes del éxito. No, le predicaste fuego. Aleluya. Amén, amén. Sin embargo, hay otra iglesia que se llama Filadelfia, que es la iglesia fiel. Filadelfia, iglesia con gran fidelidad. No es una iglesia de una multitud, es pequeña, pero que le ha sido fiel. Y a esa iglesia, mire lo que le dice el Señor. Apocalipsis 3:10. Yo te guardaré del día de la prueba que ha de venir al mundo. ¿Cuál es el día de la prueba? La gran tribulación. ¿A qué iglesia Dios va a guardar? A la que es fiel. Diga conmigo: fiel. Diga, levante sus dos manos, diga: yo voy a ser fiel, aleluya, porque yo me quiero ir en el arrebatamiento. ¿Cuánto dicen amén? Den un aplauso, Señor, amén. Yo me quiero ir. Cuando en Apocalipsis 6 empiezan los sellos, los cuatro sellos: caballo blanco, caballo rojo, caballo negro, son los juicios que empiezan en la tierra. Y antes que empiecen los sellos, antes que empiecen las siete trompetas, donde caen asteroides, terremotos, tsunamis de 1,000 metros de ola, hermano, tremendo. Antes que empiece todo eso, mírese lo que dice en Apocalipsis 4:1. Juan es arrebatado y Juan representa a la iglesia. Y mire lo que dice acá: después de esto miré y he aquí una puerta abierta en el cielo. Y la primera voz que oí como de trompeta, a la final trompeta, los muertos en Cristo resucitarán primero y luego nosotros al final del chofar. Es decir, cuando Juan se le aparece el Cordero como inmolado y luego se le aparece a Jesús con ojos con llama de fuego, hermano. Es decir, el espíritu de la profecía es Jesucristo, dice Pablo. Y cuando se le aparece a Juan, dice que Juan lloraba mucho. Estaba llorando porque vio todo el escenario apocalíptico, la destrucción que venía a la tierra. Y él no aguantó más y se puso a llorar, hermano, porque Juan representa a la iglesia. Juan nos representa a nosotros. Y dice que se extendió una mano y le dice que no llore, porque aquí el Cordero de Dios, el Alfa y el Omega, ha vencido, aleluya. Y Él es digno de revelarte el futuro que te viene a ti, Juan. Yo soy digno de revelarle ahora el futuro que le viene a la iglesia. Un futuro maravilloso, un futuro glorioso, donde yo reinaré por 1,000 años con mi iglesia aquí en la tierra. Aleluya. Espérame. Y Juan, que representa a la iglesia, dice: vio una puerta abierta, tipo y figura de un arrebatamiento. Luego escuchó una trompeta. ¿Cómo va a ser el arrebatamiento? Con una trompeta. Y mira lo que le dice: y yo te mostraré las cosas que sucederán después de esta. Vio una puerta abierta y le dice: sube acá. Subraya la palabra: sube acá. Sube acá. ¿A quién le está diciendo eso? A la iglesia. Iglesia, venga, suba acá, venga acá, yo le tengo un lugar. Antes que comiencen los juicios, venga para acá. Ahora escuche esto: los 24 ancianos que aparecen antes que comiencen los juicios y la gran tribulación, hay mucha especulación en cuanto a quiénes son esos 24 ancianos que Juan ve arriba. Y mire usted, su posición a la iglesia, y solo a la iglesia compuesta de todos los grupos de redimidos, se le ha prometido que será entronizada con Cristo. Apocalipsis 3:2. Es decir, los 24 ancianos están entronizados. ¿Y a quién representa? A la iglesia que ya fue arrebatada. Segundo, el número de estos ancianos representantes en el libro, donde en el libro de Números, son parte tan importante del simbolismo, porque 24 es el número de los grupos del sacerdocio levítico. Y de todos los grupos de redimidos, solo a la iglesia se le fue llamada que es un real sacerdocio. Ahí está. Luego, el testimonio de los ancianos entronizados los señala como representantes de la iglesia. Dice, y cantaban un nuevo cántico diciendo, digno eres de tomar el libro y de abrir sus sellos, porque tú fuiste inmolado y con tu sangre nos has redimido para Dios de todo linaje, lengua, pueblo y nación, y nos has hecho para nuestro Dios reyes y sacerdotes, y reinaremos en la tierra. La iglesia, y solo la iglesia, puede testificar de esa manera y cantar un cántico nuevo, porque en los cielos ya ha sido redimida. Cantan el cántico nuevo porque están glorificando, porque ya fueron sacados de la gran tribulación. ¡Halo! Antes que comience la gran tribulación. Amén. Los 24 ancianos en Apocalipsis 4:4, a Juan se le da una visión, y las ropas que tienen estos ancianos y las coronas, la palabra corona en hebreo da a entender a aquellos que se la ganaron. Lo que dicen los 24 ancianos no podría ser verdad en cuanto a los ángeles, porque algunos dicen que son ángeles, porque los ángeles no son coronados con coronas estéfanos de vencedores. La palabra en hebreo para coronas es estéfano, quiere decir los que han vencido, los que triunfaron. ¿Y de qué van a triunfar los ángeles? Es decir, los 24 ancianos en la iglesia que ya está arriba antes que comience la gran tribulación. ¿Cuántos dicen amén? Ahora, la gran tribulación claramente no es para la iglesia, dado que en vano sería el sacrificio de Cristo que hizo la cruz por su esposa. ¿Por qué? Porque, atención, la naturaleza de la tribulación es ira, Apocalipsis 6 y 6, Apocalipsis 7 y 11. Juicio, Apocalipsis 14, 7. Indignación de Jehová, Isaías 26, 20. Castigo, Isaías 24, 20. Hora de la prueba, Apocalipsis 3, 10. Hora de angustia, Jeremías 30, 7. Destrucción, Joel 1, 15. Tinieblas sobre la tierra, Joel 2, 2. Sofonías 1, 14. Nótese que la naturaleza es ira divina y juicio divino. Entonces, ¿cómo la iglesia va a pasar por la ira y el juicio divino? Aló, amén. Por eso que primera de Tesalonicenses 5:9 es evidencia concluyente, porque no nos ha puesto Dios para ira, sino para alcanzar salvación por medio de nuestro Señor Jesucristo. ¿Cuántos dicen amén? Que murió por nosotros. Ahí está. Segundo, la iglesia no puede ser purificada con juicio y castigo. La iglesia ya fue purificada y limpiada en la sangre preciosa de Cristo en la cruz del Calvario. Amén. Romanos 5:9 dice, pues mucho más, estando ya justificados en su sangre, por él seremos salvos de la ira. Ahí está. ¿Está quedando claro? ¿Se da cuenta que el peso escatológico es más fuerte que los que dicen que pasa después o en medio de la gran tribulación? Es mucho más fuerte. Efesios 2:3, como la gran tribulación son los días y los años de la ira del Cordero, donde cae en hermano asteroide, como vamos a ver ahora. Dice Efesios 2:3, y éramos por naturaleza hijos de ira, lo mismo que los demás. Pero Dios, que es rico en misericordia por su gran amor con que nos amó, aun estando nosotros muertos en pecado, nos dio vida juntamente con Cristo, por gracia sois salvos, y juntamente con Él nos resucitó, asimismo nos hizo sentar en lugares celestiales con Cristo. ¿Dónde está la iglesia reinando ahora? ¿En la tierra? ¿Dónde está? Está, es como Cristo la está viendo en forma virtual. Está en los lugares celestiales. Wow. Más pruebas que eso, no sé, que usted podría entender. Entonces, poniendo este fundamento, que decimos que la iglesia no debería pasar por la gran tribulación, y hermano, es bien fácil. Si en caso que usted ve que la tierra se inclinó 28 grados, el eje. Si en caso que usted ve que hay un tsunami de 100 metros. Si en caso que usted ve alerta donde están cayendo asteroides en todo el mundo. Ahí dese por convencido que usted se quedó para la gran tribulación. Y no porque usted haya sido malo se quedó. Porque también podría ser que la iglesia pasara por la gran tribulación y no nos cerramos tampoco a ese argumento. ¿Me explico? Pero como el argumento es mucho más fuerte, el que dice que no pasa por la gran tribulación, por eso que yo en lo personal creo en este argumento. Amén. Pero si usted pasa por la gran tribulación, ahí solamente, hermano, va a tener que dar su vida por la causa de Cristo. Porque el que la Biblia dice, que nadie podía comprar ni vender sin que tuviera la marca de la. Y también la Biblia dice que todos los que fueron marcados sufren el mismo destino que la bestia, lago de fuego. O sea, si usted se marca, hermano, está sonado. ¿Cuántos se van a marcar? Por Cristo. Hay un aplauso, señora. Mira, aleluya. A ver. Ya. Atención. El 15 de octubre de 2015, anote esta fecha, se reúne en Jerusalén el cuarteto presentado por los más poderosos representantes de la tierra: la Unión Europea, las Naciones Unidas, Estados Unidos, Rusia, y los que contemplan como negociadores y principales testigos de este es Israel y Palestina, Arabia Saudita, Egipto, Turquía, Jordania, la Liga Árabe serán testigos. Amén. Esto va a ser el 15. ¿Sabe por qué está esta trifulca donde ya los turcos derribaron un avión ruso, donde Israel está, hermano, ahora con una tremenda revolución en sus calles? Es porque muchos no se han dado cuenta que este, lo que va a pasar el 15, es muy importante, porque sería que Mahmoud Abbas, que es el presidente de Palestina, no ha querido hacer la paz con Israel, y ahora estos representantes, que es la mayor fuerza del mundo, van a ver si realmente Palestina quiere entrar en un pacto de paz con Israel. Y aquí hay otro problema. ¿Por qué? En primera de Tesalonicenses 5:1, pero acerca de los tiempos y de las ocasiones no tenéis necesidad, hermanos, de que yo os escriba, porque vosotros sabéis perfectamente que el día del Señor vendrá así como ladrón en la noche, que cuando digan paz y seguridad, entonces vendrá, ¿qué dice? Como los dolores de la mujer encinta, y no escaparán. O sea que si se firma ese pacto de paz de Israel con los palestinos, se estaría cumpliendo esto: vendrá destrucción repentina. Mire usted qué interesante. Y en Daniel 9:27 dice: y por otra semana confirmará el pacto con muchos. Esa es la salida del anticristo. ¿Cómo vamos a ver que empieza la gran tribulación? Ojo, cuando el anticristo hace un pacto de paz, ¿con quién? Con Israel. Ahí está, ¿eh? Y a la mitad de la semana hará cesar el sacrificio y la ofrenda, y después con la muchedumbre de las abominaciones vendrá el desolador, hasta que venga la consumación, lo que está determinado se derrame sobre él, desolador. Esto es muy interesante. En 2 Tesalonicenses 2, los cristianos de Tesalonicenses pensaban que ya se habían quedado por la gran tribulación, porque estaban teniendo tribulaciones, y como ellos pensaban que se habían quedado por la gran tribulación, Pablo les aclara y les dice: no, hermano, tranquilo, todavía no ha venido la gran tribulación, todavía no se ha manifestado el anticristo. Y miren lo que dice acá y le aclara, porque este pasaje se toma para decir: viste, la iglesia pasa por la gran tribulación. Leámoslo. Pero con respecto a la venida de nuestro Señor Jesucristo y nuestra reunión con Él, os rogamos, hermanos, que no os dejéis mover fácilmente de vuestro modo de pensar, ni os conturbéis ni por espíritu, ni por palabra, ni por carta, como si fuera nuestra, en el sentido de que el día del Señor está cerca. Atención, el día del Señor empieza con la gran tribulación y termina hasta la venida de Cristo. No es que el día del Señor es el arrebatamiento, no. No es que el día del Señor es cuando Cristo se manifiesta. No, es el periodo que comienza con la gran tribulación y culmina regresando Cristo para reinar a las naciones. Ese es el día del Señor. ¿Me explico? Entonces, como creen que el día del Señor es el arrebatamiento y no lo es, mírenlo como lo tomaron en este pasaje. Nadie os engañe en ninguna manera. Por eso que dice: cuidado, que nadie te engañe. Hoy están engañando y diciendo que no hay arrebatamiento, que no hay rapto. Dice: que nadie os engañe en ninguna manera, porque no vendrá sin que antes venga la apostasía y se manifieste el hombre de pecado, el hijo de perdición. Es decir, como se habla del gran día, entonces se da a entender, entonces, que antes que venga el gran día, vamos a pasar por la gran tribulación. ¿Se está entendiendo? Pero miren lo que dice el 4, hay un problema, porque si fuera así, acá hay un problema en el verso 4, el cual se opone y se levanta contra todo lo que se llama Dios, o es objeto de culto, está hablando del anticristo, tanto que se sienta en el templo de Dios como Dios, haciéndose pasar por Dios. ¿No os acordáis que cuando yo estaba todavía con vosotros os decía esto? Y ahora vosotros sabéis lo que lo detiene. Esperad un poquito. Ahora Pablo está diciendo: antes que se manifieste el anticristo, en otras palabras, él no se puede manifestar porque hay algo que lo está deteniendo. Y esto es clave para poder entender el tema de la gran tribulación. ¿Se entiende? A fin de que su debido tiempo se manifieste. Porque, dice, porque ya está en acción el misterio de la iniquidad. Claro, el misterio del anticristo ya lo estamos viendo. Estamos a punto, hermano, de que el mundo entre en tercera guerra mundial, el nuevo orden mundial. Estamos listos. El escenario está listo. Solo que hay quien al presente lo detiene hasta que él a su vez sea quitado de en medio. Y pregunta, ¿quién hace que sea que el anticristo se está ahí reteniendo? La iglesia, hermano, usted y yo, el Ruach Kadosh, aleluya, nosotros tenemos la autoridad, el poder, nosotros somos los que estamos predicando. Israel tiene su programa con Dios y la iglesia tiene su programa con Dios. En este momento Israel está sufriendo, pero en este momento nosotros estamos viviendo en paz aquí. Linda hora para predicar de Cristo, linda hora para pronunciar el mensaje de Cristo, amén, amén. Entonces la iglesia es la que está haciendo el trabajo misionero, y cuando esa iglesia que adora a Yeshua Mashiach, que tiene el Ruach Kadosh, que tiene el Espíritu Santo, sea quitada de la tierra, ahí el anticristo se desata con furia y poder. Ponle la mano que está al lado suyo y dígale: había sido que yo estoy deteniendo al anticristo. Dígale: había sido que yo soy el que estoy deteniendo al anticristo. Wow, den un aplauso al Señor. Amén. Usted lo está deteniendo, hermano. La iglesia de Cristo. Amén, amén. Entonces, cuando eso que es el obstáculo para el anticristo, ¿por qué cree usted, hermano, atención con esto, ¿por qué cree usted que los satanistas le tienen un gran terror a los cristianos? Porque cuando un cristiano nacido de nuevo está en medio de los brujos, ellos pueden sentir que hay un tremendo poder que está encima de ese cristiano. Ellos pueden ver ángeles angelicales protegiendo a ese cristiano. ¡Aleluya! Los satanistas pueden ver que el Ruach Kadosh, yo no sé cómo lo ven, pero lo que sí te puedo decir es que cuando los demonios veían a Jesús, Jesús era un tormento para ellos. Nos has venido a atormentar antes de tiempo, Jesús. Sálvense que pueda. Cuando usted tiene el Espíritu Santo, hermano, y tiene la unción del Espíritu Santo, hermano, usted hace retroceder el reino de las tinieblas. ¿Cuál es el amén? El infierno tiembla cuando usted se pone de rodillas. El infierno tiembla cuando usted busca al Señor, le adora, le alaba. El infierno tiembla cuando usted lee la palabra de Dios. El infierno tiembla cuando usted proclama el nombre de Yeshua Mashiach y reprende toda potestad del diablo. Ninguna fuerza del mal os dañará. Todo poder me es dado en el cielo y en la tierra. En mi nombre serán fuera de demonios, pisarán al león, al cachorro, y ninguna fuerza del mal os dañará, dice el Señor. Amén.
2: Wow.
1: Hermano, usted es más importante de lo que usted mismo se imagina, hermano. Véase al Salmo 91, rapidito. Dice así: ya que estamos hablando de que es muy importante la fidelidad suya que Dios le pide de su parte al Señor, usted tiene que entender, hermano, que en estos tiempos donde estamos viendo cómo la invasión de demonios está cada vez más fuerte, es en estos precisos momentos y en estos tiempos donde usted tiene que ser resguardado por Dios y su familia. Porque vamos a ver los principios de dolores, donde mucha gente, como dice Lucas 21, estará confundida a causa del bramido del mar. Dice: desfalleciendo los hombres por la expectación de las cosas que sobrevendrán a la tierra. Y en el Salmo 91:1 dice: el que habita en el abrigo del Altísimo morará bajo la sombra de él. Este salmo mucha gente lo tiene en su casa como para espantar a los espíritus malignos, hermano. ¿Sí o no? Y creen que porque si tienen el salmo abierto, la casa va a estar santa, santificada. Lo usan como un amuleto, hermano. Y nunca leen la Biblia. Y dicen: no leo la Biblia porque no la puedo sacar del Salmo 91. Viste que el Salmo 91 está protegiendo la casa ahí. Es como un fetiche el Salmo 91 para muchas personas, hermano. ¿Sí o no? Pero no es un fetiche para nosotros. ¿Por qué? Porque aquí te está hablando de la cobertura que Dios va a traer a tu vida en estos tiempos difíciles. Este Salmo es apocalíptico. ¿Sabe por qué? Porque usted y yo necesitamos esta cobertura. ¿Acaso usted no está viendo, hermano, las muertes de los niños allí en el Medio Oriente? Niños
3: de 7 años, 12 años, criaturas siendo torturados, masacrados, quemados, iglesias están siendo quemadas. Lo que pasó en Siria fue tramado a propósito, porque de ahí ahora hay una invasión de islámicos por todo el mundo. Todos los países están abriendo las puertas para los refugiados, y entre medio de los refugiados, adivinen quién viene. Vienen los que te quieren matar. El discurso del presidente Netanyahu, se lo recomiendo que lo lea, que lo vea. Tremendo discurso, que yo creo que es uno de los últimos discursos que va a dar, donde él desenmascara a Irán y dijo a las naciones de Latinoamérica, a las naciones del mundo, tengan cuidado porque Irán está creando y haciendo misiles balísticos con ojivas nucleares, donde cada nación le puede llegar un misil nuclear, dijo el presidente Netanyahu de Israel. Amén. Dice, el que habita en el abrigo del Altísimo morará bajo la sombra del Omnipotente. La pregunta, ¿usted está habitando? ¿Usted tiene la cobertura de papá Dios? ¿O se ha portado mal como hijo? El 2, diré yo a Jehová, esperanza mía, castillo mío. Es lo que la gente va a decir ahora también, por las cosas que sobrevendrán a la tierra. Dice, mi Dios, ¿en quién confiaré? Él te librará del lazo del... de la peste destructora, ébola, sida. Ve que este salmo es apocalíptico, hermano. Aquí hay una promesa para aquellos que están en él, para aquellos que están en el abrigo del Altísimo. Es como que la gallina extiende sus alas y está cuidando a sus polluelos. Es como ese cuento que siempre me contaron en la escuela dominical, que nunca me voy a olvidar. Si hay un cuento que yo me acuerdo cuando tenía la edad de Lucas, fue cuando la maestra un día me dijo, hijito, así es el amor de Dios. ¿Cómo, maestra? Le dijo el pastor Cuyo cuando era chiquitito. Había una vez una gallina y sus hijos estaban comiendo en el maizal, y la gallina estaba con todos sus hijos esparcidos en el gran maizal, y se desató un fuego tremendo, y la madre, la gallinita, empezó a llamar a sus hijitos, a sus pollitos. Los pollitos escucharon el sonido de la madre y todos llegaron bajo las alas de la madre. El fuego fue tan grande que el fuego arrasó y mató a la madre con todos sus polluelos. La sorpresa fue cuando el agricultor fue para allá, vio a su linda gallina ponedora de huevos muerta, estaba calcinada, y cuando la levanta, había sido que todos sus hijitos, los pollitos, se habían salvado. La madre extendió sus alas y los salvó del gran fuego. Así va a ser la gran tribulación, hermano. Dios va a extender sus alas y va a salvar a su iglesia. Cristo ya lo hizo por nosotros en la cruz del Calvario. Amén, amén. Pero ahora lo volverá a hacer por amor a su iglesia. ¿Cuántos dicen amén? Dice, mi Dios, ¿en quién confiaré? Él te librará del lazo del cazador. Hermano, atención con esto. Hoy es cuando más se ven hechizos, macumbería, Harry Potter, videojuego, hermano. Hoy es cuando más estamos viendo el satanismo, la hechicería, hermano. En este siglo es el siglo del satanismo, es el siglo de la hechicería, es el siglo donde la gente te envía mal, hermano. Pero la promesa es que Él te librará. Aleluya. Amén. De la peste destructora, con sus plumas te cubrirá y debajo de sus alas estarás seguro. Escudo y adarga su verdad. No temerás del terror nocturno. Wow. Es decir, cuando usted está en Cristo, usted antes era temeroso. Usted antes le tenía miedo a todo, hermano. No podía dormir con la luz apagada. Pero ahora que está en Cristo, la seguridad que te da Cristo es que usted puede estar con la luz muy apagada, sin embargo la presencia de Cristo está sosteniendo su sueño, está sosteniendo su vida. ¿Cuántos dicen amén? Ni saeta que vuele de día, ni pestilencia que ande en oscuridad, ni mortandad que en medio del día destruya. Mira, ni mortandad. ¿Sabes lo que es una mortandad? Mortandad es lo que está pasando ahora en Siria. Gente muriendo por ciento, eso es mortandad. Y miren lo que Dios nos está prometiendo a su iglesia, que te va a guardar de esa mortandad. Caerán a tu lado 1,000 y 10,000 a tu diestra, mas a ti no llegará. Ciertamente con tus ojos mirarás y verás la recompensa de los impíos. La recompensa de los impíos, vas a mirar desde lejos. Eso me habla a mí, que la iglesia está arriba mirando los acontecimientos. Dice, porque has puesto a Yahweh, que Yahweh, Jesús, la palabra Yeshua quiere decir Yahweh salva. Porque has puesto a Yahweh, que es mi esperanza, al Altísimo por tu... Ahí está la clave. No te sobrevendrá mal, ni plaga tocará tu morada. ¿Cuántas casas yo he visitado, hermano, de brujo, donde tú puedes sentir la presencia del mismo Satanás en esa casa? Que la gente dice, pastor, aquí hay ruido, aquí hay sombra, aquí yo veo cosas en la noche en esta casa. Son casas cargadas, hermano. Más tu casa estará resguardada. ¿Cuántos dicen amén? Pues a sus ángeles mandará cerca de ti. Ahora tendrá respaldo de ángeles. Mire las bendiciones que usted tiene cuando usted está en Yeshua Mashiach. El que tiene al Hijo tiene la vida. Y el que se rehúsa a creer en Él no tiene la vida, sino que la ira de Dios está sobre Él. A sus ángeles mandará que te guarden en todos tus caminos, en las manos te llevarán para que tu pie no tropiece en piedra. Sobre el león y el áspid pisarás, y oirás al cachorro y al león y al dragón. ¡Wow! Aquí se pone más diabólico todavía el tiempo en que David le tocó vivir. Imagínense este tiempo ahora. Por cuanto en mí ha puesto su amor. ¿Qué dice? Yo también le libraré. ¿De qué te va a librar el Señor? ¿De la gran tribulación? Por cuanto en mí mi esposa ha puesto su amor, me ama. ¿Cómo voy a dejar que pase por la gran tribulación? Yo la libraré. Yo te libraré, dice el Señor. Aleluya. Hermano, sale fiel usted al Señor y mire lo que se está perdiendo. ¿Sabe por qué usted muchas veces no tiene cobertura? Porque su fidelidad no ha sido seria con Dios. Su compromiso no ha sido serio con Dios. ¿Sabe por qué? Porque aquí hay gente que ha pasado y que ha desfilado en esta iglesia. ¿Y sabe por qué ha desfilado? Yo le voy a decir por qué. Porque no es gente como usted. Si usted está aquí, es porque usted es fiel. Amén, amén. Si usted está aquí, es porque usted es gente seria con Dios. Amén. Que usted no anda viendo los pastores, que no anda viendo la silla, que no anda viendo el techo. No. Esos hermanos son maduros espiritualmente, hermano. Ellos vienen por Cristo y le han pasado grandes cosas en su vida, pero sin embargo están aquí sentados. Amén. Y son maduros en Cristo. Y ahí está la clave para entender esto, hermano. Que Dios te guarda, que Dios te bendice cuando Él ve tu fidelidad. Que dicho sea de paso, es lo que el diablo te va a robar y te va a sacar. El diablo se especializa por desanimarte, porque el desánimo es de Satanás. El diablo se especializa para que tú desmayes, para que tú digas, ay, ¿por qué a mí? Especialista en eso. Pero bienaventurados que no teniendo nada, hermano, que están en apuro, en problema, siempre adoran al Señor en esa situación. Jesús se acerca al Padre y le dice, este papá, mira cómo la hermana Susana Zanabria en todo tiempo me alaba. Tribulación, en enfermedad, usted le está adorando al Señor. Y ahí es cuando Dios ve y dice, ah, no, este es un verdadero hijo mío. Amén. Porque le voy a decir una cosa. Usted sabe muy bien que nunca va a permitir que a su hijo le pase algo malo, ¿sí o no? Usted lo va a cuidar en todos los sentidos. ¿Cuánto más nuestro Padre Celestial? Si vosotros siendo malos sabéis dar buenas dádivas a vuestros hijos, ¿cuánto más vuestro Padre Celestial os dará su Espíritu a quien lo pida? Por cuanto en mí ha puesto su amor, le voy a dar un consejo, hermano. Ponga su amor en Cristo. No sea un religioso. Pregunta, ¿cómo usted se enamoró de su esposa? ¿Fue un amor virtual nomás? Que usted le decía, hola, hola. ¿Qué usted le decía? No, usted se enamoró, la vio, le gustó sus ojos, su sonrisa, su forma de ser. ¿Ah? Y luego empezó a avanzar más allá. Y luego eso se concretó ¿en qué? En un matrimonio. Y ese matrimonio, ¿dónde fue llevado? A un lugar íntimo. Que también eso fue creado por Dios, como algunos lo ven como un tabú. Lo más precioso que Dios pudo haber creado fue eso, en el matrimonio. Amén. Y que producto de eso le nacieron hijos. ¿Por qué? ¿Por qué usted tiene hijos? Porque usted se enamoró de su esposa y la ama y la quiere. ¿Cuántos dicen amén? Y como producto de ese amor nació algo maravilloso, que fueron sus hijos, sus retoños. Amén. Llévele usted eso al enamoramiento que Dios le pide con él. Mientras usted más se enamore de Dios, más su esposo le va a dar sus bendiciones, más su esposo le va a dar de cuidados. Amén. Pero esto es lo que la gente no entiende, hermano. Que vos tenés que demostrarle a Dios que estás enamorado de él. Y no tiene que ser un amor hipócrita, porque hay amor hipócrita que dice, sí, Señor, te amo, te alabo, le cantan al Señor, pero después hacen sus vidas y se olvidan de todo ese amor de Dios. Le pasan cosas en su vida, le echan la culpa a Dios a todo. ¿Ve? Entonces Dios dice, vaya, vea, ¿qué esposa es esta? ¿Qué novia es esta? Porque has puesto a Jehová, que es mi esperanza, al Altísimo por tu habitación. No te sobrevendrá mal, ni plaga tocará tu morada, pues a sus ángeles mandará cerca de ti, que te guarden en todos tus caminos. En las manos te llevarán, para que tu pie no tropiece en piedra. Sobre el león y el áspid pisarás, hollarás al cachorro del león y al dragón. Por cuanto en mí ha puesto su amor, yo también, ¿qué hice? Lo libraré, le pondré en alto, por cuanto ha conocido mi nombre. Ah, qué interesante esto, ¿no? Y termino con esto, pero voy a leer lo que dice: me invocará y yo le responderé. Usted va a orar y papito Dios le va a responder enseguida ya. Amén. Con él estaré yo en la angustia. Aleluya. Él no te va a dejar. Vas a pasar angustia, pero él va a estar contigo. Él te va a sostener. Amén, amén. Mire qué lindo. Lo libraré. Otra vez dice: lo libraré y le glorificaré. Lo saciaré de larga vida. Te va a dar salud. ¿Cuántos creen la salud de Cristo? Amén. Él también te da salud, hermano. Y le mostraré, wow, ¿qué dice? Mi salvación. Eres, hermano, es una preciosa criatura donde Dios se encarga de revelar la salvación en tu vida. Cosa que la gente de afuera no comprende, no entiende. ¿Sabe por qué usted está aquí? Porque a usted se le está siendo revelada la salvación de Yeshua Mashiach. Conocerán mi nombre. Por eso es que es tan importante que usted le llame por el nombre correcto a Dios. Porque Adonai, Hashem, Elohim son títulos de Dios. Pero Dios tiene un nombre. Israel fue llevado cautiverio porque mezcló Yahweh con Jehová. Mezcló Baal con Yahweh. Vosotros habéis profanado mi nombre entre las naciones. Una mezcla, hermano. Si tú no dices la palabra correcta cuando te estás ahogando, nadie te va a salvar. Imagínense que usted esté en el medio del río ahogando y se diga, van a pensar, se está divirtiendo. Imagínense que usted diga, socorro. Ahí la gente enseguida se va a parar porque está diciendo la palabra correcta. Usted tiene que decir el nombre correcto. Y el nombre correcto es Yahweh. El nombre correcto de Jesús no es Jesús, es Yahshua. Y-H-A-S-U-A. Yahshua. Yahshua Amasía. Yahweh. Yahshua. Aleluya. Todo el nombre de Dios en Jesús. En aleluya. Todo está Dios ahí, en esos conceptos. ¿Me explico? Jerusalén, no es Jerusalén. Jerusalén se llama. Ya, ¿ve? ¿Cómo todo corresponde a Dios? ¿Todo sale del mismo nombre de Yahweh? ¡Wow! Amén, amén. Yo pensé que usted le daría un aplauso al Señor por eso. Amén, aleluya, amén. Yahweh, Yahshua, Jerusalén. ¡Wow! Jesús es Yahshua. Acostúmbrese, aunque le cueste decir Yahshua, porque vosotros habéis profanado mi nombre. Y una de las malas traducciones es Jesús y Jehová, aunque a alguno no le va a gustar esto que voy a decir, pero el verdadero nombre de Jesús es Yahshua. Y como el diablo no quería que usted y yo pronunciáramos bien el nombre de Yahweh, porque Dios puede ser cualquier Dios, hermano. Dios de la lluvia, Dios del trueno, Dios. Dios está en la categoría de dioses, ¿sí o no? Claro, pero Yahweh no está en la categoría de dioses, porque Él es el Dios de dioses. Amén. Y yo le hago una pregunta a usted ahora, para terminar. ¿Cómo llamó Jesús? Mira, ¿cuántos creen tener una revelación? ¿Cuántos creen tener una revelación? ¿Sabe usted por qué el diablo, con esto termino, ¿sabe usted por qué el diablo hizo que esta generación que está viviendo no sepa pronunciar bien el nombre de Yeshua Mashiach, de Yahweh? ¿Lo quiere saber? El diablo siempre quiso que nosotros pronunciáramos mal su nombre para que no recibiéramos las bendiciones de estar llamando mal a nuestro Padre. Escucha esto.

patalea y se pone indisciplinado, pero no por eso rechaza al hijo. Lo disciplina, lo deja que pase y le da chachá, pero con amor, para la postre hacerle bien. ¡Aló! Porque un padre, hermano, hay una gran diferencia entre un padre y alguien que no es padre. Porque también conozco a otro padre. Yeshua dijo: vosotros sois de vuestro padre el Juan 8:44, y los deseos de vuestro padre el diablo queréis hacer. Cuando usted, hermano, va por el mundo y le gustan las cosas del mundo, usted está adorando a ese padre. Cuando usted anda haciendo mentira y dice mentira, está adorando al padre de la mentira. O sea que su padre no es Dios, no es Yahweh, es Satanás. Jesús llamó Abba Padre. ¿Por qué le llamó a Padre? Padre nuestro que estás en los cielos. ¿Por qué? Porque nos da a entender que ahora ese Yahweh del Antiguo Testamento, ese Elohim, Adonai, se está manifestando con una revelación de amor. Que un padre, hermano, sacrifica a su propio hijo por amor a usted y a mí. ¡Wow! Que un padre, hermano, por amor a usted, hermano, tiene que sacrificar a su propio hijo. Como Abraham, que cuando Abraham iba a enterrar el cuchillo, no, Abraham, no lo hagas, porque Dios ya sabe. Ese mismo monte Moria, donde Abraham iba a enterrar su cuchillo y descargarlo a su hijo Isaac, en ese mismo monte Moria es el monte donde murió Cristo, si no lo sabía. 2000 años después, el padre Abraham, Yahweh, por así decirlo, está cargando su cuchillo y no hubo ningún ángel que le dijera: no, Yahweh, no lo hagas, no, tranquilo, si sabemos que tú amas al mundo, no mates a tu hijo. No, el padre tuvo que cargar su propio cuchillo por amor a usted y a mí en la cruz de Calvario, para saldar el pecado del mundo. Amén. Porque la paga del pecado es muerte, y Cristo tuvo que morir bien muerto, hermano, para que la sentencia se cumpliera. Aquí hay un abogado. La sentencia se tiene que cumplir. Amén. Cuando es sentencia, sentencia. Y la paga del pecado es muerte, y Cristo tuvo que morir en la cruz de Calvario para que la sentencia, la maldición que venía arrastrando a Adán y Eva, hasta ahí llegara con Cristo. Y Cristo resucita y empieza una nueva era, un nuevo Adán, aleluya. Empieza una nueva iglesia, un nuevo nacimiento. ¿Cuántos han nacido de nuevo? ¿Sabe por qué el Padre, Cristo le llamó Abba Padre? Porque escucha esto, Romanos dice, el Espíritu Santo nos habla de gemidos indecibles, dice que Él intercede por nosotros con gemidos indecibles. Y Él hace que nosotros digamos Padre, que traducido es papito mío. ¿Sabe cuál es la diferencia de padre? Ahora la cosa se pone aún mejor todavía, porque ahora ya no es papá, ahora cambia. El Espíritu Santo dice: no, ya no es papá, es más profundo que papá, aleluya, ahora es papito. ¿Acaso cuando su hijo a usted le ha pedido: papá, dame para comprar ahí una manzana, dame para ir al colegio? No tengo ahora. Papá, dice papá, ¿no es cierto? ¿Cuántas veces de repente no has tenido y dices: papá, dame esto? Y no tengo, bueno. Y a veces tenés y no querés dar de repente porque te lo estás pidiendo de mala manera. Papá, ¿no? Papá, dame esto, papá. Pero cuando tu hijo te dice: papito, papito, dame esto, papito, ¿sí qué? Ay, tu corazón se... ay, como que quiere explotar porque tu hijo te dijo papito mío y te hace cariñito. Cuando tu hijo te dice papito mío, tu corazón se enciende, ¿sí o no? ¿Y qué haces vos ahí? Te metes la mano al bolsillo y le das lo que no tenés, se lo das porque Él te llamó papito mío, porque eso tocó tu corazón. Irresistiblemente, ¿amén? Ahora, Yahweh es Abba Kadosh, Padre Santo. Y el Espíritu Santo, Ruach HaKodesh, te dice que es ahora su amor más profundo, más tierno, más amoroso, más amante de ti. Que va a tener más cuidado de ti. ¿Por qué? Porque ahora Él se presenta como papito tuyo, papito nuestro. Dale un aplauso así, amén. Aleluya, amén, amén. Póngase de pie. Métale acá, hermano, venga. Vamos a hacer una oración. ¿Saben por qué los quiero llamar aquí adelante? Porque el arrebatamiento puede ser mañana. Por lo que está pasando en el Medio Oriente, puede ser en cualquier momento, hermano. Así que por eso que tenemos que pasar adelante y ponernos a cuenta con el Señor. Bueno, ojalá que todos pasaran. Y me gustaría que en esta oración

oración usted le pidiera perdón al Señor y juntos le pidamos perdón al Señor porque no hemos sido fiel con Él. Amén. Porque le hemos servido así como a media nomás. Y en esta oración, que yo quiero que usted haga en forma personal con Dios, yo quiero que usted se comprometa en su fidelidad. Amén. Cuando digo esto, estoy diciendo que usted no va a faltar a la iglesia, que usted va a venir, que se va a comprar su Biblia si no la tiene, porque se ha comprado de todo y apuesto que no tiene Biblia. Que su relación con Dios va a ser seria, porque no se olvide que Dios Yeshua viene a buscar a aquellos que son fieles con Él. No te pide mucho, o quizás te lo pide todo, claro que sí, pero de esas cosas lo más importante es que usted sea fiel. Las 10 vírgenes, 5 fueron infieles, se descuidaron de su salvación, y las otras 5 fueron, mantuvieron su aceite, su lámpara encendida. No dejes que el enemigo apague tu lámpara, porque lo va a hacer a través de muchos problemas que él va a traer a tu vida. Que no apague tu lámpara el enemigo, que Satanás no te apague, hermano. ¿Y sabe cómo te va a apagar? Escucha esto, te va a querer apagar con las personas que son más allegadas a ti. Es decir, el problema va a venir de donde tú no piensas, va a venir el problema para apagarte, porque él sabe que si el problema lo sacas del lado de tu familia, si vienes muy cercano al problema, con mayor razón te va a derribar. Mire usted el engaño del diablo. ¿Me estoy explicando? Por eso que usted ahora entienda que el único que ha querido arruinar su vida, su familia, no es Dios. No le eche la culpa a Dios, es Satanás. Porque Satanás te tiene envidia, porque él sabe que tú tienes salvación y él va a hacer todo lo posible para que pierdas esa salvación. Amén. Inclina su rostro. Y ahí, inclinado su rostro, haga usted una oración personal con Dios. Y dígale: Señor, perdóname, Señor, porque he puesto muchas cosas de la vida antes que tú, Señor. Perdóname, Señor Jesús. Ahí con sus propias palabras, hermano, haga su oración, que es tan importante. Y pídale perdón porque su fidelidad con Él ha decaído. Porque ya no es como antes, cuando tú te convertiste y andabas con tu Biblia, le predicabas a todos. Ahora cambiaron muchas cosas. Por eso dile al Señor en esta hora: perdóname, Señor Jesús. Guárdame, Señor, en esta hora. Te pido perdón si te he fallado en actitud, en hecho, en pensamiento.

0: Son las 9 con 29 minutos.
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0: Son las 9 y 31 minutos.

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1: Son las 9:36.

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2: Son las 9:47.
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2: Son las 9:48.
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Bendiciones, bendiciones por lo del Señor. Dios le bendiga a ese pueblo que está en total sintonía de estación de Radio Evangélica Betel en esta mañana de domingo 23 de agosto, ¿verdad? Dios le bendiga a pueblo del Señor. Ya estamos cerca, llegando a las 10 de la mañana. Las disculpas ahí, ¿verdad? Que no sabemos a qué hora, bueno, a las 4:30 por ahí estábamos, que quería entrar, estábamos fuera del aire. Estoy después de las 8 de la mañana, ¿verdad? Que, pero era por parte del servidor, ¿verdad? Quien nos da servicio de internet. Tenía problemas ahí, pero gracias a Dios ya se solucionó, hermanos. Siempre el enemigo se levanta. Mira, a las 4:30 yo estaba acá para empezar esta motivación este día, pero no había servicio, hermanos, no había nada. Estaba fuera del aire, de que a esa hora le mandé mensaje, pero hasta las 8, ¿verdad? Contestó. Y ya después de eso, pues, gracias a Dios que ya estamos al aire, hermano, gracias a Dios. Así que Dios le bendiga, Dios bendiga a nuestro hermano José Marvin Solís allá, y a nuestro hermano Antonio, que ayer, ¿verdad?, se comunicaban. Dios bendiga a nuestra hermanita Delmi, ¿verdad?, que oraba por mí también. Ayer me puse bastante mal de salud, hermanos, ¿verdad? Ya no pudimos estar hasta anoche, no pudimos ya. Hoy en la mañana, sí, como le digo, a las 4:30 queríamos estar, pero no había señal, ¿verdad? Así es que gracias, hermano. Dios bendiga a nuestro hermano Jorge Gutiérrez de California, ¿verdad? Que ayer también hizo un depósito de $50. Gracias, hermano. Gracias, ¿verdad? Nuestro hermano Jorge, ¿verdad? Ayer hacía, bueno, hoy veía ese reporte. Hoy lo estaba viendo, hermano Jorge Gutiérrez, de $50. Pero lo hizo el día de ayer, ¿verdad? Gracias, hermano Jorge, por esa bendición, ¿verdad? Que los hacía llegar. Desde California los aportaba $50. ¿Cuánto nos falta, hermanos, para poder esta meta que teníamos? 1,448. Dios bendiga a esta meta Delmi también, ¿verdad? Ayer aportó 50, 20 y 10 para mí también, ¿verdad? Y los 5 que pusimos ahí. Así es que solo falta 1,448. 1,448 para mañana a las 3 de la tarde, hermanos. Para mañana a las 3 de la tarde. Ayúdelos a orar por esta cantidad. 1,448, hermano, ¿verdad? Eso es lo que nos está faltando en este momento para la gloria de nuestro Dios. Pero vamos a leer la palabra de Dios para entrar, ¿verdad?, a un espacio. Vamos a leer acá un versículo de la palabra de Dios. Vamos a leer acá este versículo. Vamos a leer. Bendiciones, bendiciones, pueblo del Señor. Lucas 6:38, este versículo. Lo leemos honrando al Padre, al Hijo y al Espíritu Santo, y a su letra dice: den y se les dará. Se les echará en el regazo una medida llena, apretada, sacudida y rebosante, porque con la misma medida que mides a otros, se les medirá a ustedes. Aleluya. Padre que está en los cielos, de los cielos, Señor, le doy gracias en esta hora, Padre, en el nombre de Jesús de Nazaret. Vengo, Padre, delante de usted en esta mañana de domingo, Señor, en el nombre de Jesús de Nazaret. Cubre esta consola, computadora, micrófonos, audífonos. Padre, gracias que estamos al aire nuevamente, ¿verdad? Y estuvimos no sabemos cuántas horas fuera del aire a través del internet, ya que solo por acá estamos transmitiendo en esta hora, Padre. Gracias, bendito Dios. Padre, usted es el que provee, usted es el que tiene el control de este ministerio, usted es el que lo sacará adelante, Padre, en el nombre de Jesús de Nazaret. Padre, bendice a todos mis hermanos, Padre Santo, el día de ayer que se portaron nuestro hermano Armando, Padre Santo, nuestro hermanito Carlitos Chávez, nuestra hermanita Delmi y nuestro hermano Jorge Gutiérrez, Padre bendito Dios, ¿verdad? Que se reportaron. Padre, bendice a mis hermanos, Padre, bendíceles a las ofrendas. Ahí la niñita Giselle también, ¿verdad? Vamos, así es que bendiciones. Dios bendiga a toda esa familia que está ahí, ¿verdad? Apoyando este ministerio, Señor, y los que lo van a hacer este día para la gloria y honra suya, Señor. Obre grandemente, Padre, porque usted no se queda con nada. Padre, en el nombre de Jesús de Nazaret, le doy gracias, bendito Dios. Gracias, Padre poderoso. Despeje esas líneas telefónicas, Padre bendito Dios, para que puedan, Padre, entrar a esa llamada, Señor. Padre, ponga estos $1,448 en sus manos para el día de mañana a las 3 de la tarde, Padre.
este día y mañana, Padre Santo, puede recaudar esta ofrenda, Padre, en el nombre de Jesús de Nazaret. Ayúdelos, Padre bendito Dios, ayúdelos, Padre, en el nombre de Jesús. Obre grandemente, obre, Padre Santo, usted el que pone el querer, el hacer y toca corazones, Señor. En el nombre de Jesús de Nazaret, hay poder en usted, Señor, hay poder. La sangre de Cristo tiene poder, rompa toda cadena, toda atadura. Son rotas, Padre, en el nombre de Jesús, por la palabra, bendito Dios. Gracias le doy, Señor, bendito, por permitirme, Señor, estar acá, Señor, en esta hora. Gracias, bendito Dios. Gracias, Padre, Hijo y Espíritu Santo. Amén y amén. Le pido, Señor, que me dé fuerza, Señor. Quite todo malestar que haya, Señor, en el nombre de Jesús de Nazaret. Todo lo que moleste, todo lo que estorbe, Padre, en este cuerpo, le pido, Señor, que sea usted quitándolo, Señor. Gracias, bendito Dios. Gracias, bendito sea su nombre. Qué bueno por el Señor. Aquí estamos en esta hora. Vamos a dar inicio, como les digo, esta motivación de domingo, ¿verdad? Ayer ya no pudimos, hermano, no pudimos. Hoy a las 10 de la mañana estamos dando inicio. 10 de la mañana, Dios bendiga a hermano Carlitos Chávez, que ahí estaba, ¿verdad? Saludando temprano y también, ¿verdad? Preguntando, Dios bendiga a hermanita Delmi Martínez en Nueva York, hermano, que ahí estaba también anoche pendiente. Gracias por estar apoyando a hermanita Delmi, a su esposo, hermano José Reyes. Hermanito José Marvin Solís, hermano Antonio, en la cárcel de Lisiana. Nuestro hermano Armando también, ¿verdad? Hermano Jorge Gutiérrez, gracias, hermano Jorge, de California, que se reportaba con esa ofrenda, ¿verdad? Gracias, hermanos. Así que,

mundo, ¿verdad? Y recibió confirmación ayer, ¿verdad? Para los que escuchaban. Así es que, para la gloria de nuestro Dios, hermano, aquí estamos en este día, confiando en nuestro Dios, hermano, confiando en nuestro Dios. ¿Por qué?

Seguimos. Dios bendiga a hermano Carlitos Chávez, que ahí está en casita, ¿verdad? Ahí está en total sintonía, entre hermanito. Dios bendiga, ¿verdad? Nuestro hermanito José Marvin, hermano Antonio, en la casa de Lisiana, que están orando. Ayer, como decía nuestro hermanito, nuestra hermanita Delmi, ¿verdad? Martínez, también de Nueva York, que estuvo también anoche. Escribí a nuestra hermanita. Ahí, hermano, estuvo orando bastante el día de ayer. Hermanos, hay oposición fuerte, ¿verdad? Como les decía, hay una oposición fuerte, pero más poderoso el que está con nosotros, hermano. 1448 en este momento, 1448. Yo sé que Dios los va a proveer, hermano. 1448. Vamos, pueblo del Señor, vamos, una ofrenda voluntaria. Sé que Dios nos los va a dejar. Vamos, hermano, vamos. Una ofrenda voluntaria. 631-877-6279. Anotemos y oremos, hermano. Ahí está nuestro hermanito Antonio, hermano Marvin, ¿verdad? Nuestro hermanito José Marvin Solís, hermano Antonio, ¿verdad?

Porque si... Seguimos por lo del señor, 631-877-6279. 631-877-6279. Así que bendiciones, Dios les dé fuerza a mis hermanitos que están orando, ¿verdad? Nuestro hermanito Marvin estaba ayer orando y pidiéndole señales al Señor y Dios le mostró, hermanos, a través de nuestra hermanita Delmi también, ¿verdad? Que Dios iba a proveer estos mil, esto que falta, ¿verdad? Ahorita lo falta 1448, hermano. 1448. Yo sé que Dios lo va a proveer. Para mañana a las 3 de la tarde tenemos que tener esta, hacer esa cancelación, hermanos, con la ayuda de nuestro Dios. Así que un pueblo que se una y oremos, hermanos, oremos. 631-877-6279. Fue una oración bastante fuerte y reprendedora porque los atacó fuerte el enemigo. Después me atacó fuerte, hermano. También ahorita Adelmi también los mismos síntomas sentía. Me hablaba nuestra hermanita ahí después que también el enemigo la había atacado. Hermanos, sabe que el enemigo trata de atacar a los fuertes, pero poderoso es Dios, hermanos. Por un momentito debilita, pero ahí estamos nuevamente, hermanos, de pie. Así que imagínese hoy, no había señal prácticamente, pues verdad, a través del servidor, del técnico, pero ya después de las 8 de la mañana ya, gracias a Dios, estábamos ya al aire, ¿verdad? No sabemos a qué hora de la noche, porque yo a las 4:30, que iba a entrar hoy en la mañana, 4:30, no había servicio, hermano. No había servicio, estaba fuera del aire. Así es que aquí estamos, pueblo del Señor. ¿Quién será el primero que se reporte en este día domingo? Vamos a estar aquí con la ayuda de nuestro Dios, hermano. Con la ayuda de nuestro Dios, orando, ¿verdad? Mire, lo que sí le digo, nuestro hermanito Marvin, hermanito Antonio, están orando sin cesar ahí en la casa de Lisiana. Como dice nuestro hermanito, aquí estamos orando. Nuestra hermanita Delmi, y así muchas hermanitas, las hermanitas que están aquí en Morazán, que están escuchando por internet, ahí están orando también. 1448, hermano. 1448 en este momento, 1448. ¿Quién será el primero? Gracias al día de ayer, ¿verdad? A nuestro hermanito, el primerito que reportó fue nuestro hermanito Armando, desde Wisconsin, luego nuestro hermanito Carlos Chávez de Washington, luego nuestro hermanito Delmi de Nueva York, el último fue nuestro hermano Jorge Gutiérrez desde California con 50 dólares también. Gracias, hermanito Jorge Gutiérrez desde California, ¿verdad? Hubieron esos reportes para la gloria de nuestro Dios. Así que, hermanos, no es en vano, por eso el enemigo se levanta fuerte. Así que 1448, hermanos, 1448 es lo que necesitamos recaudar en este momento. 1448. Las 10:05 minutos, 10:05 en este momento. ¿Quién se pronuncia? Vamos por lo del Señor, vamos una ofrenda voluntaria. 631-877-6279. 631-877-6279.

Bendiciones, gracias hermano Carlito, gracias hermano Carlito Chávez, ¿verdad? Por esos $20 que ya los depositó, gracias, Dios multiplique el 30, el 60% por uno. Nuestro hermano Carlito Chávez rompió el hielo, hermano, en esta hora, a las 10:06, a las 10:06 los cae su ofrenda, ¿verdad? Ya depositado siempre nuestro hermano Carlito Chávez, ¿verdad? Con esos $20. Gracias, hermano Carlito. Dios multiplique al 30, al 60 y al 100 por uno. Mire, ahí como dice nuestro hermanito José Marvin, ahí está nuestro hermano Carlito Chávez siempre apoyando este ministerio, hermanos. La gloria sea para Dios, ¿verdad? Gracias, hermano Carlito. Sabemos que Dios no se queda con nada. Dios es fiel. Dios es fiel, hermanos. Así es que

Seguimos por el Señor. Gracias, hermano Carlitos Chávez. Dios le bendiga grandemente, hermano Carlitos, ahí, ¿verdad? En su hogar, descansando, ¿verdad? Reposando ahí este día, ¿verdad? Y gracias, ¿verdad? Apoyando este ministerio por esos $20, hermanos. Ya rompió el hielo nuestro hermano Carlitos Chávez con esos $20, hermanos. Así es que tenemos 1,428. 1,428, hermanos. Vamos por lo del Señor. Vamos una ofrenda voluntaria. Gracias, hermano Carlitos. $20 ahí ya depositados para la gloria de nuestro Dios, ¿verdad? Dios le bendiga grande y poderosamente a nuestro hermano, ¿verdad? Ya sé que nuestro hermanito rompe el hielo, hermanos. Yo sé que la bendición va a fluir. Va a fluir la bendición con la ayuda de nuestro Dios, hermano. No hay nada imposible para nuestro Dios. Así que gracias, hermano Carlito. Gracias por esa bendición. Así que, hermanos, la gloria sea para nuestro Dios, ¿verdad? La gloria sea para nuestro Dios.

31-877-6279. Así es, hermanos. Mire, ahí está nuestro hermanito José Marvin, hermano Antonio, que están orando, hermanos. Como dice nuestro hermano, aquí estamos en la cárcel, pero estamos orando para que Dios provea. Así que, hermanos, en este momento falta 1,428. 1,428, hermano. Yo sé que Dios va a hacer un milagro. Dios va a hacer un milagro. Hasta mañana tenemos para poder 3 de la tarde, 2 de la tarde, por mucho, 3. Vamos por lo del Señor, vamos, vamos. Oremos también para que me dé fuerza. Mira, ayer pues ya no pudimos, fue fuerte el ataque del enemigo. Fuerte, hermanos. Ahí se puede ver el ataque que hay en el enemigo, pues los que escucharon, ¿verdad? Orando a nuestra hermanita Delmi. Gracias, hermanita Delmi, gracias, ¿verdad? Porque la usa grandemente el Señor. ¿Verdad? Dios también la usa grande y poderosamente, hermanos. Pero sí, los ataques son fuertes. Por eso el enemigo se levanta, hermanos. Así que 1,400, hermanos. 1,428 ya. Vamos, ¿quién más se une? ¿Quién más se une, hermano? Vamos, pueblo del Señor. Vamos, vamos, vamos. Hay un pueblo orando, hay un pueblo orando, hermano. Vamos, por eso 1,428, hermano. Vamos. Ya nuestro hermano Carlitos Chávez rompió el hielo en esta hora. A las 6, ahí, a las 10, ¿qué vamos a decir? A las 10 con 6 minutos, a las 10 con 6 minutos. Rompió el hielo nuestro hermano Carlitos Chávez a las 10 con 6 minutos. Estaba ese depósito por seller ya, ¿verdad? Para la gloria de nuestro Dios. Así que adelante, vamos pueblo del Señor. ¿Quién se pronuncia? ¿Quién se pronuncia? Vamos, vamos, ¿quién se pronuncia en esta hora? Una ofrenda voluntaria, una ofrenda voluntaria. 631-877-6279. 631-877-6279. Una ofrenda voluntaria, una ofrenda voluntaria. Vamos, vamos, vamos, marcando, marcando. Bendiciones a tu hermano Carlito, Dios le dé fuerza, ¿verdad? Siempre. Y Dios lo protegerá siempre, hermano, siempre. Yo sé que también hay hermanitas que están orando por tu hermano Carlitos, bastante hermanitas que están ahí, que saben. Y así como nuestro hermano Marvin también orando, ¿verdad? Por nuestro hermano Carlitos Chávez. Y así mucha gente, mucho pueblo, hermano, mucho pueblo, el pueblo de Dios. Vamos, pueblo de Dios, una ofrenda voluntaria, vamos, vamos orando. ¿Quién más se pronuncia? ¿Quién se pronuncia en esta hora? Vamos, ¿quién será? ¿Quién se pronuncia, pueblo del Señor? 631-877-6279. 631-877-6279. Una ofrenda voluntaria, una ofrenda voluntaria. 631-877-6279. 631-877-6279. Una ofrenda voluntaria, una ofrenda voluntaria. Vamos marcando, marcando. Vamos en esta hora, pueblo del Señor. 631-877-6279. 631-877-6279. Una ofrenda voluntaria, una ofrenda voluntaria. Vamos, vamos marcando, marcando. Vamos por lo del Señor, vamos, vamos. Una ofrenda voluntaria, una ofrenda voluntaria. Vamos, vamos, vamos en esta hora. Vamos, ¿quién se pronuncia? 631-877-6279. 631-877-6279. Una ofrenda voluntaria, una ofrenda voluntaria. Vamos en este momento, pueblo del Señor, vamos marcando. Vamos, vamos, 631-877-6279. 631-877-6279. Una ofrenda voluntaria, una ofrenda voluntaria. Vamos, vamos, vamos marcando, marcando. 631-877-6279. 631-877-6279. Una ofrenda voluntaria, una ofrenda voluntaria, una ofrenda voluntaria. Vamos, vamos, vamos. ¿Quién se pronuncia? 2660-1130. 2660-1130. Vamos, hermanos, ¿quién será el segundo reporte? ¿Dónde va a ser el segundo reporte con una ofrenda voluntaria en este día domingo? Vamos, vamos, vamos. Domingo 23 de agosto. Domingo 23 de agosto. Vamos orando, hay un pueblo clamando, hay un pueblo clamando, hermano, hay un pueblo orando, orando, orando. Lo que viene grande, pueblito Dios, viene esa nueva frecuencia. Pronto estaremos saliendo al aire con la ayuda de nuestro Dios. Yo les pido a Dios que antes que termine este año podamos salir, hermano. Va a ser una bendición que no tiene idea, hermanos. En este momento podemos ver, como dice, como que ya, como que el barco se está hundiendo, pero hermano, vamos aquí. En este momento solo nos falta estos 1,428, hermano. Esto es lo que necesitamos, estos 1,428. 1,428 en este momento, pueblo del Señor. 1,428 en este momento, pueblo del Señor.
Así es, por lo Señor. Vamos, una ofrenda voluntaria. 631-877-6279. 631-877-6279. Una ofrenda voluntaria. 631-877-6279. 631-877-6279. Una ofrenda voluntaria. Vamos marcando. 631-877-6279. 631-877-6279. Vamos marcando. Una ofrenda voluntaria. 631-877-6279. 631-877-6279. Una ofrenda voluntaria. Vamos marcando por lo del Señor. Vamos. 1428 en este momento, hermano. 1428. Qué bendición. En un momento bajamos de esos mil y vamos, hermano. Vamos por lo del Señor. Vamos. Una ofrenda voluntaria. 631-877-6279. 631-877-6279. Una ofrenda voluntaria. Vamos marcando. Vamos en este momento, pueblo del Señor. 631-877-6279. 631-877-6279. Vamos, pueblo del Señor. Vamos marcando, pueblo del Señor. 631-877-6279. 631-877-6279. Una ofrenda voluntaria. 1428, hermano Mar, hermano Antonio, y todos los que están orando, vamos, que Dios provee estos 1428 en este momento. Vamos, por el Señor, vamos, ¿verdad? Vamos en esta hora. Gracias a Dios, como le digo, a las 4:30 estaba por acá, hoy te dije. A esa hora me di cuenta que no estábamos al aire, ¿verdad? No chequeé antes. Bueno, me levanté temprano, pero no había venido a chequear el momento que íbamos a salir, pero bueno, gracias a Dios estamos nuevamente, hermanos. Así es, vamos por lo del Señor. 631-877-6279. 631-877. 1428, hermano, vamos, 1428. ¿Quién se pronuncia? Vamos, un pueblo que los ayude, un pueblo que los apoye con esa ofrenda, hermano. Eso es lo prácticamente casi lo último, hermanos. Así prácticamente, como le digo, estaremos pagando ahorita, ¿verdad?, los 500 de fracción que pagamos acá, ¿verdad? Y esperando esa, la nueva frecuencia, hermanos, los equipos pues ya vendrán. Los que estamos en la nueva frecuencia con la ayuda de nuestro Dios, hermanos. Pero sé que pronto. Entonces, ahorita esta deuda que tenemos que cancelar, hermanos. Para eso nos falta 1428. Ayúdelos con lo que Dios ponga en su corazón, hermano. Vamos, ¿quién se pronuncia? Ayúdelos a cancelar estos 1428 en este momento, pueblo del Señor. 1428, una ofrenda voluntaria, eso es todo lo que necesitamos en este momento, hermanos. Vamos, así se lo digo, es lo que necesitamos de corazón en este momento. Ayúdelos, es lo que necesitamos en este momento, pueblo del Señor. Es lo que estamos necesitando en este momento para poder ya cubrir la deuda, quedar allí, hermanos, en este momento, esperando que viene la bendición, hermanos, con la ayuda de nuestro Dios. Esa venta de propiedades, y ahí vamos a cubrir bastante también. Vamos a cubrir ahí, ¿verdad?, a los hermanos de préstamos también. Gracias a nuestro Dios, los hermanos pues están conscientes de eso, hasta los nombres también tienen. Así que, pueblo del Señor, vamos. Así que gracias, lo van a ayudar ahí, ¿verdad? Es una bendición, hermanos.

Seguimos por lo del señor, 631-877-6279. 631-877-6279. Ayúdelo, 1428, 1428, hermano. Vamos en este momento. Vamos. Ayúdelos, hermano. Vamos este día. Con la ayuda de Dios, les pido a mi Dios que me dé fuerza y poder hacer todo humanamente. Hermano.

Seguimos por lo del señor, 6:31, las 10:30 de la mañana en este día domingo 23 de agosto. Así que bendiciones por lo de Dios.

Seguimos por el señor 631-877-6279. 631-877-6279, una ofrenda voluntaria. Vamos marcando. 631-877-6279. 631-877-6279, una ofrenda voluntaria. Vamos marcando. Vamos por el señor 631-877-6279. 631-877-6279. Vamos, una ofrenda voluntaria. En este momento, ¿quién se pronuncia? 631-877-6279. Vamos, hermano, una ofrenda voluntaria. 631-877-6279. 631-877-6279. Una ofrenda voluntaria. Vamos, en este momento, por lo del Señor, vamos. Una ofrenda voluntaria. Vamos, 631-877-6279. 631-877-6279. Una ofrenda voluntaria. Vamos marcando. 631-877-6279. 631-877-6279. Una ofrenda voluntaria. Vamos marcando. Vamos por el Señor. Vamos. ¿Quién se pronuncia? 631-877-6279. 631-877-6279. Una ofrenda voluntaria. Vamos en este momento. Vamos marcando. 631-877-6279. 631-877-6279. Vamos marcando por lo del Señor. 631-877-6279. 631-877-6279. Una ofrenda voluntaria. Vamos marcando. 631-877-6279. 631-877-6279. Una ofrenda voluntaria. Vamos marcando. 631-877-6279. 2660-1130. 2660-1130. Una ofrenda voluntaria. Vamos. ¿Quién será? ¿Quién se pronuncia? Vamos por lo del Señor. 631-877-6279. 631-877-6279. Una ofrenda voluntaria. Vamos marcando en este momento. Vamos, ¿quién se pronuncia? 631-877-6279. 631-877-6279. Una ofrenda voluntaria. Vamos. Una ofrenda voluntaria. 631-877-6279. Vamos orando. 1428, pueblo de Dios. Eso lo falta, 1428, pueblo de Dios, para mañana a las 3 de la tarde. Tenemos que tener esto con la ayuda de Dios. Oremos, hermanos, que Dios provee esta bendición, que Dios haga un milagro. Vamos, hermanos, y allí finalizamos esta bendición, hermano. Vamos, pueblo de Dios, ayúdelos con lo que Dios pone en su corazón. Vamos, hermano, pueblo del Señor, vamos marcando. Vamos en este momento. Vamos, pueblo del Señor, vamos marcando. Vamos, pueblo del Señor, vamos. 631-877-6279. 631-877-6279, una ofrenda voluntaria. Vamos marcando, 631-877-6279. 631-877-6279, una ofrenda voluntaria. Vamos, 1428. Nuestro hermano Carlitos Chávez de Washington, con $20 ya depositados, rompió el hielo a las 10:06. Vamos, exactamente, ya llevamos 30 minutos, ¿verdad? Las 10:35. Vamos. Una ofrenda voluntaria. Vamos, ¿quién se pronuncia, hermano? Vamos. Hay gratitud, agradecimiento. Esto es de gratitud y agradecimiento a nuestro Dios, hermano. Vamos por el Señor. 631-877-6279. 631-877-6279. Una ofrenda voluntaria. Vamos en este momento, pueblo de Dios. Vamos marcando. 631-877-6279. 631-877-6279. Una ofrenda voluntaria. Vamos, marcando. Vamos por el Señor.
631-877-6279. 631-877-6279. Una ofrenda voluntaria, una ofrenda voluntaria, una ofrenda voluntaria. Vamos, vamos, vamos, vamos. ¿Quién será? ¿Quién será? ¿Quién se pronuncia? ¿Quién se pronuncia por el Señor? 631-877-6279. 631-877-6279. Vamos, vamos, vamos. Una ofrenda voluntaria, una ofrenda voluntaria. 631-877-6279. 631-877-6279. 2660-1130. Bendiciones, hermanita Delmi. Dios le bendiga, hermanita Delmi. Está allá. Nueva York, su familia, hermano, su esposo, hermano José, sus hijos. Bendiciones, bendiciones. Así es, hermano. Vamos por el Señor. Vamos, vamos. Nuestro hermano Jorge Gutiérrez, allá en California. Gracias, hermano, por esa ofrenda. Tu hermano Armando, desde Wisconsin también, ¿verdad? Bendiciones. Gracias, gracias, hermano, gracias. Nuestra hermana Cristinita, bueno, Arias, de verdad, también, antier se reportaba, ella no los escucha, hermano, porque solo por el ratito lo escuchaba, pero ahí está siempre, aunque no los escuche, haciendo esos aportes, ¿verdad? Así que, hermano, vamos, pueblo del Señor, vamos, y orando para que Dios provee esta bendición, hermano. Vamos, vamos, vamos, una ofrenda voluntaria, 631-877-6279, 631-877-6279, ¿qué más se pronuncia? Quién más dice presente en esta hora, pueblo de Dios? Vamos, vamos, vamos, ¿quién más? Vamos, quién se pronuncia en esta hora? 631-877-6279. 631-877-6279. Una ofrenda voluntaria, una ofrenda voluntaria. Vamos marcando, marcando. Vamos en esta hora. 631-877-6279. 631-877-6279. Una ofrenda voluntaria, una ofrenda voluntaria. Vamos marcando, marcando. Vamos, vamos, vamos por lo del Señor. 631-877-6279. 631-877-6279. Una ofrenda voluntaria, una ofrenda voluntaria. Vamos, vamos, vamos. Ayúdenos, hermanos, que nos dé fuerza, Señor. Vamos por estos 1,428. 1,428. 1,428, hermano, ayúdelos. Vamos, es lo que necesitamos para cancelar mañana. Vamos, vamos. Esos 1,428. 1,428. Ayúdelos, pueblo del Señor. Vamos, vamos, vamos. Una ofrenda voluntaria, una ofrenda voluntaria. 631-877-6279. 631-877-6279. Vamos, vamos, vamos, pueblo de Dios, marcando, marcando. Una ofrenda voluntaria. Una ofrenda voluntaria. 631-877-6279. 631-877-6279. Vamos marcando, marcando. Una ofrenda voluntaria, una ofrenda voluntaria. Vamos por lo del Señor. 631-877-6279. 631-877-6279. Una ofrenda voluntaria, una ofrenda voluntaria, una ofrenda voluntaria. Vamos marcando, marcando. 2660-1130. 2660-1130, vamos marcando, marcando, una ofrenda voluntaria, una ofrenda voluntaria. Vamos en esta hora, pueblo del Señor. 631-877-6279. 631-877-6279. Una ofrenda voluntaria, una ofrenda voluntaria. Vamos marcando, marcando en esta hora. Vamos, pueblo del Señor. 631-877-6279. 631-877-6279. 631-877-6279. Vamos marcando, marcando. Una ofrenda voluntaria, una ofrenda voluntaria. Vamos en este momento, pueblo del Señor. 631-877-6279. 631-877-6279. Vamos, vamos, vamos, hermanos. Vamos, pueblo del Señor. 1,428, 1,428, hermano. Esto es lo que necesitamos. Y prácticamente lo último, pueblo del Señor. Vamos, es esta cancelación, esta deuda que tenemos, ¿verdad? Los quedó ahí, eso es lo que tenemos que pagar, hermano. Vamos por lo del Señor, 1,428. 20 minutos a las 11, 20 a las 11. Vamos por lo de Dios, 20 minutos a las 11. Vamos por lo del Señor, ¿quién más? ¿Quién será el segundo reporte? ¿Quién será el segundo reporte? Vamos, hermano, vamos por lo de Dios. 631-877-6279. 631-877-6279. Una ofrenda voluntaria, una ofrenda voluntaria. 2660-1130. 2660-1130, vamos marcando, marcando, una ofrenda voluntaria, una ofrenda voluntaria. Vamos en este momento, vamos en este momento. 631-877-6279. 631-877-6279. Una ofrenda voluntaria, una ofrenda voluntaria. Vamos marcando, marcando, marcando. Vamos por lo del Señor. 631-877-6279.
631-877-6279, una ofrenda voluntaria.

0: el oye.
1: Seguimos por el Señor, 631-877-6279. Vamos orando por el Señor, vamos. Dios bendiga a los hermanos que están orando. 1428, vamos, una ofrenda voluntaria. Vamos, 631-877-6279. 631-877-6279, una ofrenda voluntaria. Vamos marcando por lo del Señor, 631-877-6279. 631-877-6279, una ofrenda voluntaria. Vamos marcando por lo del Señor, 631-877-6279. 631-877-6279, una ofrenda voluntaria. Vamos, 631-877-6279. 631-877-6279, una ofrenda voluntaria. Vamos, pueblo del Señor, vamos marcando. Vamos, en esta hora, 631-877-6279. 631-877-6279, una ofrenda voluntaria. Vamos marcando, ¿quién se pronuncia? 1428, hermano, esto es todo lo que necesitamos recaudar, hermano, ya. Esto es lo último, por lo de ahí viene esperar la bendición de la compra de la frecuencia. Ya, esta es la otra, nomás, solo la compra de frecuencia, nomás, eso es todo. Hermanos, que con la ayuda de Dios, ¿verdad?, la venta de esas propiedades, ahí pronto estará esa bendición, hermanos. Solo oremos para que se realice, de aquí a noviembre, primero Dios, ya esté realizado. Así es, hermanos, vamos por lo del Señor, esas propiedades. Si es antes, pues mucho mejor todavía, ¿verdad? Pero ahí está, hermanos. Así es que, con la ayuda de nuestro Dios, vamos, hermanos, en este momento. Vamos por lo del Señor, 631-877-6279. 631, vamos, hermano, 1428, ayúdelo con lo que Dios pone en su corazón, hermano, ayúdelo, vamos, ¿quién será, quién se pronuncia? 1428, en este momento, vamos, ayúdelos por el Señor, 1428 en este momento, vamos, una ofrenda voluntaria, 631-877-6279, 631-877-6279, una ofrenda voluntaria, vamos marcando, 631-877-6279, 631-877-6279, una ofrenda voluntaria, vamos marcando, 631-877-6279, 631-877-6279, una ofrenda voluntaria, vamos marcando, vamos por los señores hasta ahora, 631-877-6279, 631-877-6279, una ofrenda voluntaria, vamos marcando, vamos, ¿quién se pronuncia? Ayúdelos, pueblo del Señor, vamos, pueblo del Señor, vamos marcando, vamos, una ofrenda voluntaria, vamos, pueblo del Señor, 631-877-6279, 631-877-6279, vamos marcando, pueblo del Señor, 631-877-6279, 631-877-6279, vamos marcando, pueblo del Señor, vamos, 631-877-6279, 631-877-6279, una ofrenda voluntaria, vamos marcando, vamos en este momento, pueblo del Señor, ¿quién se pronuncia? 10 a las 11, vamos en esta hora, 10 minutos los separan de las 11 de la mañana, vamos por el Señor, marcando, 631-877-6279, 631-877-6279, una ofrenda voluntaria, Vamos, lo último, ayuda a los hermanos, vamos, le invito al pueblo, hagamos lo posible, estos 1428 en este momento, 1428, vamos orando, póngale mano para mañana, antes de la tarde, lo más tarde, vamos, ayuda a las 3 lo más tarde, mañana, pueblo del Señor, que Dios me dé fuerza, pero este día lo podemos recaudar, hoy este día, estos 1428, hermanos, 1428, vamos orando, esto es lo que nos falta nomás, hermano, vamos, y esto es lo último, pueblo del Señor, vamos, esto es lo último que usted haría, hermano, vamos por lo de allí, para noviembre ya viene la frecuencia, con la ayuda de nuestro Dios, hermanos, con la ayuda de nuestro Dios, vamos por lo del Señor, yo sé que Dios no falla, ahorita vamos, lo último, 1428, hermano, 1428, cancelar mañana, antes de las 3, ayúdalos, hermanos, ayúdalos, pueblo del Señor, vamos, esta ofrenda voluntaria, 1428 lo falta, 1428, vamos, quién será, ayúdalos, hermanos, vamos, con lo que Dios ponga en su corazón, ayúdalos, pueblo del Señor, vamos, y acordará que no habrá, verdad, ahí, verdad, pues solo quedaremos, verdad, con el pago acá de 500 de fracción que sale, ¿verdad? Con la energía eléctrica, hermanos, el local. Así es que, hermanos, con la ayuda de Dios, Dios los proveerá eso, hermanos. Pero ahorita, ¿verdad? Esta deuda es de 1400, lo falta, 1428. En total son 1763, ¿verdad? Pero ya tenemos lo demás. Solo falta 1428. Ayúdenlos, hermanos. Vamos, un pueblo que los apoye. Vamos, hermano, vamos. Yo quiero estar lo más que pueda, hermano. Le pido fuerza a mi Dios, pero el dolor en la espalda es bastante, ¿verdad? Entonces, pero Dios me dará fuerza, hermano. Vamos, ayúdelos, vamos orando. 1428, hermano. Yo sé que ahí está nuestro hermanito Marvin, nuestro hermanito Antonio, orando, clamándole. Y Dios, y pidiéndole señales al Señor, como decía ayer. Hermanos, y Dios es fiel, hermano. Dios ha hablado. Yo sé que lo vamos a tener con la ayuda de Dios mañana, hermano. Vamos, pueblo de Dios. Ahora podemos tener esto, 1428. Vamos, hermano. Dios es fiel. 1428, hermano, en este momento. 1428. Vamos, pueblo de Dios. 1428 en este momento. 1428. Vamos, pueblo, marcando. 1428 en este momento, pueblo de Dios, vamos marcando una ofrenda voluntaria. 1428 en este momento, hermano, vamos esa ofrenda voluntaria. 1428, vamos por lo del Señor, vamos una ofrenda voluntaria. 1428, pueblo de Dios, vamos marcando en este momento. 1428, lo que necesitamos recaudar en este momento. Eso es todo, hermano. Ayúdelos, hermanos. Ayúdelos, pueblo del Señor. Vamos. Y seguiremos ahí, ¿verdad? Radio Betel al aire a través de internet, hermanos. Hasta que salga la nueva frecuencia ya propia del ministerio, hermano, ¿verdad? Así es, hermano. Pero vamos en este momento. Ayúdelos, pueblo del Señor. Vamos. Una ofrenda voluntaria. Vamos, pueblo del Señor. Marcando. Una ofrenda voluntaria. 631-877-6279. 631-877-6279, una ofrenda voluntaria, vamos, quién será en este momento, vamos por lo de Dios, marcando, una ofrenda voluntaria, vamos en este momento por lo del Señor, 631-877-6279, 631-877-6279, una ofrenda voluntaria, vamos marcando, 631-877-6279. Vamos por lo del Señor, 631-877-6279. Una ofrenda voluntaria. Vamos marcando, vamos por lo del Señor, 631-877-6279. 631-877-6279. Vamos marcando en esta hora, vamos por lo del Señor esta mañana de domingo 23 de agosto. Vamos, ¿quién será el segundo reporte? ¿Dónde va a ser? 1428, hermano, 1428. Vamos por lo del Señor. Vamos orando, vamos recaudando esto, hermano. Vamos por lo del Señor. 1428, por lo del Señor. Vamos, una ofrenda voluntaria. 1428, en este momento, vamos, una ofrenda voluntaria, ¿Quién se pronuncia? ¿Quién se pronuncia? Vamos, vamos, vamos. 631-877-6279. 631-877-6279. Vamos, vamos, vamos por ahí marcando, marcando en esta hora. 631-877-6279. 631-877-6279. Una ofrenda voluntaria, una ofrenda voluntaria. Vamos marcando, marcando. 631-877-6279. 631-877-6279, una ofrenda voluntaria, una ofrenda voluntaria, una ofrenda voluntaria. Vamos, vamos, vamos, vamos. 2660-1130, 2660-1130, vamos marcando, marcando. Vamos por lo del Señor. 631-877-6279. 631-877-6279, una ofrenda voluntaria, una ofrenda voluntaria. Vamos, vamos, vamos. ¿Quién será? ¿Quién será? ¿Quién se pronuncia? 631-877-6279. 631-877-6279, una ofrenda voluntaria. Vamos marcando, marcando. Vamos, ¿quién se pronuncia? Una ofrenda voluntaria. 1428, 1428. Oremos, oremos, hermano. Vamos orando. Le pido que los ayude a orar por esos 1428, 1428. Por lo que vamos marcando, marcando. Esa es la ofrenda que necesitamos recaudar, hermano. Eso es lo último, por lo así como está escuchando. Lo último, por lo Dios. Lo último, ¿verdad? De ahí viene la compra de la frecuencia, hermano, ¿verdad? Para noviembre, primero Dios, esperamos. Ya se han vendido esas propiedades con la ayuda de Dios. Ya hay una promesa para esa fecha. Así es, hermanos, así tenemos. Y pagar los préstamos también. Ahí viene esa bendición también, hermanos, para eso. Ahí viene, ¿verdad? De la venta de esas propiedades. Viene el pago de esas promesas, hermanos, de esos préstamos también con la ayuda de nuestro Dios. En noviembre. Con la ayuda de nuestro Dios, hermanos, por eso le digo, ayúdelos ahorita, hermanos, vamos con estos 1428, vamos, vamos, pueblo de Dios. Y no va a escuchar motivación, ¿verdad? En este mes de octubre no habrá, vamos, vamos, vamos, pueblo del Señor, vamos, vamos. Bueno, septiembre que viene, ¿verdad? No habrá ya, con la ayuda de nuestro Dios. Vamos, pueblo del Señor, vamos, vamos, vamos, vamos. Una ofrenda voluntaria, una ofrenda voluntaria. Yo sé que Dios proveerá esos 500 que necesitamos acá, nomás este local, hermano, ¿verdad? En la luz y los 300 de acá. Con la ayuda de nuestro Dios, yo sé que Dios los proveerá, hermanos. Habrá un pueblo voluntario que los estará proveyendo, hermanos, esos 500 y fracción que necesitamos, ¿verdad? Acá, hermanos. Solo con eso quedaremos, pueblo del Señor. Lo demás ya está preparado, ya lo tiene mi Dios. Así es que, hermanos, ayúdenos en este momento. Le invitamos, hermanos, ¿verdad? Ayúdenos ahora. Si usted dice, bueno, tal fecha yo pensaba dar. Hoy, hermano, hoy es, hermano. Tenemos hasta mañana a las 3 de la tarde, mañana a las 3, hermano, ayúdelos, hermano, ayúdelos, pueblo del Señor, vamos, vamos, vamos, pueblo del Señor, ayúdelos, esta ofrenda, 1428, ayúdelos a orar, 1428, Dios ha hablado que Dios lo va a proveer, hermano, yo le creo a mi Dios, 1428, hermano, 1428, vamos, vamos, vamos, una ofrenda voluntaria, 1428, vamos, pueblo del Señor, vamos marcando, marcando, una ofrenda voluntaria. Vamos por lo del Señor, marcando, marcando, 631-877-6279, 631-877-6279, una ofrenda voluntaria, 1428, 1428, vamos, una ofrenda voluntaria, vamos, ¿quién más se pronuncia? ¿Quién más se pronuncia? Vamos, vamos, vamos, pronto ya no mencionaremos mil, ni vamos con esa cuenta regresiva en este momento, vamos por lo de Dios, marcando, marcando, 631-877-6279, 631-877-6279, una ofrenda voluntaria, bendiciones, hermano Jorge, ¿verdad?, que hasta hoy mencionamos, que ayer hizo ese depósito de $50. Gracias, hermano Jorge, desde California, ¿verdad? Así que, hermano, vamos, vamos, vamos, vamos, vamos, una ofrenda voluntaria. ¿Quién se pronuncia? ¿Quién se pronuncia? ¿Quién se pronuncia en esta hora? 631-877-6279. 631-877-6279. Vamos, vamos, vamos, pueblo del Señor. Vamos, con la ayuda de nuestro Dios, vamos marcando, marcando, 631-877-6279. 631-877-6279, una ofrenda voluntaria. Tenemos ya las 11 de la mañana, 11 de la mañana, y nos falta 1428, 1428 en este momento. ¿Quién se pronuncia? ¿Quién se pronuncia? Vamos, vamos, vamos, una ofrenda voluntaria. 1428, hermano, en este día domingo, 1428. Vamos orando, vamos orando, vamos orando. 1428, necesitamos recaudar, hermano. Vamos por lo del Señor, vamos, vamos. 1428 en este momento, vamos por los ayúdelos, ayúdelos por lo del Señor. Una ofrenda voluntaria, una ofrenda voluntaria. Vamos en este momento, vamos en este momento, por lo de Dios, vamos, vamos, vamos. Vamos, una ofrenda voluntaria. 631-877-6279. 631-877-6279. 631-877-6279. Vamos, vamos, vamos, vamos. Una ofrenda voluntaria, una ofrenda voluntaria. Vamos marcando, marcando por lo del Señor. 631-877-6279. 631-877-6279. Vamos marcando, marcando una ofrenda voluntaria, una ofrenda voluntaria. Vamos en este momento, por lo de Dios, marcando, marcando. 631-877-6279. 631-877-6279. Una ofrenda voluntaria, una ofrenda voluntaria.

continuamos marcando, marcando una ofrenda voluntaria, 631-877-6279, 631-877-6279, una ofrenda voluntaria, Vamos en este momento, por lo Dios, vamos marcando, 631-877-6279, 631-877-6279. Vamos. ¿Quién más se pronuncia? ¿Quién se pronuncia en esta hora? Una ofrenda voluntaria, 631-877-6279. Vamos por lo del Señor, vamos marcando en esta hora. Una ofrenda voluntaria, 631-877-6279. 631-877-6279. Una ofrenda voluntaria, Vamos marcando en esta hora. Vamos por lo del Señor. 631-877-6279.

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1: Seguimos por el Señor, seguimos en esta maravillosa mañana, una ofrenda voluntaria. Vamos marcando, 631-877-6279.

631-877-6279. Una ofrenda voluntaria, una ofrenda voluntaria. Vamos marcando. Vamos, pueblo de Dios, marcando. 631-877-6279. Vamos en esta hora, pueblo del Señor, marcando. Vamos. 631-877-6279.

seguimos por lo del señor, seguimos en esta hora, seguimos, 631-877-6279, 631-877-6279, 631-877-6279, una ofrenda voluntaria, vamos en este momento, por Dios, ¿quién se pronuncia en este momento? Una ofrenda voluntaria, vamos marcando, vamos por lo del señor. Vamos, una ofrenda voluntaria, 631-877-6279, 631-877-6279, una ofrenda voluntaria, vamos marcando por lo del Señor, vamos en esta hora, vamos, si se puede.

Seguimos por el Señor en esta maravillosa mañana. Seguimos, 631-877-6279. 631-877-6279. Una ofrenda voluntaria. Vamos por lo de Dios marcando. Vamos. ¿Quién se une? 631-877-6279. 631-877-6279. Una ofrenda voluntaria. Vamos por lo de Dios en este momento. Vamos, una ofrenda voluntaria. Vamos, 631-877-6279. 631-877-6279. Vamos. Vamos por lo del Señor, 631-877-6279. Vamos por lo de Dios marcando. 631-877-6279. 631-877-6279, una ofrenda voluntaria, 1428, vamos por lo del Señor, vamos marcando, 631-877-6279, 631-877-6279, 631-877-6279, Una ofrenda voluntaria. 631-877-6279. 631-877-6279. Una ofrenda voluntaria. Vamos marcando. 631-877-6279. 631-877-6279. Vamos, pueblo de Dios, marcando. Una ofrenda voluntaria. Vamos marcando, 631-877-6279. 631-877-6279. Una ofrenda voluntaria. Vamos marcando. ¿Quién se pronuncia en este momento? 1428, hermano. Ayúdelos con lo que Dios ponga en su corazón, hermano. Esto es lo último, como usted lo está escuchando, hermano. De ahí hasta que escuchamos una nueva frecuencia, nuevos equipos y todo, para la gloria de nuestro Dios. Pero esta deuda tenemos que cancelarla mañana a las 3 de la tarde. Antes de las 3, ayúdelos. 1428, lo falta nomás. 1428, hermano. Vamos. 1428. Vamos, pueblo del Señor, vamos, ayúdelos. Por una ofrenda voluntaria, vamos, hermanos. Yo voy a hacer lo que humanamente puedo hacer, hermano. Vamos, pueblo del Señor, que Dios me dé fuerza para poder estar acá. Vamos, hermano, vamos, pueblo del Señor. 631-877-6279. 631-877-6279. Una ofrenda voluntaria. 1428. Vamos, hermano, vamos, pueblo de Dios. Ayúdelo con lo que Dios ponga en su corazón. Vamos, marcando. Vamos, pueblo del Señor, en esta hora, 631-877-6279. 631-877-6279. Vamos marcando una ofrenda voluntaria. Vamos, pueblo de Dios, 631-877-6279. 631-877-6279. Una ofrenda voluntaria. Vamos, pueblo de Dios, vamos. Vamos por el Señor, vamos, una ofrenda voluntaria. 631-877-6279. 631-877-6279. Vamos, ahí lo puede hacer por PayPal también, ¿verdad? Ahí puede entrar a la página. También lo puede hacer por PayPal, ¿verdad? Vamos por lo de Dios marcando, una ofrenda voluntaria. 631-877-6279. 631-877-6279, una ofrenda voluntaria. Vamos. Vamos por lo de Dios, vamos marcando, una ofrenda voluntaria. 631-877-6279. 631-877-6279. Vamos marcando, una ofrenda voluntaria. Vamos por lo del Señor, 631-877-6279.
631-877-6279. Vamos marcando. Vamos por el Dios, marcando. 631-877-6279. Vamos, una ofrenda voluntaria. 631-877-6279. Vamos marcando. Vamos por lo del Señor. 631-877-6279. Vamos marcando. Una ofrenda voluntaria. Vamos por lo del Señor en esta hora. 631-877-6279. 631-877-6279. Vamos, una ofrenda voluntaria. Vamos por lo del Señor. 631-877-6279. Vamos. 631-877-6279. Vamos por lo de Dios marcando. Una ofrenda voluntaria. Vamos. 631. Vamos marcando. Vamos por lo del Señor. 631-877-6279. Vamos, 631-877-6279. Vamos marcando. Una ofrenda voluntaria. Vamos por lo del Señor, vamos marcando. 631-877-6279. 631-877-6279. Una ofrenda voluntaria. Vamos en este momento, ¿quién se pronuncia? 631-877-6279. 631-877-6279. Una ofrenda voluntaria. Vamos por lo del Señor. Vamos. 631-877-6279. 631-877-6279. Una ofrenda voluntaria. Vamos marcando en esta hora. ¿Quién se pronuncia? Vamos marcando. 1428, hermano. Vamos por lo de Dios. Vamos marcando. Eso es lo que necesitamos recaudar. Es lo último por lo de Dios. Vamos. Es lo último que necesitamos recaudar para que sea mañana a las 3 de la tarde. Vamos. Mañana a las 3 necesitamos eso último de 1428. Es lo que nos falta, 1428. 1428 lo falta, 1428, vamos por lo del Señor, vamos, una ofrenda voluntaria, 1428, vamos, una ofrenda voluntaria, vamos por lo de Dios, marcando, 631-877-6279, 631-877-6279, una ofrenda voluntaria, 631-877-6279, 631-877-6279, una ofrenda voluntaria, vamos marcando por lo del Señor, vamos, 631-877-6279, 631-877-6279, una ofrenda voluntaria. Vamos, ¿quién se pronuncia? 631-877-6279.

seguimos, 631 877 6279. 631 877 6279. Una ofrenda voluntaria, una ofrenda voluntaria. Vamos, pueblo de Dios, marcando, marcando, 631 877 6279. Vamos, marcando, marcando, pueblo del Señor, 631 877 6279. Vamos, marcando, una ofrenda voluntaria, una ofrenda voluntaria. Vamos, 631-877-6279. Vamos, 631-877-6279. Vamos, marcando, 631-877-6279. Una ofrenda voluntaria, una ofrenda voluntaria. Vamos, marcando en este momento. ¿Quién se pronuncia? 631-877-6279. 631-877-6279. Una ofrenda voluntaria, una ofrenda voluntaria. Vamos marcando en este momento, por lo del Señor. Vamos, 631-877-6279. Vamos marcando por lo del Señor. Vamos, 631-877-6279. 631-877-6279. Una ofrenda voluntaria, una ofrenda voluntaria. Vamos por el Señor.

0: importa.
1: Seguimos, 631-877-6279. 631-877-6279. Vamos a una ofrenda voluntaria, llámelo, 631-877-6279. Vamos por lo Dios marcando una ofrenda voluntaria. Vamos, 631-877-6279. 631-877-6279. Una ofrenda voluntaria. Vamos, quien se pronuncie en este momento. Una ofrenda voluntaria, 631-877-6279. 631-877-6279. Una ofrenda voluntaria. Vamos marcando. Vamos por lo del Señor. 631-877-6279. Vamos. 1428. Lo que necesitamos por lo de Dios. Es lo último por lo del Señor. Último que estaremos ahí hasta que vengamos con la nueva frecuencia, ¿verdad?

0: Pastel de Oro.
1: Seguimos por el Señor, 631-877-19. 1428, hermano. Oremos por esa cantidad. Es lo que necesitamos recaudar, tenerlo mañana a las, antes de las 3 de la tarde. Eso es lo que necesitamos tener. 1428. 1428, pueblo del Señor. 1428. Para mañana, antes de las 3 de la tarde. Antes de las 3 de la tarde, mañana, 1428. Vamos, hermano, o vamos orando. 1428, ¿quién se une, hermano? ¿Quién se une, pueblo del Señor? 1428, hermano. Vamos, pueblo del Señor, vamos marcando, una ofrenda voluntaria. 631-877-6279. 631-877-6279. Una ofrenda voluntaria. 631-877-6279. Una ofrenda voluntaria. Vamos, pueblo, marcando en esta hora de la mañana. Vamos, pueblo del Señor. 631-877-6279. Vamos, pueblo del Señor, vamos, una ofrenda voluntaria. 1428. Dios bendiga a tu hermano Omar, hermano Antonio, que están orando, clamando, hermano Carlito Chávez, nuestra hermanita Delmi, el grupo de Morazán, ¿verdad? Acá también las hermanitas que siempre están orando, allá en la Unión, en Nueva York. Gracias, hermanitas, ahí en Washington, Maryland. Vamos, 1428. Clame por esa cantidad, hermano. Ayúdelo si Dios pone en su corazón. 1428 en este momento, Pensilvania orando, gracias hermanita, gracias Pensilvania, gracias, vamos por el Señor en este momento, ahí en Nueva Jersey, verdad, bendiciones, todo ese pueblo, vamos hermano, vamos por el Señor, vamos, una ofrenda voluntaria, 1428, eso es todo lo último que necesitamos, hermano, en este momento, esto es lo último que necesitamos ya, vamos hermano, 1428 para mañana a las 3 de la tarde. Así como lo oye, ayúdelos, hermanos, ayúdelos, pueblo del Señor, vamos marcando. Vamos marcando una ofrenda voluntaria. 1428 para hacer esa cancelación mañana, pueblo del Señor. Vamos. 1428 lo falta en este momento, 1428. 1428 lo falta en este momento, pueblo del Señor. 1428, vamos, una ofrenda voluntaria. Vamos en este momento, pueblo del Señor, 631-877-6279. Vamos, 1428 en este momento, pueblo del Señor, vamos marcando. 1428, hermano, vamos, pueblo del Señor. Una ofrenda voluntaria. 1428 en este momento. Vamos. ¿Quién se pronuncia? 631-877-6279. 631-877-6279. Una ofrenda voluntaria. 1428, hermano. Vamos por lo del Señor. 631-877-6279. 631-877-6279, una ofrenda voluntaria, 1428, vamos pueblo de Dios, eso es lo que falta, 1428, vamos, una ofrenda voluntaria, 631-877-6279, 631-877-6279. 631-877-6279. 631-877-6279. Una ofrenda voluntaria. 1428, hermano. 1428 en este momento, pueblo del Señor, vamos marcando. 1428 en este momento, vamos por lo de Dios, una ofrenda voluntaria. Vamos por lo del Señor, 631-877-6279. 631-877-6279. Una ofrenda voluntaria. una ofrenda voluntaria. 631-877-6279. 631-877-6279. Una ofrenda voluntaria. Una ofrenda voluntaria. Vamos marcando, marcando. 2660-1130. 2660-1130. Vamos marcando, marcando. Una ofrenda voluntaria.
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1: 2660-1130. Vamos orando, vamos orando. 1428. 1428 en este momento, por lo de Dios. 1428 en este momento, por lo del Señor. Vamos, vamos, vamos a esa ofrenda voluntaria. 1428, 1428 en este momento. Vamos, ¿quién se une? ¿Quién será el segundo reporte de este día domingo, hermanos? Vamos, vamos, una ofrenda voluntaria. Ayúdelos. 1428, hermano. Vamos, por lo de Dios. Vamos, vamos, vamos. Ayúdelos, que es lo último, por lo del Señor, ¿verdad? Es lo último que usted va a oír ya, hermano. Vamos, por lo de Dios. De ahí viene la nueva frecuencia, hermanos, pero ya esas ventas de esas propiedades van a estar ahí para la ayuda de Dios, para pagar las deudas también, las deudas que hemos tenido, ¿verdad? Que hemos adquirido, los préstamos que tenemos, también van a salir de allí con la ayuda de nuestro Dios, ya mis hermanos saben, ¿verdad? Ah, está, tienen listado ahí también, ¿sí? Así que vamos por lo del Señor, vamos, vamos, vamos, ayúdenos en este momento, 20 minutos a las 12, 20 a las 12, feliz provecho a los que están almorzando. 1428, hermano, 1428, hermano, vamos, no tenemos tiempo, solo hoy y mañana, hasta las 3 de la tarde, pero lo hacemos hoy mucho mejor, hermano, ¿verdad? Vamos, una ofrenda voluntaria, 631-877-6279, 631-877-6279, una ofrenda voluntaria, 2660-1130, 2660 1130, vamos marcando, marcando, 2660-1130, es el número a marcar en esta hora, vamos por lo de Dios, marcando, marcando, 631-877-6279, 631-877-6279, 631-877-6279, vamos, vamos, vamos, en esta hora, por lo del Señor, marcando, 631-877-6279, 631-877-6279, una ofrenda voluntaria, vamos en este momento, quién se pronuncia, vamos, vamos, vamos, hermanos, una ofrenda voluntaria, 631-877-6279, 631-877-6279, 631-877-6279, una ofrenda voluntaria, vamos marcando, marcando, vamos por lo del Señor, 631-877-6279, 631-877-6279, una ofrenda voluntaria, vamos, vamos por lo de Dios, marcando, marcando, 631-877-6279, 631-877-6279. Vamos, vamos.

0: vez lo...
1: Seguimos. 631-877-6279. 631-877-6279. Una ofrenda voluntaria. Vamos marcando por lo del Señor. Vamos en este momento. 631-877-6279. 631-877-6279. Una ofrenda voluntaria. Vamos. Vamos por lo de Dios marcando. 631-877-6279. 631-877-6279. Una ofrenda voluntaria. Vamos. ¿Quién se pronuncia? 631-877-6279. Vamos por lo marcando en este momento. 631-877-6279. 631-877-6279. Una ofrenda voluntaria. Vamos marcando. Vamos por lo del Señor. 631-877-6279. 631-877-6279. Una ofrenda voluntaria. Vamos. ¿Quién se pronuncia? 631-877-6279. 1428, hermano. Vamos por el Señor. Vamos por esa bendición. Vamos. Una ofrenda voluntaria. Vamos orando. Vamos por lo del Señor. 631-877-6279. Vamos. Una ofrenda voluntaria. 1428. Vamos. ¿Quién se pronuncia? Vamos en este momento por lo del Señor. ¿Quién más? ¿Quién será el segundo reporte? Hermano Carlitos Chávez de Washington abrió a las 16 de la mañana. Vamos. ¿Quién más? ¿Quién más? Con esos 20 ya depositados. Vamos. ¿Quién se pronuncia? Ayúdelos. Vamos marcando. 15 minutos a las 12. Feliz provecho a los que están almorzando. 15 a las 12 del mediodía. Vamos por lo de Dios marcando. 631-877-6279. 631-877-6279. Una ofrenda voluntaria. Vamos marcando. 631-877-6279. 631-877-6279. Una ofrenda voluntaria. Vamos marcando, pueblo del Señor. Vamos. 631-877-6279. 631-877-6279. Una ofrenda voluntaria. Vamos marcando. Vamos, pueblo del Señor. 631-877-6279. 631-877-6279. Una ofrenda voluntaria. Vamos por lo del Señor marcando. 631-877-6279. 631-877-6279. Vamos marcando. Una ofrenda voluntaria. Vamos marcando. 631-877-6279. Vamos por lo demás marcando. 631-877-6279. Vamos. Una ofrenda voluntaria. Vamos por lo demás marcando. 631-877-6279. Una ofrenda voluntaria. Vamos. ¿Quién se pronuncia? 631-877-6279. Vamos marcando. Una ofrenda voluntaria. 631-877-6279. 631-877-6279. Una ofrenda voluntaria. Vamos por Dios marcando. 631-877-6279. 631-877-6279. Vamos marcando. Una ofrenda voluntaria. Vamos. ¿Quién será? ¿Quién se pronuncia? Vamos. 631-877-69. Vamos marcando. 631-877-6279. 631-877-6279. Vamos marcando, marcando, marcando, pueblo del Señor, vamos marcando. 631-877-6279. 631-877-6279. Vamos, vamos, vamos, una ofrenda voluntaria. Vamos marcando, marcando. 631-877-6279. Vamos que sí se puede, vamos que sí se puede, pueblo de Dios, marcando. Una ofrenda voluntaria, una ofrenda voluntaria. 631-877-6279. 631-877-6279. Vamos, vamos, marcando, marcando una ofrenda voluntaria. Vamos, pueblo de Dios, marcando, marcando. 631-877-6279. Vamos, vamos, vamos. 631-877-6279. 631-877-6279. 2660-1130. Vamos marcando, marcando. 631-877-6279. Vamos, vamos, vamos. Una ofrenda voluntaria. Vamos por lo del Señor marcando, marcando. 631-877-6279. 631-877-6279. Una ofrenda voluntaria, una ofrenda voluntaria. Vamos, quién se pronuncia. Vamos, vamos marcando por lo del Señor, vamos, vamos, una ofrenda voluntaria. Vamos marcando, marcando, vamos por lo del Señor. 631-877-6279. 631-877-6279. Vamos, vamos marcando, marcando. 631-877-6279.

Seguimos por el Señor en esta maravillosa mañana. 6:31, 6 minutos y llegamos a las 12 del mediodía. Vamos. ¿Quién se pronuncia por lo del Señor? Una ofrenda voluntaria. Vamos, hermanos. Una ofrenda voluntaria. Ayúdenlo con lo que Dios ponga. Para mañana necesitamos esos 1,300 y allá alguien va a reportar. 1,428, hermano, en este momento. Para mañana, ayúdenlos, hermanos, ayúdenlos con lo que Dios ponga en su corazón. Vamos, ¿quién se une? ¿Quién se une, hermanos? Vamos, ayúdenlos, pueblo del Señor. Vamos orando. 1,428 en este momento. 1,428, hermanos. 1,428 en este momento. Vamos, pueblo de Dios, marcando. Una ofrenda voluntaria. Vamos en este momento. 1,428, hermano. Vamos, 1,428. Vamos, una ofrenda voluntaria. 631-877-6279. 631-877-6279. 1,428. 1,428, pueblo del Señor, vamos marcando. Vamos, una ofrenda voluntaria. 631-877-6279. 631-877-6279. Una ofrenda voluntaria. 631-877-6279. Una ofrenda voluntaria. Vamos marcando, pueblo del Señor. Vamos. 631-877-6279. 631-877-6279. Vamos marcando, pueblo del Señor. Vamos. 631-877-6279. Vamos, pueblo de Dios, marcando. Vamos. 631-877-6279. Vamos, marcando. Una ofrenda voluntaria. Vamos, pueblo del Señor. Vamos. 631-877-6279. 631-877-6279. Una ofrenda voluntaria. Vamos, pueblo de Dios, marcando. 631-877-6279. Vamos marcando, pueblo del Señor. 631-877-6279. 631-877-6279. 631-877-6279. Una ofrenda voluntaria. Vamos. ¿Quién se pronuncia por el Señor? 631-877-6279. 631-877-6279. Vamos marcando. Vamos, una ofrenda voluntaria. 631-877-6279. 631-877-6279. Una ofrenda voluntaria. Vamos, pueblo de Dios, marcando. Una ofrenda voluntaria. 631-877-6279. Vamos. Marcando. 631-877-6279. 631-877-6279. Vamos marcando en esta hora. Vamos, ¿quién se pronuncia por lo del Señor? Marcando, una ofrenda voluntaria. 631-877-6279. 631-877-6279. Vamos. Una ofrenda voluntaria. 631-877-6279. Vamos. Vamos marcando, una ofrenda voluntaria. 631-877-6279. 631-877-6279. Una ofrenda voluntaria. Vamos marcando. Vamos por lo del Señor.
631-877-6279. 631-877-6279. Vamos marcando una ofrenda voluntaria. Vamos, 631-877-6279. Vamos marcando. Vamos marcando por el Señor. Vamos marcando, 631-877-6279. 631-877-6279. Vamos, una ofrenda voluntaria. Sí se puede, pueblo de Dios. Vamos.

Seguimos. 631-877-6279. Dios bendiga a tu hermano Carlito, ¿verdad? Así dice el amor, ¿verdad? Se ha perdido a la obra de nuestro Dios, como dice nuestro hermano Carlito Chávez. Que Dios tenga misericordia de los cristianos evangélicos. Se ha perdido el amor por la obra del Señor. Así dice nuestro hermano Carlito Chávez.

mientras Cristo no haya venido a levantar a su pueblo, ¿verdad? Eso pasa antes de la tribulación, hermano. ¿Antes de qué? Porque nosotros, Cristo, por misericordia de Dios, si lo mantenemos haciendo la voluntad de Dios en santidad, en santificado para Dios, tenemos esa esperanza que vamos a ir al cielo, hermano. Vamos para esa tierra, ¿verdad? Para ver esos mares de cristal, esas calles de oro. Vamos para ese lugar, hermano. ¿Sí? Vamos para ese lugar con la ayuda de nuestro Dios. Pero, así es que, hermanos, vamos. Como dice el hermano Carlitos Chávez, el amor, ¿verdad?, se ha enfriado, ¿verdad? Le voy a leer exactamente. Que Dios tenga misericordia, dice, los cristianos evangélicos. Se perdió, dice, el amor por la obra del Señor. Así lo dice nuestro hermano Carlitos Chávez. Nos damos estorando ahí, hermano, un hermanito que dé el todo, por la obra de nuestro Dios. No solo este ministerio, sino apoyando varios ministerios, hermanos. Apoyando varios ministerios, hermano Carlitos Chávez. Pero sabemos, hermanos, que Dios no se queda con nada. Dios siempre tiene recompensa. A veces nosotros no hemos entendido lo grande que es Dios, hermano. No lo hemos entendido a veces lo grandioso que es nuestro Dios, hermano. Así es, hermano, vamos. Aquí estamos, como les digo, haciendo lo que humanamente puedo hacer. Dios hará lo imposible, hermanos. Dios hará lo imposible, pueblo del Señor. Vamos, una ofrenda voluntaria. Una ofrenda voluntaria. Vamos, ¿quién se pronuncia, hermanos? 631, ayúdelos a orar. 1428 en este momento, pueblo del Señor. Vamos, vamos, vamos, una ofrenda voluntaria. 1428, pueblo del Señor. 1428. Vamos, vamos, esa es la ofrenda que tenemos que tener para el día de mañana. Vamos, hermano, hasta mañana, ¿verdad? Hasta mañana, pueblo de Dios, vamos con esto. Vamos, recordémoslo hoy, hermano, estos 1428. Ayúdelos. Un pueblo que se volte, un pueblo que diga, hermano, aquí vamos, aquí va mi ofrenda, aquí va mi ofrenda. Vamos, ¿quién será el segundo? Solo hermano Carlitos Chávez se pronunció a las 16 minutos. ¿Verdad? Ya tenemos las 12 con 5 minutos, 12 del mediodía, feliz provecho. 12 con 5, hermano. Vamos, hermano, pero aquí estamos, como les digo, gracias a los que están orando, gracias, hermanitos, que están orando para que me dé fuerza, hermanos. Ayer por la noche quería estar, pero ya no pude estar. Vamos, ahí está nuestro hermano Marvin, nuestro hermano Antonio, clamando, clamando, clamando, hermanos, y pidiendo señales. Y yo sé que Dios, así como nuestra hermanita Delmi Martínez también, hermano Carlitos Chávez, nuestro hermanito Jorge, nuestro hermanito Armando, que se han pronunciado. Vamos, hermano, vamos por lo del Señor creyendo, ¿verdad? Vamos por lo de Dios. 1428, 1428 en este momento, hermano, 1428. Vamos, hermano, vamos hasta ahora. 1428, una ofrenda voluntaria. Vamos por lo del Señor, vamos, vamos. 631-877-6279. 631-877-6279. Una ofrenda voluntaria. Vamos marcando. Vamos, vamos, una ofrenda voluntaria. 631-877-6279. 631-877-6279. 631-877-6279. Una ofrenda voluntaria. Vamos, vamos, por Dios, marcando, marcando. 631-877-6279. Vamos marcando, marcando. 631-877-6279. 631-877-6279. 631-877-6279. Una ofrenda voluntaria. Vamos, 1428. 1428, pueblo de Dios. Vamos marcando, marcando. 1428 en este momento. Vamos, vamos, hermano, vamos por lo del Señor. 1428. Vamos, que sí se puede, vamos, que sí se puede. Una ofrenda voluntaria. Vamos marcando, marcando. Vamos, ¿quién se pronuncia? ¿Quién se pronuncia por lo del Señor? Vamos marcando. Una ofrenda voluntaria. 1428. Ayúdelos. Vamos marcando, vamos por lo de Dios. Vamos, una ofrenda voluntaria. 631-877-6279. 631-877-6279. Una ofrenda voluntaria. Vamos marcando, marcando. Vamos por lo del Señor. 631-877-6279.

631-877-6279. 631-877-6279. Una ofrenda voluntaria. Vamos. 631-877-6279. 631-877-6279. Vamos, por lo de Dios, marcando una ofrenda voluntaria. 631-877-6279. 631-877-6279. Vamos por lo del Señor, vamos, una ofrenda voluntaria. Vamos por lo del Señor, 631-877-6279. 631-877-6279. 631-877-6279. Vamos por lo del Señor, vamos marcando. Vamos, 631-877-6279. 631-877-6279. Una ofrenda voluntaria. Vamos marcando. Vamos, ¿quién se pronuncia? 1428, hermano. 1428, pueblo del Señor. Vamos marcando. ¿Quién será? Vamos, ¿quién se pronuncia? Una ofrenda voluntaria. 631-877-6279. 631, ayúdelos, hermano. Así como lo oye, esto será lo último, pueblo del Señor, vamos marcando. Vamos, esto será lo último que estamos ahí solicitando, hermanos, ¿verdad? Vamos. Vamos, pueblo de Dios. Vamos, una ofrenda voluntaria. Vamos, pueblo de Dios, marcando. Esto es lo último, vamos, pueblo de Dios. Vamos en este momento. Ayúdenos, 1428, hermano. $1,428, hermano. Vamos en este momento, pueblo de Dios. Vamos. Una ofrenda voluntaria. Ayúdelos. Para mañana tenemos que tener esta cantidad. Hasta mañana llegamos, hermano. Hasta mañana, pueblo de Dios. Vamos, ayúdelos, pueblo del Señor. Vamos. Esa cantidad, 1,428. Vamos, pueblo del Señor. Vamos. Vamos, pueblo del Señor. 631-877-6279. Vamos. Vamos marcando. Vamos, por Dios, eso lo falta. 1,428 en este momento, por lo de Dios. Vamos marcando. Vamos en este momento, por lo de Dios. Vamos marcando. 631-877-6279. 631-877-6279. 631-877-6279. Vamos marcando, pueblo del Señor. 631-877-6279. Vamos, hasta mañana, pueblo del Señor. Vamos. 1,428. Ayúdelos, hermano, en esta hora. Vamos. Es ofrenda voluntaria. Vamos, pueblo de Dios, se puede. Vamos marcando en este momento. 631-877-6279. 631-877-6279, una ofrenda voluntaria, 631-877-6279, 2660-1130, vamos en este momento, por lo Dios, vamos marcando, una ofrenda voluntaria, esta mañana tenemos a las 3 de la tarde, lo más tarde, 1,428, hermano, ayúdelos, vamos orando, pueblo de Dios. Le pido oración, ¿verdad? Que me dé fuerza para poder estar motivando al pueblo del Señor. Vamos. Ayúdelo. Vamos. ¿Quién se pronuncia? 1,428. Este es lo último, pueblo de Dios. Así, no sé, lo último, ¿cómo le podría decir? Sí, esta es la motivación, la última motivación, hermanos, ya para noviembre, con la ayuda de Dios. Viene la nueva frecuencia, hermanos, ya hay promesa ya de venta para esas propiedades, hermanos, con la ayuda de nuestro Dios. Ya va a estar para el pago también de deuda con la ayuda de nuestro Dios, ¿verdad? Pero hoy ayúdelos a no quedar mal, hermanos, para mañana. Ayúdelos, pueblo del Señor, vamos. Sea lo último que usted haga, lo último, hermano, vamos. Apóyelos, hoy, vamos. Con lo que Dios ponga en su corazón, hermano. Con lo que Dios ponga en su corazón, ayúdelos, de corazón se lo digo. Vamos, hermano, vamos.
Yo sé que ese corazón no es duro, como dice, ¿verdad? Yo sé que ahí está para dar para la obra de nuestro Dios. Vamos, hermano, vamos. Póngase ahí, corra la voz con más familiares, apoyemos a Radio Betel hoy, que necesito 2,428, diga. Ahora, 1,428, hoy. Vamos por lo del Señor, vamos. Vamos por lo del Señor y va a quedar una promoción normal ahí, ¿verdad? Vamos. Va a quedar una promoción bonita que usted va a gozarse. Pero hoy, esta mañana necesitamos, ¿verdad? Para mañana esta cantidad. Si ahora la recaudamos, hermanos, qué bendición. 1,428, hermano. 1,428 en este momento, 1,428, pueblo de Dios, en este momento. Vamos. 1,428 en este momento. 1,428, hermano, en este momento. Vamos, pueblo de Dios. Vamos en esta hora. Vamos, pueblo del Señor. Vamos, una ofrenda voluntaria. 631-877-6279. 631-877-6279. 631-877-6279. 1,428, hermano. Vamos, pueblo de Dios. Vamos marcando. Vamos en este momento. Vamos, pueblo de Dios. ¿Quién se pronuncia? Vamos en este momento. 631-877-6279. 631-877-6279. 631-877-6279. Vamos marcando. Vamos en este momento, pueblo de Dios. Vamos marcando. 1,428. Vamos, lo que le falta. Vamos, lo que necesitamos para mañana a las 3. Vamos. Para mañana a las 3, lo más tarde. Vamos. Una ofrenda voluntaria. Ayuda a los pueblos del Señor. Lo último que usted haría por Radio Betel. ¿Qué le parece? Esto es lo último que usted haría, hermano. Hoy sí le digo. Y ahí, pues, en noviembre, con ayuda de Dios, esa venta de propiedades, viene la nueva frecuencia y pagar las deudas con ayuda de nuestro Dios. ¿Sí? Sí, hermano. Vamos. Ayúdelos. Vamos. ¿Quién se pronuncia? No se quede ahí, hermanos. Dios no se queda con nada. Dios lo está tocando a usted. Dios está tocando muchos corazones en este momento. Dios está tocando corazones, hermano. Feliz provecho usted que está almorzando en este día domingo 23 de agosto. Feliz provecho usted que está almorzando. Vamos, por lo de Dios. Vamos en este momento. ¿Quién se pronuncia en este momento? Por lo de Dios, vamos marcando. Vamos. 631-877-6279. 631-877-6279. 631-877-6279. 631-877-6279. 631-877-6279. Vamos, por lo de Dios, marcando una ofrenda voluntaria. Vamos. 631-877. 1,428, hermano. 1,428. Oremos por esa cantidad. 1,428. Vamos orando, por lo de Dios. 1,428 en este momento, por lo de Dios. Vamos marcando. 1,428. Vamos orando, por lo de Dios. Vamos en este momento. Vamos. 631-877-6279. 631-877-6279. Vamos marcando. 1,428. Vamos en este momento. Vamos, pueblo de Dios. Vamos. Una ofrenda voluntaria. 1,428. Vamos, hermano. Vamos. Unámoslos. ¿Quién más se pronuncia? Vamos, segundo reporte. Vamos. Vamos, cambiemos esos dígitos.

0: cielo.
1: Seguimos por lo del Señor. 631-877-6279. 631-877-6279. Una ofrenda voluntaria. Vamos, ayude los pueblos de Dios. Vamos, vamos, vamos, vamos. Vamos, pueblo del Señor. 631-877-6279. 631-877-6279. Una ofrenda voluntaria, una ofrenda voluntaria. Vamos, pueblo de Dios, vamos, vamos. Una ofrenda voluntaria. 631-877-6279. 631-877-6279. Vamos. Lo último que hagamos, hermano. Vamos, prácticamente así como lo oye. Así literal como lo oye. Lo último, hermanos. Porque lo que viene después, ¿verdad? Yo sé que Dios va a proveer la compra de la frecuencia. Con la ayuda de Dios, ¿verdad? Ya ahí va a cambiar, va a ser diferente. En este momento, la audiencia que está por internet, yo sé que ya después va a haber un pueblo que lo va a escuchar por la frecuencia. Ahorita vamos, ¿verdad? Con los que están ahí, hermano, ayúdelos a poder recoger estos 1,428. De todo corazón, le digo. Sea testigo, y aquí va a quedar anotado usted, hermanos. Aquí va a quedar siendo testigo usted, ¿verdad? Donde le vamos a decir, nuestros hermanos lo sacaron de ese apuro último, ¿verdad? Allá para el día 23 de agosto, domingo 23 de agosto del 2026. ¿Sí? Así es, hermano. Aquí queda plasmado esto, hermano. Aquí queda plasmado su nombre, hermanos. Más allá está escrito en el libro de las buenas obras también. Más allá, sí, desde el momento que usted ya pensó, ya está escrito allá. Achudro, 1,428, hermano, 1,428, no sé cómo decirle, hermanos, esto es lo último. Para noviembre ya está programado con la venta de esas propiedades. Vamos,

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1: Son las 12:57.

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1: Bendiciones, bendiciones, pueblo del Señor. Continuamos acá, ¿verdad? Ya acercándolos a la una de la tarde. Un privilegio poderles saludar, pueblo del Señor. Estamos por acá, ¿verdad? Con la ayuda de nuestro Dios. Seguimos, pueblo del Señor, aquí en esta maravillosa hora de la tarde ya, ¿verdad? Seguimos, pueblo del Señor, siempre pidiéndole, ¿verdad?, ese apoyo voluntariamente, ¿verdad?, para poder recaudar esos fondos, esos 1,428 para mañana, hermanos. Ayúdelos a orar, ayúdelos de todo corazón, se lo pedimos, hermanos. Vamos. ¿Quién será que se pronuncia? ¿Habrá alguien voluntario en esta hora, pueblo del Señor? ¿Habrá alguien que se pronuncie en esta hora? Vamos marcando una ofrenda voluntaria. 631-877-6279. 631-877-6279. Vamos, hermano, vamos con una ofrenda voluntaria. Vamos en este momento. 631-877-6279. 631-877-6279. Una ofrenda voluntaria. Vamos, ayúdelos a orar. Vamos, por pueblo de Dios. Vamos marcando. 1,428, pueblo del Señor, en este momento. Vamos, una ofrenda voluntaria. 1,428, pueblo del Señor. Vamos marcando, 1,428. Ayúdelos, hermanos. Vamos, pueblo de Dios, marcando. Una ofrenda voluntaria. 631-877-6279. 631-877-6279. 631-877-6279. 631-877-6279. Una ofrenda voluntaria. Vamos, pueblo de Dios, marcando. 631-877-6279. 631-877-6279. 631-877-6279. Una ofrenda voluntaria. 631-877-6279. Vamos marcando, pueblo del Señor. 631-877-6279. 631-877-6279. La una de la tarde. Vamos, 1,428. Vamos orando. Habrá alguien que se los apoye con lo que Dios ponga en el corazón, hermano. Vamos, ¿quién más se pronuncia en esta hora? Ayúdelos, pueblo del Señor, ayúdelos. Vamos marcando. 631-877-6279. 631-877-6279. Vamos marcando. Una ofrenda voluntaria. Lo último, pueblo del Señor, lo último. Vamos, pueblo del Señor. 631-877-6279.

Bendiciones, bendiciones. Dios bendiga a la familia Bonilla, ante manita Ignacia, ¿verdad? Desde el Farito se reporta ahí con $5 ese pueblo de Dios. Mire, Dios bendiga, Dios multiplique el 30, el 60 y el 100 por uno. Esa bendición de $5 ahí en el Farito, Centro de Acopio de la Metro Berlina, dice. Hermanos, bajamos a 1,423. 1,400. Mire, cuando se quiere, se puede, como con lo que, como le decimos, lo que Dios pone en su corazón, me dice, hermanita, para seguir escuchando la radio, para seguir predicando, para seguir escuchando los mensajes, la palabra, las alabanzas. Así es, hermanos. 1,423, hermanos. Dios bendiga a nuestra hermanita Ignacia Bonilla del Farito. $5 ayer. $5, hermano, en este momento. Ahí se reporta con esos $5, pueblo del Señor. Vamos, vamos, vamos. Una ofrenda voluntaria. Gracias, hermanita. Dios multiplica el 30, 60 y el 100 por uno. Mire, cada llamadita, cada ofrenda marca la diferencia. 1,423, hermano. 1,423, pueblo del Señor. 1,423 en este momento para la gloria de nuestro Dios. Así es, hermano, 1,423. Sí se puede, pueblo de Dios. 1,423, pueblo del Señor. Vamos, vamos, vamos. Una ofrenda voluntaria, una ofrenda voluntaria. 631-877-6279. Así es, hermanos. 1,423. Así es ahí. $5 hacen la diferencia, pueblo de Dios. Vamos. Vamos, ¿quién más se une? ¿Quién más se une, pueblo del Señor, con esa ofrenda voluntaria? Vamos en este momento, pueblo del Señor. 631-877-6279. 631-877-6279. Una ofrenda voluntaria. Una ofrenda voluntaria. Vamos, hermano. Vamos, pueblo de Dios, vamos, vamos. 631-877-6279. Sí se puede. Sí se puede, pueblo de Dios. Vamos marcando, marcando una ofrenda voluntaria. 1,423, 1,423. 1,423, cuenta regresiva, hermano. Vamos, pueblo de Dios. Eso necesitamos recaudar para mañana a las 3 de la tarde. Para mañana, ayúdelos, hermano. Vamos orando. 1,423, 1,423. Gracias, hermanita Ignacia, gracias. Ahí los están escuchando por internet, allá en el Farito, hermanos. Ahí están. Ya vamos a programar esa alabanza, ya vamos a programarla. Así es, hermanos. Vamos por lo del Señor en este momento. ¿Quién se pronuncia? ¿Quién más se pronuncia, hermano? Ayúdelos a orar. Y están orando también, están orando. Ahí están orando nuestras hermanitas, nuestra hermanita Gladys, Dios le bendiga, nuestra hermanita Gladys, nuestra hermanita Ignacia. ¿Verdad? 1,423, hermano. 1,423, dice, Dios proveerá. Hermano, vamos, vamos, vamos. Hoy quisiéramos recoger esto, 1,423. Ahora, hermano, vamos, hermano. ¿Quién más nos apoya? ¿Quién más dice presente? ¿Quién más se pronuncia en este momento, hermano? Prácticamente es lo último que estamos solicitándole, pueblo de Dios. Ayúdelos hoy. Que no quede allá, ¿verdad? Yo pude haber ayudado. Vamos hoy, hermano, vamos, vamos, vamos. Con lo que Dios ponga en el corazón, vamos, vamos, vamos. Así como lo oye. ¿Qué le parece, pueblo del Señor? Vamos, con esa ofrenda voluntaria. Lo último que estamos pidiéndole, pueblo del Señor, ayúdelos para cancelar esta cancelación mañana. Ayúdelos, pueblo, para hacer esta cancelación mañana. Ayúdelos, ayúdelos, hermano. 1,423, 1,423. Vamos, pueblo del Señor, vamos, vamos, vamos. Ayúdelos con esa ofrenda voluntaria. 1,423, 1,423. Vamos en este momento. ¿Quién se pronuncia? ¿Quién se pronuncia? 1,423, hermano, en este momento. 1,423. Para mañana, recaudémoslo hoy, hermano, ayúdelos hoy, ayúdelos, pueblo del Señor, vamos, vamos, vamos, una ofrenda voluntaria, vamos, pueblo del Señor, 631-877-6279, 631-877-6279, 631-877-6279, 631-877-6279, una ofrenda voluntaria, una ofrenda voluntaria, vamos, vamos, vamos, marcando, marcando, una ofrenda voluntaria. 631-877-6279.

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0: Es la 1:29.
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0: Es la 1:31.
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1: Es la 1:33.

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2: Es la 1:38.

Seguimos por lo del Señor en esta hora. Vamos, ahí estamos en esa bendición, ¿verdad? Nos hemos quedado, hermano, ahí en esos, estamos en esos 1423. 1423 estamos allí por lo del Señor. Dios le bendiga, Dios le bendiga.

Seguimos por lo del señor, 631-877-6279. 631-877-6279. Una ofrenda voluntaria. Vamos. ¿Quién se pronuncia? 631-877-6279.

Seguimos por lo del señor, 631-877-6279. 631-877-6279, una ofrenda voluntaria. Vamos, ¿quién se pronuncia? Vamos en esta hora, una ofrenda voluntaria. 631-877-6279. 631-877-6279, una ofrenda voluntaria. Vamos marcando por lo del señor, 631-877-6279. 631-877-6279. Vamos marcando una ofrenda voluntaria. Vamos por lo del señor, vamos marcando una ofrenda voluntaria. 631-877-6279. 631-877-6279. Vamos por Dios marcando una ofrenda voluntaria. Vamos. 631-877-6279. 631-877-6279. Una ofrenda voluntaria. 631-877-6279. Vamos. ¿Quién se pronuncia en esta tarde? Vamos, 7 minutos, llegamos a las 2 de la tarde. Seguimos, hermano, vamos orando por Radio Betel, vamos orando. Vamos, una ofrenda voluntaria. Vamos, ¿quién se pronuncia? Por el señor, 631-877-6279. 631-877-6279. Una ofrenda voluntaria. 631-877-6279. 631-877-6279, una ofrenda voluntaria. Vamos marcando por lo del señor, vamos, ¿quién se pronuncia? 631-877-6279. 631-877-6279, una ofrenda voluntaria. Vamos, 631-877-6279. 631-877-6279, una ofrenda voluntaria. Vamos marcando, 2660-1130. Vamos, ayúdalos a orar. Bienvenido a tu hermano José Marvin Solís y hermano Antonio, ahí en la cárcel de Lisiana, que están orando, hermanos, ¿verdad? Ahí están nuestros hermanitos orando, no dudamos, ahí están orando, que sea Dios proveyendo, hermanos, estos 1423, hermano, vamos, eso es lo que vamos a recaudar, 1523, hermano, vamos, 1523, es lo que necesitamos recaudar en este momento, para el día de mañana hasta las 3 de la tarde. Vamos, hermano, vamos, ayúdenlos con lo que Dios ponga en su corazón. Vamos, una ofrenda voluntaria. Vamos, marcando, 631-877-6279. Vamos por lo Dios marcando, una ofrenda voluntaria. Vamos por lo Dios marcando, 631-877-6279. 631-877-6279, una ofrenda voluntaria. Vamos marcando, ¿quién nos ayuda? Vamos orando. Vamos por lo del Señor, vamos, que sea, ¿verdad? Usted orando para que sea Dios proveyendo. Vamos, 1423 por lo del Señor. Vamos, 1423 es lo que estamos para el día de mañana a las 3 de la tarde. Ayúdelos, hermanos, ayúdelos. Vamos. ¿Quién más se pronuncia? Vamos, hermano. Lo último, hermanos. Esto es lo último que le pide Radio Betel. Vamos. Esto es lo último que estamos en este momento. Vamos, así como lo oye, literal. Vamos. Vamos por el Señor. Vamos, una ofrenda voluntaria. Vamos, ¿quién será? ¿Quién se pronuncia? Con una ofrenda voluntaria. 631-877-6279. 631-877-6279, una ofrenda voluntaria, vamos marcando, 631-877-6279, 631-877-6279, vamos marcando, una ofrenda voluntaria, 631-877-6279, 631-877-6279, una ofrenda voluntaria, vamos marcando, vamos por lo del Señor, 631-877-6279,
631-877-6279. Una ofrenda voluntaria. Vamos marcando. 631-877-6279.

0: duele.
1: Seguimos, 631-877-6279. 631-877-6279. Una ofrenda voluntaria, una ofrenda voluntaria. Vamos marcando, 631-877-6279. 631-877-6279. Una ofrenda voluntaria, una ofrenda voluntaria. Vamos por lo del Señor, vamos marcando. 631-877-6279. Vamos por lo de Dios, marcando una ofrenda voluntaria. 631-877-6279. Vamos. ¿Quién se pronuncia? Vamos, una ofrenda voluntaria. 631-877-6279. 631-877-6279. Vamos, una ofrenda voluntaria. Vamos marcando. 631-877-6279. 631-877-6279. Una ofrenda voluntaria. Vamos, 631-877-6279. 631-877-6279. Una ofrenda voluntaria. Vamos. ¿Quién será? ¿Quién se pronuncia? Vamos por lo del Señor, marcando. 631-877-6279. 631-877-6279. Vamos marcando. Vamos por lo del Señor. 631-877-6279. 631-877-6279. Vamos. Una ofrenda voluntaria. Vamos, ¿quién será? ¿Quién se pronuncia por lo del Señor? 631-877-6279. 631-877-6279. Vamos. Una ofrenda voluntaria. Vamos marcando. Vamos por lo del Señor. 631-877-6279. 631-877-6279. 2660-1130. 2660-1130 es el número a marcar en esta hora. Vamos por lo de Dios. ¿Quién más se pronuncia? ¿Quién se pronuncia con una ofrenda voluntaria? 631-877-6279. 631-877-6279. Vamos marcando. Una ofrenda voluntaria. Vamos por lo del Señor, marcando. 631-877-6279. 631-877-6279. Una ofrenda voluntaria. Vamos. ¿Quién será? ¿Quién se pronuncia? 2660-1130. 2660-1130. Vamos marcando. Una ofrenda voluntaria. Vamos por lo de Dios. Vamos. 631-877-6279. 631-877-6279. Vamos por lo de marcando. Vamos por lo del Señor, vamos marcando, 631-877-6279. 631-877-6279. Vamos marcando, una ofrenda voluntaria. Vamos, si se puede, 631-877-6279. Vamos por lo de Dios, marcando, 631-877-6279. Vamos por lo de Dios, marcando, una ofrenda voluntaria. 631-877-6279. 631-877-6279. Una ofrenda voluntaria. Vamos. ¿Quién será? ¿Quién se pronuncia? Una ofrenda voluntaria. 631-877-6279. 631-877-6279. Vamos. Por lo de Dios, marcando. Una ofrenda voluntaria. 2660-1130. 2660-1130 es el número a marcar en esta hora. Vamos. Por lo de Dios, marcando. 631-877-6279. 2660-1130. 2660-1130. Vamos. Una ofrenda voluntaria. Vamos, que sí se puede. Por lo de Dios, vamos marcando. 631-877-6279. 631-877-6279. Vamos, vamos, vamos. Una ofrenda voluntaria. 2660-1130. 2660-1130 es el número a marcar. Vamos, vamos, vamos por lo de marcando. 631-877-6279.

631-877-6279. Vamos, vamos, vamos. ¿Quién será? ¿Quién se pronuncia en esta maravillosa hora? Vamos, una ofrenda voluntaria, una ofrenda voluntaria. 631-877-6279. 631-877-6279. Vamos orando, 1423, por lo Dios, ayúdelos, vamos orando por esa cantidad. Vamos, vamos, vamos, vamos. ¿Quién se pronuncia? ¿Quién se pronuncia? 631-877-6279. 631-877-6279. Una ofrenda voluntaria, una ofrenda voluntaria. Vamos, vamos, vamos, vamos. ¿Quién será? ¿Quién será? 631-877-6279. 631-877-6279. Una ofrenda voluntaria, una ofrenda voluntaria. Vamos, vamos, vamos, por lo de Dios, marcando, marcando en esta hora. 631-877-6279. 631-877-6279. Una ofrenda voluntaria, una ofrenda voluntaria. Vamos, vamos, vamos, marcando, marcando. Vamos, ¿quién será? ¿Quién se pronuncia? 631-877-6279. 631-877-6279. Vamos marcando, marcando una ofrenda voluntaria. 631-877-9. Vamos, las 2:05, 2:05. Vamos, vamos, vamos. ¿Quién más se pronuncia? ¿Quién más dice presente en esta hora? Vamos por lo del Señor. 631-877-6279. 631-877-6279. Una ofrenda voluntaria, una ofrenda voluntaria. Vamos, vamos, por lo de Dios, marcando, marcando, 631-877-6279. 631-877-6279. Vamos, vamos, una ofrenda voluntaria, una ofrenda voluntaria. Vamos, marcando, marcando, 631-877-6279. 2660-1130. Vamos orando, vamos orando. 1423, vamos, 1423, vamos, vamos, vamos, por lo Dios, marcando, marcando. Una ofrenda voluntaria, una ofrenda voluntaria. Vamos, ¿quién se pronuncia? 631-877-6279. 631-877-6279. Vamos, vamos, vamos, por lo Dios, marcando, marcando, marcando. Una ofrenda voluntaria. Vamos, vamos, vamos, por lo Dios, vamos, vamos. 631-877-6279. 631-877-6279. Vamos, vamos, vamos, por lo de Dios, marcando, marcando una ofrenda voluntaria. Vamos, vamos, vamos, 631-877-6279. 631-877-6279. Vamos, vamos, ¿quién se pronuncia? ¿Quién se pronuncia, hermano, a esta hora? Vamos marcando. Vamos marcando, marcando, 631-877-6279. 631-877-6279. Una ofrenda voluntaria, una ofrenda voluntaria, una ofrenda voluntaria. Vamos, hermano, ayúdelos con esa cantidad. Vamos, vamos, 1423, 1423. Vamos, vamos, vamos, vamos, vamos. Lo que Dios ponga en su corazón, una ofrenda voluntaria. Una ofrenda voluntaria. 631-877-6279. 631-877-6279. 631-877-6279. Una ofrenda voluntaria, una ofrenda voluntaria. Vamos, vamos, vamos, por lo del Señor, vamos marcando. Una ofrenda voluntaria, una ofrenda voluntaria. 631-877-6279. 631-877-6279. Una ofrenda voluntaria, una ofrenda voluntaria. Vamos, vamos, vamos, ¿quién será? ¿Quién será? En esta tarde, 631-877-6279. 631-877-6279, una ofrenda voluntaria, una ofrenda voluntaria. Vamos, vamos, vamos, por lo de marcando, marcando. Vamos, 631-877-6279. 631-877-6279. Vamos, vamos, vamos, marcando, marcando, una ofrenda voluntaria, una ofrenda voluntaria. 631-877-6279. 631-877-6279, una ofrenda voluntaria, una ofrenda voluntaria, una ofrenda voluntaria. 631-877-6279,
Vamos, vamos marcando, marcando, vamos, ¿quién se pronuncia? Vamos orando, vamos orando, vamos orando, vamos orando.

631-877-9. Esto es lo último, por Dios, 1423. 1423. Si Dios le toca, vamos, hermano, ayúdelos, ayúdelos. Mañana a las 3 de la tarde tenemos que hacer esta cancelación. Vamos, nos falta 1423 nomás. 1423 para mañana a las 3 de la tarde. Ayúdelos, hermano. Vamos, vamos, vamos. Vamos, se los pedimos de todo corazón. Ayúdelos, pueblo del Señor, ayúdelos. Esto es lo último de Radio Betel y para noviembre, ¿verdad? Ya la frecuencia nueva viene con la ayuda de nuestro Dios, hermano. Viene con la ayuda de nuestro Dios, hermano. Antes que finalice el año, con la ayuda de nuestro Dios, tendremos esa frecuencia nueva para la gloria de nuestro Dios, hermano. Vamos, pueblo del Señor. Vamos, vamos, vamos. Vamos, pero esto es lo último que necesitamos cancelar, hermano, mañana. Vamos, pueblo de Dios. Vamos, vamos, una ofrenda voluntaria. Vamos, ayúdelos, ayúdelos. ¿Quién será? ¿Quién se pronuncia? ¿Quién se pronuncia en este momento, hermano? Vamos, 1423, 1423 lo falta. 1423, 1423, las 2:10, 10:02 en este momento. Vamos, vamos, vamos. ¿Quién se pronuncia? ¿Quién se pronuncia? 631-877. Vamos orando el pueblo. Oremos, oremos, oremos por Radio Betel, por estos 1423. Vamos, ahí está nuestro hermano José Mar, hermano Antonio, orando, clamando, hermano. Vamos, ¿quién más se une a ellos? ¿Quién más se une a ellos? Vamos, nuestro hermano Carlitos Chávez, nuestra hermanita Delmi. Ahí están orando, vamos, vamos, ¿quién más se une? ¿Quién más se une? La hermanita de Morazán, vamos, vamos, ¿quién más se une? Vamos orando por esos 1423, diga el Señor, provea, anótelo, póngale mano y mire, usted va a ver lo que usted, Dios va a hacer, vamos, diga el Señor, provea, provea estos 1423 dólares, estos 4000, estos 1423 dólares, ahora, ahora, ahora, ahora, vamos, vamos, vamos, pueblo de Dios, vamos, una ofrenda voluntaria, vamos, pueblo del Señor. Vamos, vamos, aquí estamos, hermanos. Que Dios nos dé fuerza para estar aquí motivando, haciendo lo que humanamente puedo hacer, ¿verdad? Informándole, este es lo último, lo último, lo último. Vamos, hermanos, ¿verdad? Y para noviembre, con ella Dios proveerá para pagar esos préstamos también, con la ayuda de nuestro Dios. Hermanos, lo que viene, viene, viene, viene algo grande. Vamos, hermanos, las propiedades que estarán vendiendo ahí nuestros hermanos. Hermanos, ya han hecho una promesa primeramente a Dios y después, ¿verdad? Todo lo demás, hermanos, eso sí le digo, Dios es fiel, Dios es fiel. Vamos, no se quede usted, hermano, si Dios le toca en este momento, si Dios le toca a usted, vamos con esa ofrenda voluntaria, esa ofrenda, como decía en este momento Carlitos Chávez, ¿verdad? En este tiempo, ¿verdad? El evangelio, la obra, para la obra de Dios se ha enfriado, hermano. Vamos, pero usted no, usted está allí activo, hermano. Vamos, hermano, vamos, vamos, vamos, con lo que Dios ponga en el corazón, una ofrenda voluntaria, una ofrenda voluntaria. 631-877-6279. Ayúdalo. El problema es que no tenemos tiempo. Hasta mañana tenemos, hermano. Por eso le digo, hoy recaudémoslo. Hoy recaudemos esto, hermano. Vamos, ahora. Ahora, pueblo del Señor. Ahora, ahora, ahora. Vamos. 631-877-6279. Hoy, hoy. Vamos, pueblo de Dios. Vamos ahora, en el nombre de Jesús. 1423, 1423. Vamos, ahora, ahora, ahora. Vamos, pueblo de Dios. Vamos orando por esa cantidad. Vamos, pueblo de Dios. 1423. 1423, hermano, necesitamos para mañana a las 3. Vamos, vamos, vamos. Una ofrenda voluntaria, una ofrenda voluntaria. Vamos en este momento, vamos, pueblo de Dios, marcando, marcando. 631-877-6279. Vamos, ¿quién se pronuncia? ¿Quién se pronuncia? Ayúdelos, hermanos. Una milla más, un poquito más, extra. Vamos en este momento. Un poquito más. Vamos, vamos, vamos, hermano. Vamos, pueblo del Señor. 631-877-6279. 631-877-6279. Una ofrenda voluntaria, una ofrenda voluntaria. Vamos marcando, marcando. 2660-1130. 2660-1130, vamos que sí se puede, 631-877-6279, 1423, 1423, sí se puede, vamos en este momento, vamos orando, vamos orando, vamos orando, que esas cadenas sean rotas, vamos en el nombre de Jesús, que sean rotas en el nombre de Jesús, vamos, 1423, Señor, póngale mano, un pueblo poniendo mano, por eso 1423, ahora, ahora, ahora, ahora, en el nombre de Jesús, vamos, que se rompan esas cadenas, aquí usted lo está escuchando por internet acá en El Salvador, vamos hermano, vamos, vamos ahí, vamos, vamos, vamos, vamos, vamos, dígalos cómo va a ser llegar la ofrenda, se la vamos a recoger, hermano, vamos por Dios. Vamos a recoger esa ofrenda, vamos, vamos, vamos, vamos. ¿Dónde está usted? Vamos, de aquí tengo tanta ofrenda, aquí tengo esto. Vamos, hermano, vamos, vamos, vamos, una ofrenda voluntaria. Vamos marcando 1423, 1423 este momento. Lo último, pueblo del Señor, lo último. Vamos, vamos, vamos, así como lo oye, así como lo está escuchando. Lo último, vamos, vamos, vamos.
para mañana a las 3 de la tarde. Más mañana, vamos, por Dios, 1423 es lo que necesitamos, lo que falta. Vamos en este momento. Vamos una ofrenda voluntaria, Vamos por el Señor marcando, 631-877-6279. 631-877-6279. Una ofrenda voluntaria, 1423. Hay un pueblo orando. Dios bendiga a nuestra hermanita Ignacia, nuestra hermanita Gladys, allá en Alfarito, nuestra hermanita Melina, orando, hermanos, todas esas familias orando allá, para que sea Dios proveyendo, hermanos. Vamos, y así hay pueblo orando. Vamos, ¿quién más se une? Vamos orando. Diga, Señor, provee esos 1423, ahora, en el nombre de Jesús, ahora, vamos. Una ofrenda voluntaria. Vamos marcando. Vamos por lo del Señor, 631-877-6279. 631-877-6279. Una ofrenda voluntaria. Vamos marcando por lo del Señor, vamos marcando en esta hora. 631-877-6279. 631-877-6279. Una ofrenda voluntaria. Vamos marcando por lo de Dios, vamos marcando. 631-877-6279. 631-877-6279. Una ofrenda voluntaria. Vamos en este momento. ¿Quién más se pronuncia? Vamos. 1423 lo que necesitamos recaudar, hermano. Vamos. Ayúdelo con lo que Dios ponga en su corazón. A 2:15. 2:15 este día, domingo 23 de agosto. Vamos. ¿Quién más se pronuncia por el Señor? Vamos marcando. Vamos. Una ofrenda voluntaria. 631-877-6279. Vamos, un pueblo que se pronuncie en esta hora. Vamos. ¿Quién será? ¿Quién se pronuncia, hermano, en este momento? Vamos. Sí se puede. Una ofrenda voluntaria. Vamos en este momento. Vamos por lo de Dios. Vamos. 631-877-6279. Vamos orando. Los que están escuchando en este momento, unámoslos a orar. Vamos. Una ofrenda voluntaria. 631-877-9. 1423, hermano. Vamos, 1423. 1423 en este momento. Vamos. Una ofrenda voluntaria. Vamos, esto es lo que necesitamos para mañana, hermano. Vamos. 1423 es lo que nos está faltando en este momento. Ayúdalos, hermanos, para que sea mañana a las 3 de la tarde. Esto es, hermano. Vamos por lo del Señor. Vamos, ayúdelos por lo del Señor. Vamos. Una ofrenda voluntaria. Vamos marcando. ¿Quién se pronuncia? Ayúdelo. Esto es lo último que estaremos haciendo por lo del Señor. Lo último. 1423. Esta es la última motivación. De allí vendrá ya la frecuencia, hermanos, de aquí a noviembre. Antes que finalice el año, estaremos con esas nuevas frecuencias, hermanos. Ya esas propiedades se venderán con la ayuda de nuestro Dios. ¿Verdad? Ya están ahí con la ayuda de nuestro Dios, hermanos. Vamos. Una ofrenda voluntaria. Vamos, 631-877-6279, 631-877-6279, vamos en este momento, vamos, 1423, hermano, ayúdelos, lo último, vamos, hermano, por Dios, Dios no se queda con nada, Dios es fiel, pueblo de Dios, Dios es fiel, vamos en este momento, una ofrenda voluntaria, vamos, hermano, vamos con una ofrenda voluntaria. 631-877-6279. 2660-1130. 2660-1130. 1423, hermano. 1423, lo único que necesitamos ya. Eso es lo último, por lo Dios. Vamos, lo último que necesitamos, hermano. Vamos, por lo Señor, una ofrenda voluntaria. Vamos en este momento. ¿Quién se pronuncia? 631-877-6279. Vamos marcando, una ofrenda voluntaria. Vamos. 1423 en este momento. Vamos, una ofrenda voluntaria. 1423, vamos orando, los que están ahí, vamos orando, que sea Dios proveyendo, vamos por lo de Dios, esto es lo último, por lo de Dios, vamos, esta ofrenda voluntaria, vamos en el nombre de Jesús, vamos, 631-877-6279. Vamos por lo de Dios marcando, 631-877-6279, vamos marcando por lo del Señor, vamos marcando, 631-877-6279,
631-877-6279. Una ofrenda voluntaria, una ofrenda voluntaria. Vamos marcando. Vamos, vamos. ¿Quién será? ¿Quién se pronuncia? Vamos, vamos, vamos. 631-877-6279. 631-877-6279. Una ofrenda voluntaria, una ofrenda voluntaria. Vamos por Dios marcando, marcando. Vamos en este momento. Vamos por el Señor. 631-877-6279. 631-877-6279. Vamos, vamos marcando, marcando. Una ofrenda voluntaria, una ofrenda voluntaria. 631-877-6279. 631-877-6279. Vamos, vamos marcando, marcando. Vamos por lo del Señor. 631-877-6279. 631-877-6279. Una ofrenda voluntaria, una ofrenda voluntaria. Vamos marcando, marcando por lo del Señor. Vamos, vamos en esta hora. 631-877-6279. 631-877-6279. Vamos, vamos. ¿Quién se pronuncia? ¿Quién se pronuncia? Una ofrenda voluntaria. Vamos por lo de Dios marcando, marcando. Vamos en esta hora. Vamos marcando, marcando. 631-877-6279. Vamos por lo de Dios marcando, marcando. Una ofrenda voluntaria. 631-877-6279. 631-877-6279. Una ofrenda voluntaria, una ofrenda voluntaria. Vamos marcando, marcando. Vamos, ¿quién se pronuncia? ¿Quién se pronuncia? Por lo de Dios marcando una ofrenda voluntaria. 631-877-6279. 631-877-6279. Una ofrenda voluntaria, una ofrenda voluntaria. Vamos marcando, vamos por lo de Dios, vamos, vamos, vamos, se puede, se puede. ¿Quién se pronuncia? ¿Quién se pronuncia en esta hora? 631-877-6279. 631-877-6279. Vamos, vamos, una ofrenda voluntaria, una ofrenda voluntaria. Vamos, vamos, vamos, se puede, se puede. 2660-1130, 2660-1130, 2660-1130. Vamos, vamos, las 2:20, 2:20. Vamos, ¿quién se pronuncia? ¿Quién se pronuncia, pueblo del Señor? Vamos, vamos.

0: todo a él.
1: Seguimos, seguimos por el señor 631-877-6279. 631-877-6279. Vamos por lo del señor, 631-877-6279, una ofrenda voluntaria. Mire, oiga esto, ayer lo llamaba una persona que lo daba ese dinero, pero que pagáramos la radio. Ahorita lo acaba de llamar alguien, un grupo de hermanitas que vienen de España, se llaman El Arca, dice, pero son un grupo católico. Así dice, somos un grupo católico que venimos de España y queríamos que los diera una entrevista en la radio. Oiga, hermano, para que usted vea cómo está la situación, ¿verdad? Y usted que los está escuchando ahí, no los quiere apoyar, vamos, hermano. Mire, yo sé que era brujo, que quería que él lo daba 1,600 ayer, pero que apagaran. Ahorita los llamo un grupo de hermanitas que son, vienen desde España, dice que son un grupo, se llama la Arca. Vienen, dice, a unir las iglesias, ya están en una iglesia en San Salvador. Y quieren que le ven, dar entrevistas acá también en Radio Betel. Oiga, hermano, ahorita los acaba de caer esa llamada. Para que usted vea. ¿Verdad? Así es que, hermano. Vamos por lo del Señor. Vamos por lo de Dios. La venida de Cristo está a las puertas, hermano. Vamos. Si usted puede y tiene esa posibilidad, hágalo por lo del Señor. Vamos, ayúdelos. 1,423 en este momento, hermano. 1,423 en este momento, pueblo del Señor. 1,423. Vamos. Vamos, pueblo del Señor. 1,423. Vamos, vamos. Vamos, vamos, vamos, pueblo del Señor. 631-877-6279. 631-877-6279. 631-877-6279. Una ofrenda voluntaria. Una ofrenda voluntaria. Vamos en este momento, pueblo del Señor. Vamos marcando. Vamos, vamos, vamos. 631-877-6279. 631-877-9. Las 2:30 minutos. 2:30. 2:30 de este día domingo, hermano. Seguimos, seguimos. 1,423, hermano. 1,423. Vamos en este momento. Vamos, vamos, ¿quién será, hermano? Vamos, corra la voz, vamos, vamos, una ofrenda voluntaria, una ofrenda voluntaria, vamos, ¿quién se pronuncia? Ayúdelos, hermano, vamos con una ofrenda voluntaria, 631-877-6279. Así es, hermano, en este momento me estaban llamando unas hermanitas que dicen que vienen de España, van a estar hasta el viernes, querían una entrevista, son católicas y vienen para que no hayan divisiones, que Cristo, ¿verdad?, los manda a dar un mensaje, hermano, pero me dice, somos católicas. Oiga, hermano, hermano, vamos, usted que está allí, hermano, ayúdelos, pueblo del Señor. Vamos, ¿quién será que se pronuncie en este momento con una ofrenda voluntaria? ¿Quién los ayude en este momento con una ofrenda voluntaria, hermano? 1,423. 1,423, vamos, es lo último, hermano, ya. Así como se lo, hoy, es lo que necesitamos cancelar ya mañana a las 3 de la tarde. Sí, y para noviembre, con ayuda de nuestro Dios, viene ya la frecuencia. Esperamos que ya esas propiedades se hayan vendido, ya con la ayuda de nuestro Dios, ya está, ya hay, como dice, promesa. Así es que, primero Dios, viene esa frecuencia nueva ya, hermanos, con la ayuda de nuestro Dios, con equipos nuevos y todo, todo, todo, todo para la gloria de nuestro Dios. Por eso le digo, apóyelos, pero no queremos ahorita pagar esta deuda que tenemos, ¿verdad? Con esta deuda que quedamos ahorita, 1,423 nos falta. 1,423 en este momento, pueblo de Dios. ¿Habrá alguien que los ayude? ¿Habrá alguien, pueblo del Señor? ¿Habrá alguien que los ayude? 1,423. Vamos, vamos, vamos. 1,423. Corra la voz con familiares, amigos, y diga, apoyemos a Radio Betel. Vamos recogiendo esos 1,423, hermanos. ¿Cuántos hermanos se unen? 1,423 en este momento. Vamos, vamos, vamos, ayúdelos, hermanos, 1,423, un pueblo que se una en familia, diga, recojamos nosotros, ¿cuánto? Vamos, esto es lo último que vamos a hacer para Radio Betel, ¿verdad? Y vas a quedar aquí anotado, y más en el libro de la vida, en el libro de las obras allá, ¿verdad? Vamos, hermano, vamos, por Dios, ¿quién se pronuncia? 1,423, 1,423, hermanos, ¿verdad? Nuestra hermanita Ignacia Bonilla fue la última que se reportó del Farito, y lo escucha por internet. Con $5. Vamos, hermano, este momento. Vamos, ayúdelos, ayúdelos este momento. Una ofrenda voluntaria, una ofrenda voluntaria. 1423 en este momento, hermanos. ¿Cuánto? Con lo que Dios ponga en su corazón. Vamos, marcando. Esto es lo último, hermanos. Mire, hermano, yo le voy a dar, pero ya no voy a pedir. No. Lo único que no le hice caso a la persona que llamó ayer, porque él quería que apagara la radio. Él me dijo que me daba los 1600, pero que apagara la radio, que Betel no sonara. Así. Eso sí no, hermano. Porque por internet seguimos, y así, ¿verdad? Entre noviembre y diciembre, venimos al aire con la nueva frecuencia y todo nuevo para la gloria de nuestro Dios. Todo, todo, todo. Por eso le digo ahorita, ayúdelos con lo que ponga. Esas condiciones, imagínense. Yo lo voy a haber pagado una semana, pero no, hermano, no creo, ¿verdad? No. Dios, ayer orando, nuestra hermanita Delmi, ¿verdad? Ahí también nuestro hermanito José Marvin Solís también le mostraba al Señor que Dios iba a proveer esto. Le pidió señales a nuestro hermanito Marvin y Dios lo mostró. A través de nuestra hermanita Delmi también orando, hermanos. También había señales. Entonces, yo solo le pido que me dé fuerza para motivar. Porque solo tenemos hoy y mañana hasta las 3 de la tarde. Hasta las 3 del día de mañana. ¿Sí? Vamos, 1423. 1423. Vamos, ¿quién se pronuncia? ¿Quién se pronuncia en esta hora? Vamos, vamos, vamos. Una ofrenda voluntaria, una ofrenda voluntaria. 1423, hermano. 1423, una ofrenda voluntaria. Lo último, vamos, hermano. ¿Dónde está usted? ¿Dónde va a pronunciar? Vamos, una ofrenda voluntaria. Una ofrenda voluntaria, vamos en este momento. Vamos, ayúdenlo con lo que Dios ponga en su corazón, hermano. Vamos orando. Vamos orando, orando, orando por lo de Dios. Vamos en este momento. 631-877-6279. 631-877-6279. Una ofrenda voluntaria, una ofrenda voluntaria. Vamos marcando, marcando. 631-877-6279. 631-877-6279. Una ofrenda voluntaria, una ofrenda voluntaria. Vamos este momento. ¿Quién se pronuncia? ¿Quién se pronuncia por lo del Señor? Vamos, vamos, vamos. Una ofrenda voluntaria, una ofrenda voluntaria. 1423. 1423, vamos a recaudar hasta mañana por lo de Dios a las 3. Vamos. Ayúdelos, ayúdelos, ayúdelos. Vamos, hermano, vamos por lo del Señor. Vamos, vamos, vamos. Con lo que Dios ponga en su corazón, un pueblo que se pronuncie. Un pueblo que se pronuncie, hermano. Vamos, como decía nuestro hermano José Marvin ayer, ¿verdad? Ayer, ¿verdad? Dios le mostraba que sí, nuestra hermanita Delmi también orando. Así que yo le he creído a mi Dios. Vamos, hermano, vamos por esa cantidad. 1423 en este momento. ¿Quién será? ¿Cuántos hermanos, verdad, se van a pronunciar, hermanos? Con lo que Dios ponga en su corazón. Vamos, vamos, vamos, marcando, marcando. Una ofrenda voluntaria, una ofrenda voluntaria. Sí se puede, sí se puede. Vamos marcando. Vamos por lo del Señor. 631-877-6279. 631-877-6279. Una ofrenda voluntaria, una ofrenda voluntaria. Vamos marcando, marcando. 631-877-6279. 631-877-6279. Una ofrenda voluntaria, una ofrenda voluntaria. Vamos marcando. 2660-1130. 2660-1130 es el número a marcar en esta hora. Vamos marcando, marcando una ofrenda voluntaria. 631-877-6279. 631-877-6279. Una ofrenda voluntaria, una ofrenda voluntaria. Vamos marcando. Vamos por lo del Señor. 631-877-6279. 631-877-6279. Una ofrenda voluntaria, una ofrenda voluntaria. Vamos marcando, marcando. Vamos por lo del Señor. 631-877-6279. 631-877-6279. Una ofrenda voluntaria, una ofrenda voluntaria. Vamos marcando, marcando. Vamos por lo del Señor. 631-877-6279. 631-877-6279. Una ofrenda voluntaria, una ofrenda voluntaria. Vamos marcando, marcando. Vamos en este momento. ¿Qué más se pronuncia? 631-877-6279. 631-877-6279. Vamos, una ofrenda voluntaria. Vamos en este momento, por lo Dios, marcando. Vamos, ¿quién se pronuncia? 631-877-6279. 631-877-6279. Una ofrenda voluntaria. Vamos marcando, por lo del Señor. 631-877-6279. 631-877-6279. Una ofrenda voluntaria. Vamos marcando. Vamos en esta hora, vamos por el Dios, vamos. ¿Quién se pronuncia? Vamos marcando. 631-877-6279. 631-877-6279. Una ofrenda voluntaria. Vamos, si se puede. Vamos por lo del Señor. 631-877-6279. 631-877-6279. Vamos. Una ofrenda voluntaria. Vamos marcando. 2660-1130. 2660-1130 es el número a marcar en esta hora, pueblo del Señor, marcando. 631-877-6279. 631-877-6279. Una ofrenda voluntaria. Vamos marcando. 20 minutos a las 3. Vamos, 20 minutos separan de las 3 de la tarde. Vamos, ¿quién se pronuncia en esta hora? Vamos marcando, 631-877-6279, 631-877-6279, vamos marcando, por lo Dios, vamos marcando, 631-877-6279, 631-877-6279, una ofrenda voluntaria, vamos marcando en esta hora, vamos, una ofrenda voluntaria, 631-877-6279, 631-877-6279, vamos marcando, por lo Dios, vamos marcando, 631-877-6279, vamos, 631-877-6279, una ofrenda voluntaria, vamos marcando, vamos por lo del Señor, vamos, 631-877-6279, 631-877-6279, una ofrenda voluntaria, vamos por lo del Señor, marcando, vamos por lo del Señor, 631-877-6279, 631-877-6279, una ofrenda voluntaria, vamos marcando, vamos por lo del Señor, 631-877-6279, vamos marcando, 631-877-6279, Vamos que sí se puede. Una ofrenda voluntaria en esta hora. Vamos marcando por lo del Señor. 631-877-6279. Vamos marcando. Vamos por lo del Señor. 631-877-6279. 631-877-6279. Una ofrenda voluntaria. Vamos en esta hora. 1423 por lo del Señor, vamos, una ofrenda voluntaria, vamos marcando, 631-877-6279, 631-877-6279, vamos, ¿quién se pronuncia por lo del Señor? Vamos en esta hora, 631-877-6279, 1423 para mañana a las 3 de la tarde, vamos por lo de Dios, vamos, para mañana a las 3 de la tarde, 1423, hermano, vamos por lo de Dios, vamos orando, 1423, vamos por lo de Dios marcando, vamos por esa ofrenda, 1423, vamos, una ofrenda voluntaria, vamos, ¿quién será? ¿Quién se pronuncia? Vamos en esta hora, por lo de Dios marcando, 631-877-6279. 631-877-6279. Vamos, marcando una ofrenda voluntaria. Vamos, Pablo Dios, marcando una ofrenda voluntaria. 631-877-6279. 631-877-6279, una ofrenda voluntaria, una ofrenda voluntaria. Vamos marcando, marcando en este momento, vamos, vamos, 631-877-6279, 631-877-6279, vamos, vamos, vamos, quién se pronuncia por el Señor, vamos marcando, marcando, una ofrenda voluntaria, 631-877-6279, 631-877-6279, una ofrenda voluntaria, una ofrenda voluntaria. Vamos marcando, marcando, vamos a esta hora, 631-877-6279, vamos orando, 1423, 1423, vamos por Dios, vamos, quién se pronuncia en este momento, vamos, una ofrenda voluntaria, vamos en este momento, 1423, vamos hermano, vamos, una ofrenda voluntaria, 1423, hermano, lo último, por el Señor, vamos, vamos, una ofrenda voluntaria. ¿Cuántos se van a pronunciar? ¿Cuántos se pronuncian? ¿Cuántos se pronuncian en esta hora? Vamos por Dios, marcando, marcando. 631-877-6279. Dole de fuerza a nuestro hermano Marvin, tu hermano Antonio, que están orando. No dudamos, están orando, orando, orando. Hermanos, porque Dios, Dios, Dios proveerá, Dios proveerá. 1423, ahí están orando por esa cantidad. Vamos, vamos, vamos, vamos, vamos, vamos, vamos. Una ofrenda voluntaria, una ofrenda voluntaria. 15 minutos. 15 minutos y llegamos a las 3 de la tarde, 15 a las 3, vamos, vamos, vamos, una ofrenda voluntaria, 631-877-6279, 631-877-6279.

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2: Son las 3:11.

0: Son las 3:18.
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0: Son las 3:18.
2: Así como aquella mujer, Señor, hace 2000 años, necesitó solamente tocar el borde de tu manto, solamente extender su mano y tocar con fe el borde de tu manto, Señor. Así esta noche, hoy, como un pueblo, Señor, queremos extender nuestras manos a ti. Que liberes nuestra alma, nuestra mente, que restaures nuestra vida, Dios, para llegar a la estatura del varón perfecto. Así como aquella mujer, quizá hemos gastado todo, intentado todo. Dice la Biblia que hasta lo último ella había intentado y no le iba bien, le iba peor, dice. Pero esa vez ella escuchó que el maestro pasaba por la ciudad, que Jesús pasaba por su ciudad. Oh, querido hermano, Jesús está pasando tu ciudad este momento. Él está pasando con un manto de misericordia, extendiéndote a ti su amor, su perdón. Él quiere levantarte. Él no te quiere ver derrotado. Él no te quiere ver abatido. Solo extiende tu fe, como aquella mujer lo hizo. Él está pasando.

0: si Dios recibimos de ti.
1: Si Dios con nosotros, ¿quién contra nosotros?
2: Son las 3:27.

Bendiciones, bendiciones, pueblo de Dios. Seguimos en esta hora. Seguimos por acá, pueblo del Señor. Vamos. Seguimos en esta batalla. 1423 lo falta. Para mañana, pueblo del Señor, ayúdelos. Para mañana necesitamos. Es lo último, pueblo del Señor, ¿verdad? Lo último. Así como lo último que tenemos que recaudar, ¿verdad? Para hacer esta cancelación mañana. Mañana antes de las 3 de la tarde. 1423, hermano. 1423, una ofrenda voluntaria. Vamos. Un pueblo que se pronuncie con esa ofrenda voluntaria en esta hora. Vamos, hermano, vamos por lo del Señor marcando una ofrenda voluntaria, 2660 1130. También lo puede hacer usted por PayPal. PayPal ya gracias a Dios ya está. Lo habíamos desconectado ahí, ¿verdad? Pero ya está nuevamente. Ahí activo PayPal, también usted lo puede hacer, hermanos, ayudarlos con lo que Dios ponga, con tarjeta de crédito, lo puede hacer ahí, ¿verdad? O con lo que usted, débito también, a través de PayPal también. Así que, hermanos, vamos por lo del Señor a esta hora. Seguimos, 1423, hermano. Para mañana, y es lo último, hermanos, como les digo, porque ya para noviembre, ya con ayuda de Dios, las propiedades que estaban ahí, mis hermanos, ya con la ayuda de Dios van a ser, ¿verdad?, realizadas, y ahora se estará adquiriendo la frecuencia, con la ayuda de Dios la compra de la frecuencia. Ahorita esta deuda que tenemos que pagar, ¿verdad?, solo lo falta 1423. Ayúdelos, que es mañana antes de las 3 de la tarde. Solo le pedimos, ayúdelos a orar, hermano. Ayúdelos a orar, porque luego viene, ¿verdad?, después de noviembre, la compra de la frecuencia, ya con nuevos equipos, todo, y lo que es pago de los préstamos también, ¿verdad? Tus hermanos ya tienen listados ahí, ¿verdad?, donde vamos a hacer esos pagos. Así que en este momento, pues esto sería la última hasta mañana, la última. Si ahora podemos recaudar esto, hasta aquí llega esta motivación, hermano. Ayúdelos, pueblo del Señor. Vamos, ahí lo puede hacer por PayPal usted también. Hoy ya, ¿verdad?, gracias a Dios se restableció la contraseña, que no la habíamos, ya días no lo usábamos, ¿verdad? Pero ya está activa nuevamente, PayPal está activo ahí, para que usted lo pueda hacer con tarjeta de crédito, débito también. Así que en este momento, hermanos, le pedimos por el Señor que los ayude, 1423, ayúdelos a orar. Esto necesitamos recaudar para mañana antes de las 3 de la tarde. Así que si lo pudiéramos hacer hoy, hermanos, qué bendición, ¿verdad? Ya quedamos con una promoción normal, ya no va a haber motivación en septiembre ni octubre, hermanos. Bueno, ya no habrá, con la ayuda de Dios, ¿verdad? Viene la nueva frecuencia, hermanos, con la ayuda de nuestro Dios, como le digo. Ya está pautado, ¿verdad?, la compra de las propiedades, las ventas de las propiedades que mis hermanos tienen ahí, ¿verdad?, con la ayuda de nuestro Dios. Y venimos con todo, hermanos, con la ayuda de Dios. Pero necesitamos cancelar esto. Ayúdelos, sea lo último que usted pueda hacer, hermano, apoyar este ministerio. Por internet seguimos también, ¿verdad?, ahí, ¿verdad?, las 24 horas. Ahí está la radio Betel, 24 horas, hermano, 24 horas. Seguimos anunciando que Cristo pronto viene. Así que habrá alguien que se pronuncie, hermanos, en esta hora, una ofrenda voluntaria. Ahí lo puede escribir por WhatsApp también, 7552-3682. 7552-3682. Ayúdelos, hermanos. Eso es lo que tenemos que reunir, ¿verdad? Esos 1423. 1423 es lo que nos falta, el pueblo de Dios. Vamos. Una ofrenda voluntaria. 1423. Ayúdelos con lo que Dios ponga en su corazón, hermano. Vamos en esta hora. 1423. Una ofrenda voluntaria. Vamos marcando. Una ofrenda voluntaria. Vamos por lo del Señor. Vamos en este momento. Ahí a través de PayPal usted lo puede hacer. Vamos, una ofrenda voluntaria. Ayúdelos, hermanos. Ayúdelos de cualquier parte que usted esté, ¿verdad? Lo puede hacer ahí. Cualquier parte que se encuentre, ¿verdad?, en cualquier parte del mundo, lo puede hacer por PayPal también, ¿verdad? Por PayPal lo puede hacer de cualquier parte del mundo, hermano. De cualquier parte usted lo puede hacer, ¿verdad? Entra ahí a la página. Por PayPal usted lo puede hacer, hermano. Así que vamos, hermano, una ofrenda voluntaria. Vamos, 631-877-6279.
631-877-6279.

seguimos, seguimos por lo del señor. 631-877-6279. 631-877-6279. Una ofrenda voluntaria, una ofrenda voluntaria. Vamos, ¿quién se pronuncia? Dios bendiga a nuestra hermana Betty allá en Honduras. Ahí está en sintonía nuestra hermanita Betty. Ahí está en nuestra hermanita Betty, allá Martínez, allá en Honduras, ¿verdad? Ahí está escuchándolos también. Qué bueno, gracias hermanita Betty. Gracias, ¿verdad? Ayúdenos, hermanos, estamos orando, oremos, vaya, unámoslos. 1423 en este momento. Vamos, ¿quién se pronuncia en esta tarde? ¿Quién se pronuncia por lo del Señor? Vamos marcando. ¿Quién será? ¿Quién será? Vamos, una ofrenda voluntaria, una ofrenda voluntaria. Vamos marcando, marcando. 631-877-6279. 631-877-6279. Una ofrenda voluntaria, una ofrenda voluntaria. Vamos marcando, marcando en este momento. Vamos, pueblo de Dios. 631-877-6279. 631-877-6279. Vamos marcando, marcando. Una ofrenda voluntaria, una ofrenda voluntaria. Vamos, vamos, hermanos, vamos, vamos. Ahí lo puedes hacer por PayPal. Ayúdelos, ayúdelos con lo que Dios ponga en su corazón, ¿verdad? Vamos en este momento. Ayúdelos con esa ofrenda voluntaria. Vamos por lo del Señor. Vamos, ¿verdad? En este momento. Ayúdelos. Vamos, 1423 es lo que necesitamos recaudar para el día de mañana. Y esto es lo último que estaríamos haciendo, ¿verdad? Esto sería lo último. Vamos por lo del Señor. Vamos, vamos, una ofrenda voluntaria. 631-877-629. Le pedimos, ¿verdad? 1423. Ayúdelos. Vamos, hermano. Yo sé que hay hermanos, como dice, hay hermanos que están ahí orando, hermano. Vamos por lo del Señor. Vamos, vamos. 631-877-6279. 631-877-6279. Una ofrenda voluntaria. Una ofrenda voluntaria. Vamos por lo de Dios. Marcando, marcando. 631-877-6279. 631-877-6279. 2660-1130. 2660-1130 es el número a marcar en esta hora. Vamos marcando. Vamos, vamos. 631-877-6279. 631-877-6279. Una ofrenda voluntaria, una ofrenda voluntaria. Vamos marcando, marcando por lo del Señor en esta hora. Vamos, ¿quién se pronuncia? ¿Quién se pronuncia? 631-877-6279. Ahí lo puede hacer por PayPal también, usted lo puede hacer ahí. Vamos, vamos, con tarjeta de crédito o débito, usted puede hacer esa aportación ahí, ¿verdad? Ahí a través de la página puede entrar como Radio Evangélica Betel. Vamos marcando, marcando, pueblo del Señor. 631-877-6279. 631-877-6279. Una ofrenda voluntaria, una ofrenda voluntaria. Vamos marcando, marcando, vamos por el Señor. ¿Quién se pronuncia? ¿Quién se pronuncia? 631-877-6279. 631-877-6279. Seguimos, seguimos esta tarde de domingo. Vamos, vamos, vamos, no paramos, no paramos. Vamos orando, vamos orando. Siga orando, siga orando. Vamos por el Señor. 631-877-6279. 631-877-6279. Una ofrenda voluntaria, una ofrenda voluntaria, una ofrenda voluntaria. Vamos marcando, vamos marcando, vamos por lo del Señor. 631-877-6279. 631-877-6279. Una ofrenda voluntaria, una ofrenda voluntaria. Vamos marcando, marcando, marcando, vamos por lo del Señor. 631-877-6279. 631-877-6279. Vamos marcando, marcando, vamos marcando. Vamos por lo del Señor, una ofrenda voluntaria. ¿Quién se pronuncia en esta tarde? 631-877-69. Seguimos, seguimos, seguimos. Vamos orando, una ofrenda voluntaria, una ofrenda voluntaria. 631-877-6279. 631-877-6279. Vamos, vamos marcando, marcando. 631-877-6279. 631-877-6279. Una ofrenda voluntaria, una ofrenda voluntaria. Vamos marcando, marcando. 631-877-6279. 631-877-6279. Vamos marcando, marcando, marcando. Una ofrenda voluntaria, una ofrenda voluntaria. 631-877-6279. 631-877-6279. Vamos marcando, marcando. Una ofrenda voluntaria.

Seguimos por el señor 631-877-6279. 631-877-6279. Una ofrenda voluntaria. Vamos marcando. Vamos por el señor. Vamos 631. Mire, ¿quién lo quiere decirlo algo? Bien, casi como 30, ¿verdad? Cuando dentro de motivar se van todos, hermanos. Pero aquí es, aún si no queda ni uno ahí conectado, Dios hará la obra, hermano. Oiga esto. Aún no quede nadie conectado. Ahí habrá alguien que se reporte. Ya he visto ese milagro de Dios. Ya lo he visto, hermano. Apagado totalmente los equipos, apagados. Y el pueblo llamando. ¿Sí? Esto es voluntario, hermano. Esto es voluntario, pueblo de Dios. Esto es lo último que estoy haciendo, como le digo, ¿verdad? Le hago saber a usted, si usted siente apoyar, ¿verdad? Con lo que Dios pone en su corazón. Lo falta 1,423 es lo que tenemos que recaudar para pagar mañana. ¿Cómo vamos? Esto lo Dios sabe, hermano. Pero yo tengo que cancelar eso mañana a las 3 de la tarde. ¿Sí? Yo espero en mi Dios un milagro que me ayude a cancelar eso. ¿Verdad? Y le digo, me atrevo a decirle que casi ya es la última motivación que estaremos haciendo. Ya no habrá motivación. ¿Verdad? Viene esa frecuencia nueva. Las propiedades ya se venderán en noviembre. Ya, pues, los compradores llegan. ¿Verdad? Sabe que ya para fin de año viene mucha gente. Y ya, pues, está programada para eso. Tendremos los equipos nuevos. Frecuencia nueva. ¿Sí? Que ahorita quedaremos solamente pagando, ¿verdad? Como 500 de fracción ahorita. Pero esto sí tenemos que cancelarlo, hermano. Esto es bien serio, ¿sí? No sé la magnitud cómo hacérselo saber, pero es serio porque, bueno, querían si antes, ¿verdad? Para el, no, que no pasara del 20, ¿verdad? Pero pedí hasta el día 24, que venía unos días, y es lo máximo que mañana. Mañana 24 es 24 de agosto. 1,423 falta, hermano. 1,423. Yo le pido a un pueblo, a una audiencia que me ayude a pagarlo. Si yo tuviera, lo hiciera, mire. Ayer nuestra hermanita Del me mandó $20. Después me mandó 10 para mí. De esos 10 puse 5 para la radio. Después mandó 50. Los 50 los para la radio también, hermano. ¿Sí? Dios tiene cuidado. Sí, él me mandaba $10, pero dije, Señor, Dios, sentir. Bueno, solo voy a errar 5 y 5 para acá. ¿Verdad? 5 porque no tenía, como dice, ni un 5 ahí, ¿verdad? No tenía ni un 5. ¿Sí? Pero el Señor, aprendí, como dice hermana Cristinita Arias, a mí me dan, hermano, la mitad para la radio. Y ahí, en que ella no está escuchando la radio ya, pero ahí, ¿verdad? Ya aportó antier también esa ofrenda. Así que, hermanos, esto, como le estoy diciendo, le estoy hablando con el corazón en la mano. Así que si son las 4 de la tarde, si Dios le toca, si Dios le hace sentir en este momento, vamos con lo que Dios ponga en su corazón, hermano. Mañana tengo que entregar ese dinero. Mañana hay que hacerlo, pueblo de Dios. Y para eso me faltan 1,423. ¿Cuánto voy a entregar? 1,763. 1,763 tengo que entregar. Me faltan 1,423. 1,423 falta en este momento, hermanos. Así como lo oye. Así literal. Y esto es lo último. Vamos por lo del Señor. De verdad, hoy esta madrugada orando, Señor, le digo, voy. Y bueno, venía a las 4:30 hoy a motivar. Y estábamos fuera del aire porque no había servicio por el stream, o sea, la página estaba, se le había caído el servidor al que nos da el servicio. Hasta después de las 8 de la mañana volvimos a salir. No sé a qué hora se cayó, yo a las 4:30, ¿verdad? Estamos fuera del aire de la radio. Imagínense.
Hoy me habló una hermanita católica que ha venido de España, un grupo que se llama La Arca. Somos católicos, hermano. Y venimos a reunirme, dice, que los dé una entrevista en la radio. ¿Verdad? Venimos a hablar, tenemos un mensaje de que no hay que estar criticando unos a otros. Me dijo. Ayer me habló un brujo que apagara la radio, que me daba los $1,600. Después estuvo orando hermanita Delmi, me habló el hermanito José Marvin Solís, y después me atacó el enemigo, hermanos, igualito en este hermanita Delmi, me dijo lo mismo me ha dado a mí, hermano. Me dio un mareo, me dio un ataque fuerte. Yo sé que era brujo el que lo daba, me dijo, me dijo los $600, me dijo, pero con una condición, hermano, me dijo así, apague la radio, me dijo. Lo ponemos de acuerdo, yo le entrego $1,600, me dijo, apague la radio. Ya no la vuelve a encender. ¿Sí? ¿Cree, hermanos? Y yo por salir de la deuda decía, la pago esta semana. Dígame. Entonces dije yo, no, yo le voy a creer a mi Dios. Yo sé que Dios me va a suplir. Yo sé que Dios me va a proveer eso que falta. Ahorita falta 1,423, hermano. 1,423. Vamos, hermano. Una ofrenda voluntaria. 1,423 en este momento. Vamos. Una ofrenda voluntaria. ¿Quién se pronuncia por lo del Señor? 631-877-9. Hasta mañana a las 3 de la tarde. Vamos, hermano. 1,423. Vamos orando, hermano. Vamos. Esto es lo último que estaríamos haciendo. Cancelando, como le digo esto. Hay hermanos que han prometido, hermanos. Mire, últimamente he tenido hermanos que dicen, le voy a mandar una ofrenda. Mentiras, hermano. Hay hermano que me dijo, le voy a mandar tanto, hermano. Lo hacen para burlarse, hermano. Pero, ¿saben? Le pueden burlar, pueden hacerme a mí alegrarme, pero con Dios no se juega, hermano. Yo le digo, no, con Dios no se juega, hermano. Esta obra no es de los hombres, no es mía, es de Dios. ¿Sí? Hay gente que lo hace para burlarse. Ve la necesidad que hay. Ahorita exactamente le digo, ayer, nuestra hermanita dile, de los $10, yo agarré 5. Los otros 5. Nuestra hermanita mandó 20, luego 10 y luego 50.

hermano Carlitos Chávez abrió, rompió. Pero le digo, hermanos, claro, se viene en pensamiento y dice, voy a pagar mejor. Sí. Pero yo tengo un compromiso, hermano, primeramente con Dios, temeroso a Dios, hermano. Sí. Viene para pagar las deudas, como le digo, de noviembre, viene de la venta de esas propiedades. Yo sé de lo que le estoy hablando. ¿Por qué le digo esto? ¿Verdad? En este momento, hermanos, apóyelo con lo que Dios ponga en su corazón. Apóyelo con lo que Dios ponga en su corazón, hermano. Apóyelo para recaudar estos $1,423 para mañana, hermano. ¿Cómo no quisiera que hoy los recojamos? Hoy, hermano, hoy recojamos esta cantidad. Hoy. ¿Sí? Hoy, hermano. ¿Sí? Ahora, pueblo del Señor. ¿Sí? Ahora, pueblo del Señor. Ahora, hermanos. 1,423 ahora, hermanos. Vamos. Una ofrenda voluntaria. Desde las 10 de la mañana estoy acá, pueblo de Dios. Como le dije, a las 4:30 venía, pero estábamos fuera del aire por servicio. Se había caído la página. No estábamos al aire, imagínense. Hemos tenido ataques fuertes, hermano. Ayer el enemigo, pues, ¿verdad? Me dijo, la condición que yo le pago eso, me dijo, es que apague la radio. Pero bien. Sí. Hoy llamaron esas hermanitas que vienen de España, dice, van a estar hasta el viernes. Querían una entrevista en la radio, son católicas totalmente. Hermanos, mire. No. Pueblo del Señor, Cristo viene pronto. Y me dice, así por hablando, nosotros venimos, me dijo, con un mensaje que Dios manda. Me dijo, venimos, somos unas hermanitas de España, lo llamamos el grupo La Arca, me dijo. Venimos a hablar, me dijo, un mensaje que Dios quiere la unidad de las iglesias, me dijo. Así, imagínense. Quiere la unidad y eso es por eso que estamos buscando radio, me, para llevar el mensaje. Y radios cristianas, hermano, no van a secular, imagínense. Así que vamos por los, vamos, ¿quién se pronuncia? 1,423. Yo sé que Dios va a hacer ese milagro y usted será testigo, hermano. Vamos por ese dinero. 1,423. De una u otra manera yo sé que Dios lo va a proveer, hermano. De una u otra manera Dios proveerá esto. Yo sé que hay un pueblo orando. De una u otra manera Dios proveerá. Lo digo, las familias para noviembre, ¿verdad? Esas propiedades se vendrán y se pagarán los préstamos que hemos adquirido. Se pagarán hasta con rédito, como dice, con intereses, para la gloria de nuestro Dios, hermano. Tienen ese listado ya los hermanos y todo conforme el préstamo y la cantidad que se le va a dar extra. Para que usted vea, para que usted escuche, hermano, desde ya. Así que si usted quiere, ¿verdad?, unirse a esa bendición, hermano, si usted se va a dar cuenta de lo que le estoy hablando en este momento, pueblo de Dios, ahorita irá, no. Pero ahorita necesitamos eso. 1,423, ahorita. Con lo que Dios ponga en su corazón, mire nuestra hermanita, la familia Bonilla, nuestra hermanita Ignacia, $5, ahí hace la diferencia. Hermano Chávez, ayer aportó, hoy aportó. Nuestra hermanita Delmi, allí también. Y allí, como dice, yo no trabajo. Pero ahí está, Dios me bendice y de esa comparto para Dios. Oiga, vamos, hermano, ¿quién se pronuncia, hermano? Vamos. Una ofrenda voluntaria, 1,423, una ofrenda voluntaria en esta hora. Vamos, por Dios, marcando. Vamos, ¿quién se pronuncia? Por PayPal lo puede hacer usted también, hermano. Usted lo puede hacer, ¿verdad? Por PayPal de cualquier parte del mundo. Ahí está habilitado ya, hermano. Alguien me cuestionaba, me decía, no se usaba, hermano, ¿verdad? Había extraviado hasta la contraseña y, bueno, yo soy poco para la tecnología y todo eso, ¿verdad? Tantas cosas que pedían, pero gracias a Dios se pudo restablecer y ya está habilitado, ¿verdad? Está habilitado ahí. Así que, pueblo del Señor, vamos, una ofrenda voluntaria, 4:10. Así que ahora ya no hay excusa, si usted quiere aportar, hágalo en este momento, hermano. Trate de hacer esa ofrenda hoy, vamos, porque mañana tenemos que hacer ese pago antes de las 3 de la tarde. Mañana, pueblo de Dios, mañana, sí, así como lo oye. El domingo pasado, no, hace

15 días prácticamente yo estuve ahí toda la noche, hermano. Como dos reportes nomás, ya para la madrugada. Pero este es voluntario, hermano. Pero yo estoy haciendo lo que humanamente puedo hacer. Yo estoy aquí haciendo lo que humanamente puedo hacer. Dios hace lo imposible y yo no reniego. Yo estoy dando agradecido con mi Dios que yo hago lo que puedo hacer. ¿Sí? Solo le comunico a usted, le hago saber. 1423 lo falta nomás. ¿Sí? Hasta mañana, antes de las 3 de la tarde. ¿Cómo yo le creo a mi Dios? Ayer nuestro hermano José Marvin, ¿verdad?, lo llamaba y decía que le había pedido una señal al Señor. Dios se le había mostrado que sí, se iba a recaudar. Y está, igual nuestra hermanita Delmi estuvo orando. Lo mismo también, hermano. Así es que yo le creo a mi Dios. 1423 en este momento. ¿Quién se pronuncia, hermano? Vamos, ayúdenlos con esa ofrenda. ¿Quién más se pronuncia? Yo sé que hay pueblo escuchando. ¿Sí? Y puede, Dios está tocando ahí. Dios está tocando. También habló el Señor, a través de sueño, hermano Marvin, que, ¿verdad?, para este mes iba a ser fuerte. Y este es el último mes. Este, hablamos de en julio, para que estábamos pensando que ya hoy. No, hoy sí. Este sí es el último. Agosto sí. Así como lo oí. Agosto es el último, pueblo de Dios. Vamos, una ofrenda voluntaria. Vamos, vamos, una ofrenda voluntaria. Una ofrenda voluntaria. 631-877-6279. 2660-1130. 1423 nos falta. 1423. 1423 en este momento para hacer la cancelación mañana a las 3 de la tarde. Antes de las 3. Si lo pudiéramos tener hoy, temprano mañana vamos a hacer esa cancelación. Vamos, hermano. Vamos, vamos, una ofrenda voluntaria, una ofrenda voluntaria. 631-877-6279. 631-877-6279. 2660-1130. Vamos, vamos, vamos, vamos. Ahí está por la página. PayPal lo puede hacer. Vamos a ver alguien que quiera hacer algún depósito por PayPal. Vamos. Vamos, vamos. Y dije aquí, ya deposité, hermano. Vamos, se puede, se puede. Ahí lo cae inmediatamente la notificación ya. Vamos, hermano, vamos por los cierros. 631-877-6273. Ahí aparece como Radio Evangélica Betel. Sí, así aparece. Ahí está. Y aquí usted se va a dar cuenta cuando ya estemos al aire con la nueva frecuencia, nuevos equipos y todo. Sí. Pero ahorita estos 1400 es para mañana, hermano. Como quien dice, para ayer. Vamos. Vamos. ¿Quién los apoya? ¿Quién los apoya, hermano? Vamos. Ayúdelos. Ayúdelos, pueblo del Señor. Ayúdelos con esta ofrenda voluntaria. Vamos. Vamos, vamos, una ofrenda voluntaria. Hoy, hoy, hermano, vamos. Hoy. Una ofrenda voluntaria. 1423. 1423. Ahora, ahora, ahora, ahora, pueblo de Dios. Ahora, vamos. 631-877-6279. 631-877-6279. 631-877-6279. Una ofrenda voluntaria. Una ofrenda voluntaria. Vamos en este momento. Vamos, pueblo de Dios. 631-877-6279. 631-877-6279. Una ofrenda voluntaria. Una ofrenda voluntaria. 2660-1130. Vamos, ¿quién se pronuncia? Voluntario, voluntario. Como le digo, esto es voluntario, hermano. Esto sí. No, no, no. Ahí Dios toca por el querer el hacer, ¿verdad? Vamos, esto es lo último, lo último, lo último, pueblo de Dios. Así es. Lo último que usted está oyendo en este momento, que tenemos que entregarlo mañana, mañana, mañana. Mañana, lunes 24. Mañana, lunes 24. Vamos, pueblo del Señor. No es para el martes, no, no, es para mañana. Es para mañana. Vamos, ¿quién nos ayuda? Un pueblo que lo llame, que se pronuncie, hermano, mire cómo puedo hacer y cómo puedo hacer. Yo quiero, Dios me está tocando, ¿verdad? Dios me está poniendo. Vamos, hermano, llámelo, llámelo. Ve. Ahí está la línea internacional, 631-877-9. No se detenga, no se detenga. No deje que el enemigo le robe la bendición. Vamos, hermano, Dios no se queda con nada. 4:15 ya, hermanos. Vamos orando. Yo le pido que hoy me ayude a orar para que me dé fuerza poder estar acá, hermanos. Y mañana es el último día. Vamos, vamos, hermano, vamos por el Señor. Vamos, vamos, vamos. Una ofrenda voluntaria. Ayúdelos, hermano, ayúdelos por el Señor. 1423, 1423, 1423. Vamos, ¿quién se pronuncia? ¿Quién se pronuncia?
El último reporte ayer fue de nuestro hermano Jorge Gutiérrez de California. Gracias, hermano Jorge. Desde California, de $50. Vamos en este momento, hermanos. Vamos, vamos. ¿Quién se pronuncia? 1423. Ayúdelos, hermanos. Vamos haciendo esa cancelación. 1423. 1423, hermanos. Vamos. Vamos, vamos, vamos. Una ofrenda voluntaria. 1423, hermanos. 1423. Oremos, anótelo. Póngale mano. Señor, provea esto para Radio Betel. Lo último de Radio Betel, Señor, provéalo. Y ahí estamos, seguimos las 24 horas con la ayuda de nuestro Dios. Vamos. Vamos, vamos, vamos. Gracias, hermanito Marvin, hermano Antonio, que están orando, están clamando en este momento, hermanos. Vamos a recibir la motivación. Vamos, oremos, hermanos, oremos, hermanitas. Vamos orando a las hermanitas de Morazán. Vamos orando, hermanita Delmi, si está ahí. También, ¿verdad? Nuestro hermanito Marvin, hermano Antonio, sí están clamando en este momento. Están pidiéndole señal al Señor, hermanos. Y Dios la va a dar en este momento. Dios, vamos por eso. Mire, hoy quisiera esos 1423. Ahora que recaudamos esos 1423. Ahora, $1,423. $1,423. Hoy, vamos. Vamos, ¿quién se pronuncia? ¿Quién se pronuncia, hermano? ¿Quién se pronuncia en este momento? Vamos, hermano, vamos por lo del Señor. Vamos en este momento. ¿Quién se pronuncia? ¿Quién se pronuncia? 631-877-6279. 631-877-6279. 631-877-6279. Una ofrenda voluntaria. Una ofrenda voluntaria. Es voluntario. Aquí no le dimos una cantidad, hermano. Le estoy diciendo la cantidad que necesitamos, pero Dios es el que pone el querer, el hacer y toca los corazones. Lo que Dios haga sentir en su corazón. ¿Sí? Dios le pone el sentir, le dice, hija, hijo, yo lo he bendecido, ahí está mi obra, ¿verdad? Ahí está mi obra. Así es, vamos en este momento, vamos por lo del Señor. ¿Quién se pronuncia? ¿Quién se pronuncia? 631-877-6279. 631-877-6279, una ofrenda voluntaria, una ofrenda voluntaria. Vamos en este momento. Vamos, vamos, vamos por el Señor. 631-877-6279. 631-877-6279. Una ofrenda voluntaria, una ofrenda voluntaria. 631-877-6279. 631-877-6279. Una ofrenda voluntaria, una ofrenda voluntaria. 631-877-6279. 631-877-6279. Una ofrenda voluntaria, una ofrenda voluntaria. Vamos, ¿quién se pronuncia? ¿Quién se pronuncia? Vamos, vamos en esta hora. 631-877-6279. 631-877-6279. Una ofrenda voluntaria, una ofrenda voluntaria. Vamos marcando. Vamos, vamos por ahí marcando. 631-877-6279. 631-877-6279. 6279, una ofrenda voluntaria, una ofrenda voluntaria. Vamos en este momento, ¿quién se pronuncia? ¿Quién se pronuncia? 631-877-6279. 631-877-6279, una ofrenda voluntaria, una ofrenda voluntaria. Vamos marcando, vamos por lo del Señor. 631-877-6279. 631-877-6279. 2660-1130. 2660-1130. Vamos marcando, marcando en esta hora. Una ofrenda voluntaria. Una ofrenda voluntaria. 631-877-6279. 631-877-6279. Una ofrenda voluntaria. Una ofrenda voluntaria. Vamos, vamos, vamos. ¿Quién se pronuncia? 631-877. Ahí está nuestro hermano José Marvin, nuestro hermano Antonio diciendo, bueno, como quisiéramos nosotros, ¿verdad? 4:20. 4:20. Pero están orándole al Señor. Señor, provea. Póngale mano, hermano Marvin, hermano Antonio, pónganle mano. 1423. Póngale mano y Señor, provea para mañana. Hoy mismo esto. 1423, ahora, hermanos.
¿Cuántos le creemos a Dios? Vamos, yo estoy creyendo a mi Dios. Si Dios habla, si Dios revela, hermanos, porque Dios cumple, pueblo de Dios. Vamos. Claro que no es fácil, no. Es una lucha, una guerra, una batalla que hay. Pero entre esos van a haber hermanos, amigos que se van a escapar. Y van a decir, aquí va mi ofrenda. Aquí va mi ofrenda, aquí va mi ofrenda. Vamos, lo último, pueblo de Dios, lo último. La última motivación. Vamos. ¿Sí, hermano? Sí, la última. Así como lo oí. Vamos. Vamos en este momento. Sí. Se lo estoy diciendo con propiedad. Vamos. Pero sí, mañana queremos cumplir eso. Ayúdelos, pueblo del Señor. Ayúdelos, vamos, pueblo del Señor. Vamos con una ofrenda voluntaria. 631-877-6279. 631-877-6279. 2660-1130. 2660-1130 es el número a marcar en esta hora. 2660-1130. 631-877-6279. 631-877-6279. Una ofrenda voluntaria. Vamos, 1423. Le duela al diablo, eso es lo que necesitamos para mañana. $1,423. $1,423. Vamos, pueblo de Dios. Vamos. Una ofrenda voluntaria. $1,423 para mañana. Vamos. Una ofrenda voluntaria. 631-877-6279. 631-877-6279. 631-877-6279. 631-877-6279. Una ofrenda voluntaria. Vamos en esta hora. Vamos. ¿Quién se pronuncia? 631-877-6279. 1423 en este momento. Vamos. ¿Quién será? ¿Quién se pronuncia? Vamos, por lo Dios, en esta tarde. Vamos esta tarde a las 4:22, 23 minutos. 4:23, se nos falta 1423. Vamos en esta hora. Vamos por lo Dios. Vamos a sonar el teléfono. Una ofrenda voluntaria. 631-877. La línea internacional tiene WhatsApp, tiene envío directo, tiene envío por Seller. Vamos, hágase envío por Seller. Vamos ahí. Ahí lo puede hacer, ¿verdad? Vamos en esta hora. Vamos, hermanos. 631-877-6279. 631-877-6279. Vamos marcando. Vamos, una ofrenda voluntaria. Hago una pregunta. Ahorita se me viene esto. ¿Qué cree usted? ¿Qué me dice usted? Yo le creo a mi Dios, pero ¿qué dice? Este hombre, esta persona, yo dije, bueno, me dijo, le doy los 1600, pero apague la radio y no la vuelve a encender. Por un momento dije yo, pagar esa deuda, pero dije yo, bueno, estoy confiando en mi Dios, no puedo hacer tratos con el demonio, porque yo sé que eso no viene de Dios. Ese tiene que ser un brujo, que Dios lo reprenda. ¿Sí? Tiene que ser un brujo, que Dios lo reprenda. Entonces, hermano, yo le digo, Señor, deme fuerza. Entonces, deme fuerza para motivar. Señor, porque era facilito decirle, vaya, los ponemos de acuerdo, ahí vamos a un lugar, yo se lo entrego en tal lugar. ¿Sí? Pero desde ya tenía que quedar apagada la radio. ¿Sí? Y a ver qué condiciones más me iba a decir allá. No, hermano, no, pueblo de Dios. Sí. No, quiero llegar a eso. Yo sé que Dios tiene un remanente voluntario. Y vamos, ese remanente, de esos que aman a Dios, las almas y este ministerio. Vamos en este momento, libérese usted. Libérese, hermano. Libérese en este momento, vamos. Vamos de esos hermanos agradecidos con mi Dios. Porque Dios está obrando de una manera u otra. 4:25. 4:25 de la tarde. Dios está obrando, hermanos. Dios es fiel. Vamos. Esa promesa que usted ha hecho a Dios. Ahora, vamos. Vamos marcando, vamos. Vamos, pero yo le he creído a mi Dios para que usted vea. ¿Sí?
No, ¿cómo es posible? Sí, imagínese. Sabe que el enemigo al momento, ¿verdad? Que uno está, en, como dice, entre la espada y la pared, no tiene salida, pero yo le creo a mi Dios, sigo creyéndole a mi Dios y por eso estoy acá. ¿Verdad? Desde las 10 de la mañana, solo Mano Carlitos Chávez reportó con $20, nuestra hermanita Ignacia con $5, $25 he recibido todo el día. Ajá, por un momento dije hoy, decirle, mire, voy a apagar la radio, llámeme. Porque me salió privado, me marcó privado. Pero no, Dios reprenda al demonio. Ayúdeme, bro. Ayúdeme. Y sabe que hoy que, y mire, hoy que amaneció pagada la radio a las 4:30, dije yo, van a decirle, hermanos, que ya acepté el dinero porque estaba apagada la radio. Sí, hermano. Se me vino eso a la mente, dije yo. ¿Qué demonio? Van a decir, hermanos, que acepté entonces el dinero, porque la radio está apagada. Pero cuando ya después de las 8 salimos al aire, gracias a Dios. ¿Sí? Así está la cosa, hermano. ¿Sí? Así está, ¿verdad?

Seguimos por lo del señor, 631-877-6279. Vamos. Yo sé que Dios tiene un remanente agradecido que tiene gratitud a Él. Vamos, ¿quién se pronuncia? ¿Quién se pronuncia, hermano? $1,423. Vamos. Dios es fiel, hermano. Y usted va a ser testigo. Dios es fiel, hermano. Vamos por lo de Dios. Dios es fiel. Vamos, una ofrenda voluntaria. Vamos en este momento. ¿Quién se pronuncia? 1,423, hermano. Necesitamos para cancelar mañana. Mañana, hermano. Mañana es último. ¿Sí? Vamos. Una ofrenda voluntaria. Vamos, ¿quién se pronuncia? Ayúdenos, hermano. Vamos con lo que Dios pone en su corazón. ¿Quién rompe el hielo en esta tarde? Nuestro hermano Carlito rompe el hielo en la mañana. Nuestra hermanita Ignacia. Vamos, dos reportes. ¿Quién será el tercero? ¿De dónde va a ser? ¿De dónde será? 631-877-6279. 631-877-6279. Una ofrenda voluntaria. Vamos, ¿quién se pronuncia? ¿Quién se pronuncia en esta hora, hermanos? 1,423 es lo que nos falta. 1,423 nos falta. 1,423, hermano. Vamos por lo de Dios. 1,423 los está faltando en este momento. 1,423 los está faltando en este momento, pueblo del Señor. Vamos. 631-877-6279. 1,423 los falta en este momento. Vamos. Una ofrenda voluntaria. 1,423. Vamos. Una ofrenda voluntaria. ¿Quién se pronuncia? ¿Pero de dónde será? ¿De dónde será que se va a pronunciar usted? ¿De dónde? 1,423. Vamos, ¿quién será? 1,423, hermano. Vamos orando, hermano Marvin, hermano Antonio, de la Carta de Lisiana. Ahí están nuestros hermanitos orando, clamándole a Dios. Las hermanitas de Morazán, nuestra hermanita Delmi de Nueva York. Ahí están clamando, que no tiene idea, hermano. ¿Sí? Y eso no es en vano, hermano. Por 4:30. 1,423 dólares. Vamos, una ofrenda voluntaria. Vamos en esta hora. 631-877-6279. 631-877-6279. Vamos, marcando. ¿Quién se pronuncia? Vamos acá en El Salvador. Vamos. De cualquier otro lugar, ¿verdad? Cualquier otro país. O puede ser por PayPal también. Por PayPal usted lo puede hacer. Ahí dentro de la página de PayPal también lo puede hacer. Con tarjeta de crédito, débito, por PayPal. Vamos. Ahí lo puede hacer. Dentro de ahí a la página. Vamos, una ofrenda voluntaria. Vamos marcando. Vamos en este momento. 631-877-6279. 631-877-6279. 631-877-6279. Mientras me dé fuerza entre hoy y mañana, porque mañana es el último día que me voy a escuchar. ¿Sí? Así es, hermano. Vamos. Dios tiene poder, pueblo de Dios. Vamos, una ofrenda voluntaria. Ayúdelos. Vamos orando. Si hay uno, dos o tres, con esos tres rompemos cadena. Si hay tres ahí, vamos orando, hermanos. Que esas cadenas sean rotas en el nombre de Jesús, ¿verdad? En el nombre de Jesús. Una ofrenda voluntaria. 631-877-6279. 631-877-6279. 631-877-6279. Una ofrenda voluntaria. Vamos. Lo último, por lo del Señor. Vamos. Una ofrenda voluntaria. Vamos en esta hora. 631-877-6279.
631-8. Aquí en El Salvador, hermano, llamen, nosotros vamos a recoger esa ofrenda. Usted los puede llamar acá en El Salvador. Vamos, hermano, vamos, una ofrenda voluntaria. 631-877-6279. 631-877-9. 1423. 1423 dólares lo que necesitamos. Vamos, 1423, hermano. Vamos. Una ofrenda voluntaria, una ofrenda voluntaria. Vamos en este momento. Vamos, vamos, vamos. ¿Quién se pronuncia? ¿Quién se pronuncia? Por el Señor va marcando. 631-877-6279. 631-877-6279. 631-877-6279. 631-877-6279. Una ofrenda voluntaria, una ofrenda voluntaria. Vamos, ¿quién se pronuncia? Vamos en este momento. Vamos, vamos. Si hay uno, dos o tres, donde estén tres ahí, o aún no quedará nadie, yo sigo motivando acá, sigo motivando, ¿sí? Sigo. Vamos, porque es Dios que tiene el control. Yo solo puedo hacerlo humanamente, ¿verdad? Motivar, y Dios es el que toma, Dios traerá, Dios pondrá. Hay alguien, un remanente que dice aquí, yo por eso estoy diciendo la cantidad. Esa es la cantidad, para que es lo que necesitamos para mañana. 1423, vamos, 1423, hermano. Eso necesitamos, 1423. Vamos, vamos, vamos. Una ofrenda voluntaria, una ofrenda voluntaria. Cada reporte cambia. Vamos, una ofrenda voluntaria. Vamos orando, vamos orando, vamos orando. Vamos orando, vamos orando. 631-877-6279. 631-877-6279. Vamos orando, vamos orando, vamos orando. 631-877-6279. 631-877-6279. 631-877-6279. Vamos en este momento. ¿Quién se pronuncia? ¿Quién se pronuncia? ¿Quién se pronuncia? Por Dios, vamos marcando. 631-877-6279. 631-877-6279. Vamos, por lo de Dios. Vamos marcando, marcando. 631-877-6279. Vamos en este momento, por lo de Dios. Vamos, una ofrenda voluntaria, una ofrenda voluntaria. Vamos en este momento. ¿Quién se pronuncia? 631-877-9. Vamos, hermano. 1423 dólares. Eso necesitamos para cancelar mañana. Vamos. Lo que Dios ponga en el corazón. Aquí no le decimos una cantidad, ni que Dios le pone el sentir, el querer, el hacer. Una ofrenda voluntaria. Una ofrenda voluntaria. 631-877-6279. Esa línea tiene lo que es WhatsApp, tiene llamado directo y tiene envío por seller, ¿verdad? Voluntariamente, una ofrenda voluntaria. 631-877-6279. 631-877-6279. Vamos, en este momento, ¿quién se pronuncia? Ayúdelos a orar primeramente por esa cantidad, 1423 en este momento. Vamos, vamos, vamos. ¿Quién será? ¿Quién se pronuncia? 1423 para mañana. Vamos, hermano, hoy lo podemos recoger, hoy mismo, hermano. Vamos, 1423. Ayúdelos, ayúdelos con lo que Dios ponga en su corazón. Vamos, una ofrenda voluntaria, una ofrenda voluntaria. Vamos, hermano, vamos. 1423 en esta hora. Vamos, ¿quién se pronuncia? Un pueblo que se pronuncia, hermano. Un pueblo que se pronuncia ahora, ahora, ahora, ahora. Vamos, hermano, vamos, pueblo del Señor, vamos, vamos. Una ofrenda voluntaria. Una ofrenda voluntaria, pueblo del Señor. Vamos, ahora, ahora, ahora, ahora, ahora. Vamos en este momento. Vamos en este momento, ahora, ahora, ahora. 631-877-69. Hoy, ahora, ahora, vamos marcando, marcando. Vamos, pueblo del Señor. 631-877-69. 631-877-6279. 631-877-6279. Una ofrenda voluntaria. Una ofrenda voluntaria. Vamos, vamos, vamos marcando. Vamos marcando, marcando. Vamos por el Señor. 631-877-6279. 631-877-6279. 631-877-6279. 631-877-6279. Una ofrenda voluntaria. 1423. 1423 necesitamos para mañana. Vamos, por lo de Dios, una ofrenda voluntaria, una ofrenda voluntaria. Vamos, ¿quién se pronuncia? ¿Quién se pronuncia en esta maravillosa tarde? Vamos, por lo del Señor. 631-877-6279.
631-877. Vamos, acá en El Salvador, hermano, usted los puede llamar. Vamos a recoger esa ofrenda. Vamos, ayúdelo. Eso es lo último que estaremos solicitando, ¿verdad? Recuerde, para allá, para noviembre, para antes de diciembre, con ayuda de Dios, estaremos al aire con los equipos nuevos y frecuencia nueva ya. Ya está, ya hay una promesa, ¿verdad?, para noviembre, ¿verdad?, de la venta de las propiedades, ¿verdad? Ya está eso ahí con la ayuda de nuestro Dios y para pagar algunos préstamos que adquirimos también. Así es que todo eso viene, hermano. Esto es lo último, ya no, hoy en septiembre ya no habrá motivación, ¿sí? Esto es lo último que estamos motivando, así como lo dice, ya no habrá, ¿sí? Así que por eso le digo, si usted quiere, desea apoyarlo, hágalo, hágalo, ¿verdad? Siempre se recibirá la ofrenda, pero una motivación así reñida, no, ¿verdad?, como está ahorita. Pero le estoy refiriendo a una motivación así como estamos ahorita. Mañana tenemos que hacer la cancelación de 1763. Para eso nos está faltando 1423. Eso nos está faltando. Ahorita le voy dando lo que falta para mañana. Vamos, una ofrenda voluntaria, una ofrenda voluntaria. El total que tenemos que llevar es de 1763. Ahorita nos hace falta 1423. 1423 hasta este momento. Vamos, hermano. Vamos, vamos. Así bien clarito como el agua. Así clarito, clarito. Vamos. Una ofrenda voluntaria. ¿Quién se pronuncia? ¿Quién se pronuncia? ¿Quién se pronuncia, hermanos? ¿Quién se pronuncia en este momento? ¿Habrá alguien en este momento? ¿Habrá alguien que se pronuncie? Para mañana. Esto es lo último que estaremos haciendo. Vamos, hermano. Vamos, pronúnciese. 1423 necesitamos urgentemente, hermano. Un pueblo que se volque, un pueblo que diga, aquí va mi ofrenda, aquí va mi ofrenda. 1423, 1423, hermano. Eso es lo último que estamos solicitando para pagar mañana, lunes 24 de agosto, ¿sí? Para mañana 24, es lo último. Vamos en este momento, 631-877-6279. 631-877-6279, una ofrenda voluntaria. Vamos, hermano. Vamos, vamos, vamos, aquí estoy. Vamos orando, que me dé fuerza para seguir, hermano, ¿verdad? Hacer hasta mañana. Es lo último. Vamos. 631-877-6279. 631-877-6279. Si no apagaría, hermano. Ay, hermano, no sé. No, pero no, no, no. Yo estoy... Hasta el último momento, hasta las 3 de la tarde, mañana sigo confiando en mi Dios. No, no, no, no se puede hacer trato con el enemigo. Sí, no es posible. Créame, hermano, sería lo peor que podría hacer. Sí, porque ahí el hombre me dice, están los 1600 y ahí. Ya, no, ya hubiera pagado, ya no estuviera escuchándolo usted ya. Sí. Ya no lo estuviera escuchando, ya dijera, ah, bueno. No, hermano, yo estoy haciendo, de verdad le digo, como servidor de mi Dios, porque mi Dios es el que me tiene todavía con vida y tengo que estar agradecido con Él. Haciendo lo que humanamente puedo hacer, hermano. Y yo le he creído a mi Dios. Nuestro hermano Marvin ayer, ¿verdad?, orando, pidió señales y el Señor se las mostró. Oró nuestra hermanita Delmi también, hermanos. Así es que yo sigo creyendo. Dios sabrá. Mañana... A las 13 es el último momento, ¿sí? ¿Sí? Y yo le he creído a mi Dios. Yo le he creído a mi Dios. Vamos, hermano, vamos orando primeramente. 1423. 1423. 1423. Vamos en este momento, vamos, vamos, vamos. $1,423. 1,423. 1,423, hermano. Le estoy mencionando la cantidad que necesitamos, lo que nos falta ya. Para entregar esos 1,763. Solo nos falta 1,423. 1,423. ¿Habrá un pueblo que se pronuncie? A las 10 inicié la motivación. Solo dos reportes he tenido este día. Solo $25 he recibido.
¿sí? Cree, el del enemigo me ha estado maquinando, hermanos. ¿Sí? Me ha estado maquinando. ¿Qué te cuesta pagar ya? ¿Pagás ahí ya no? ¿Qué te complicas? No, hermano. Hay un Dios poderoso que tengo temor de él. Y yo sé que Dios me ha hecho sentir que eso no viene de Dios. Totalmente, hermano. Si yo pido que una obra de Dios se cierre, hermano, no, soy satanista. Así es.

Seguimos. 2660-1130. ¿Quién se pronuncia? Vamos. 631-877-6279. 631-877-6279. Una ofrenda voluntaria. Vamos marcando. Te voy. 631-877-6279. Una ofrenda voluntaria. Vamos, hermano. Vamos. ¿Quién se pronuncia? 631-877-6279. 631-877-6279. Una ofrenda voluntaria. 631-877-6279. 631-877-6279. 2660-1130. Una ofrenda voluntaria. Vamos. Hermanita Betty, también, que lo está escuchando en Honduras, está orando también. Hermanita Betty está orando allá en Honduras también. Hermanitos que están orando, vamos orando. Vamos por el Señor. 631-877-6279. 631-877-6279. 631-877-6279. 631-877-6279. Vamos, marcando. Vamos marcando una ofrenda voluntaria. 631-877-6279. Vamos marcando. 631-877-6279. 631-877-6279. 877-6279, una ofrenda voluntaria. Vamos marcando una ofrenda voluntaria. 631-877-6279. 631-877-6279. 631-877-6279, una ofrenda voluntaria. Vamos marcando. 631-877-6279. 1423. Póngale mano. Vamos, hermanita Betty, allá en Honduras. Anote, póngale mano, Señor, provea esto. Hermanito José Marvin Solís, hermano Antonio, hermanita Delmias en Nueva York. Vamos, Dios proveerá. Dios ha hablado, Dios ha dado señales. 1423 ya. Vamos. ¿Quién será? 1423. 1423 en este momento. ¿Quién se pronuncia, hermano? Vamos. 1423, hermano. Esto es lo último ya, hermano. Vamos, así es. Mañana tenemos que cancelar esto. Vamos, hermano. Vamos, por el Señor. 631-877-6279. 631-877-6279. Vamos, hermano. Vamos. ¿Quién se pronuncia? Vamos a ver quién se pronuncia. Ayúdelos. Vamos marcando. 631-877-6279. Ok, si usted se apagamos. Ni en broma, hermano. Ni en bromas eso. Dios mío. Perdona. Sí. Vamos, pueblo de Dios, vamos marcando. 631-877-6279. 631-877-6279. Una ofrenda voluntaria. 631-877-6279. 2660-1130. Vamos marcando. Una ofrenda voluntaria. 631-877-6279. Vamos, hermano, una ofrenda voluntaria. 1423, ayúdelos para mañana. Es su último día mañana de cancelar
y hasta ahí llegamos, hermano. Como le digo, vamos por Dios. Esta es la última motivación que estaremos haciendo para noviembre con la ayuda de nuestro Dios.

631-8779. 1423. 1423, hermano. Ayúdelos. Vamos, hermano. Hasta mañana tenemos para cancelar esto. Una ofrenda voluntaria. Vamos orando, vamos orando. Vamos, hermano. ¿Quién se pronuncia? ¿Quién se pronuncia, hermano? ¿Quién? Los detractores estiran diciendo, qué bueno que lo apagara mejor, ¿verdad? Pero hay un pueblo clamando, hermanos. Yo sé que Dios proveerá estos 1423. Estoy creyéndole a mi Dios que los proveerá, hermano. Los proveerá. ¿Cómo? No sé, hermano. ¿Cómo? No lo sé, pero mi Dios es real. Mi Dios es real. Y Dios ha revelado, ha mostrado que sí iba a proveer estos 1300. Esto que falta. 1423 en este momento. Vamos. 1423, hermano. Vamos en este momento. Una ofrenda voluntaria. ¿Quién será? Vamos marcando. Vamos, hermano, pronúnciese. Una ofrenda voluntaria. 1423 es lo que necesitamos ya. Es lo último, hermano, ya. Ya hoy en septiembre usted no va a ir motivación. ¿Sí? Pero voy a ir a la radio 24 horas. Va a estar escuchando Radio Betel 24 horas. ¿Sí? Pero ayúdelos ahorita, hermano. Vamos por esto, 1423. 1423 en este momento, por lo de Dios, vamos. Una ofrenda voluntaria. Vamos. 631-877-6279. Vamos.

0: Son las 4:56.
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0: Son las 4:57.

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1: Son las 5:02.

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2: Son las 5:07.
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Seguimos por el Señor en esta tarde. Tenemos ya las 5 con 14 minutos. Vamos por lo del Señor, seguimos en esta meta, ¿verdad? Ya que tenemos hasta mañana 1423. Una ofrenda voluntaria. Aquí estoy haciendo lo que humanamente puedo hacer. Dios hará lo imposible. Vamos orando. Unámonos a los que están ahí orando. Anote esa cantidad, 1423, hermano, $1,423. 1423, eso es lo que... Y es lo último que estaremos haciendo. Ya en septiembre no habrá motivación, ¿verdad? Mañana es lo último, mañana tenemos que cancelar. Mañana es lo último, hermano. Vamos, así como lo doy. Vamos. Una ofrenda voluntaria. 631-877-6279. 631-877-6279. 631-877-6279. Una ofrenda voluntaria. Vamos, $1,423. $1,423 es lo que nos está faltando. Vamos, hermano, con esa ofrenda voluntaria. Vamos. ¿Quién se pronuncia por el Señor? 631-877-6279. 631-877-6279. Una ofrenda voluntaria. Vamos. 631-877-6279. 631-877-6279. Vamos. Una ofrenda voluntaria. 631-877-6279. 631-877-6279. Una ofrenda voluntaria. Vamos. Marcando. 631-877-6279. 631-877-6279. 2660-1130. 2660-1130. Ese es el número a marcar en esta hora. Vamos marcando. 631-877-6279. 631-877-6279. ¿Quién se pronuncia? 1423. 1423. Oremos para que Dios provea eso, hermano. Vamos, lo último que estaremos haciendo ya, ¿verdad? Ya hasta mañana es el último día para cancelar esto, hermanos. Ayúdelos. Vamos, lo falta 1423. $1,423. Vamos, hermano, vamos. Una ofrenda voluntaria. Vamos, ¿quién se pronuncia? ¿Quién se pronuncia por el Señor? 631-877-6279. 631-877-6279. 2660-1130. Vamos marcando en esta maravillosa tarde. Vamos por lo del Señor, vamos. 631-877-6279. Vamos, ¿quién se pronuncia? 1423, ayúdelo. Lo último, por lo Dios, demos ese último paso. Vamos, una ofrenda voluntaria. 1423 es lo que nos está faltando para cancelar mañana. Vamos, una ofrenda voluntaria. Vamos orando. Vamos por el Señor. 631-877-6279. 631-877-6279. Una ofrenda voluntaria. 631-877-6279. 631-877-6279. Una ofrenda voluntaria. Vamos marcando. Vamos. 631-877-6279. 631-877-6279. 2660-1130. 2660-1130 es el número a marcar. Vamos, hermano, vamos por lo del Señor. Vamos. 631-877. Tenemos hasta las 3 de la mañana. ¿Cómo es? Hasta las 3 de la tarde mañana para hacer esa cancelación
de un total de 1763. Para eso nos falta 1423. Vamos, vamos, una ofrenda voluntaria, una ofrenda voluntaria. Vamos orando, vamos orando. Vamos orando, vamos orando. Para el Señor, ¿quién se pronuncia? 633. Aleluya. 631-877-9. 2660-1130. Así es, hermano, créame que hay una perturbación. No me siento bien, pero aquí estamos, hermano. Ya no me siento bien en este momento. He estado hasta desde las 10 de la mañana casi sin parar acá. Y hoy ya no tengo la fuerza, no sé por qué, pero el dolor se me arrecia. Créame que no es fácil. Pero como le digo, voy a hacer lo que humanamente puedo hacer hoy y mañana. Mañana hasta las 3 de la tarde. No sé cuánto tiempo aguante, ¿verdad? Pero el último es hasta las 3 de la tarde. Vamos, ayúdelos, hermanos, con lo que Dios ponga en su corazón. Ayúdelos. Ayúdelos, pueblo de Dios. Y lo otro sería... No, que Dios reprenda esto. Si no, pues, ¿verdad? Lo que la persona me dijo. Yo digo que tiene que ser brujo porque que quiere que pague la radio. Y me dijo, yo le doy los 1600, pero apague la radio. Las 5 con 20 minutos. Ahí se cancela, ¿verdad? Quizás ya. Debo haber cerrado, haber apagado. Créame que me asusté en la mañana que dije, yo van a decir los hermanos que ya acepté entonces que me dieran ese dinero porque estaba apagado, pero no. Dios reprende, hermanos. Yo sé, yo creo en mi Dios que Dios va a proveer esos 1423. Yo le creo a mi Dios y vamos orando, hermano, vamos orando para que no, ¿verdad? Vamos orando, hermano. Ayúdeme a orar, ayúdeme a orar. 1423, ¿quién se pronuncia? ¿Quién se pronuncia en esta tarde? 631-8779. 631-8779, una ofrenda voluntaria. 1423, hermano, que necesitamos, eso es. Si es lo último ya, hoy en septiembre no va a haber motivación, ya en octubre no va a haber motivación, ¿sí? No va a escuchar motivación, ¿sí? ¿Qué le parece? Pero hoy queremos que usted diga, sí, voy a dar esta ofrenda. Vamos, vamos, ¿quién se pronuncia? ¿Quién se pronuncia, hermano, a esta hora? 631-877-6279. 631-877-6279. 631-877-6279. Una ofrenda voluntaria, una ofrenda voluntaria. Vamos, vamos, vamos. 2660-1130. 2660-1130. 631-877-6279. 631-877-6279. 631-877-6279. 631-877-6279, una ofrenda voluntaria, una ofrenda voluntaria. 631-877-6279. 631-877-6279. 631-877-6279, una ofrenda voluntaria, una ofrenda voluntaria. Vamos marcando. 631-877-6279. 631-877-6279. Vamos marcando, marcando, una ofrenda voluntaria, una ofrenda voluntaria. 2660-1130, 2660-1130. 631-877-6279. 631-877-6279. Una ofrenda voluntaria, una ofrenda voluntaria. Vamos marcando, marcando. Vamos, ¿quién se pronuncia? ¿Quién se pronuncia? 631-877-6279. 631-877-6279. Vamos, vamos, marcando, marcando, una ofrenda voluntaria. 631-877-6279. Vamos orando, hermano, que me, ya no aguanto. El dolor en la espalda, ¿sí? Aquí estamos, hermanos, pero... Vamos, ayúdeme, ayúdeme, ayúdeme. Vamos, hermanos, tenemos que hacer la cancelación mañana. 1423 nos falta. 1423.
Vamos, ¿quién se pronuncia? ¿Quién se pronuncia en esta hora, hermano? Vamos, una ofrenda voluntaria. Yo sé que hay un pueblo orando, orando, orando, orando, hermano. Vamos, hermanos. El enemigo se levanta, pero también, verdad, poderoso es Dios. Yo le creo a mi Dios, hermano. Hasta el último momento sigo creyéndole a mi Dios. Hoy y mañana, hermano, vamos, 1423, oremos esta noche, orémosle al Señor que provea esos 1423, hermano. Vamos, vamos, vamos, una ofrenda voluntaria, 631-877-6279, 631-877-6279. 631-877-6279, una ofrenda voluntaria, vamos marcando, vamos, 631-877-6279, 631-877-6279, vamos marcando, 631-877-6279, vamos por

seguimos 631-877-6279, una ofrenda voluntaria, vamos marcando, vamos, 631-877-6279, 631-877-6279, vamos, marcando, vamos por lo del Señor, 631-877-6279, 631-877-6279, una ofrenda voluntaria, vamos, ¿quién se pronuncia? 631-877-6279, 631-877-6279, una ofrenda voluntaria. Vamos marcando, 2660-1130, 2660-1130. Vamos en esta hora. Vamos, ¿quién se pronuncia? Por el Señor, 631-877-6279, una ofrenda voluntaria. Vamos en esta hora. Vamos, una ofrenda voluntaria. 631-877-6279.

seguimos por el señor 631-877-6279. 631-877-6279, 1423 dólares lo tenéis para cancelar mañana. Vamos, hermano. Un pueblo que se pronuncie, pueblo del Señor, vamos marcando. Vamos, vamos, 631-877-6279. 631-877-6279. Vamos, hermano. Habrá alguien voluntario que los apoye. ¿Quién más se pronuncia? ¿Quién más se pronuncia por el Señor en esta hora? Vamos, vamos, 631-877-6279. 5:30. 5:30 en esta maravillosa tarde. 631-877-6279. 631-877-6279. Una ofrenda voluntaria, una ofrenda voluntaria. Vamos, vamos, ¿quién se pronuncia? 631-877-6279. 631-877-6279. Una ofrenda voluntaria, una ofrenda voluntaria. Vamos por Dios marcando. Vamos marcando, marcando. 631-877-6279. 631-877-6279. Vamos, vamos, una ofrenda voluntaria, una ofrenda voluntaria. Vamos, vamos, 631-877-6279. 631-877-6279. Vamos, vamos, una ofrenda voluntaria, una ofrenda voluntaria. Vamos, ¿quién será? Vamos por lo del Señor, marcando, marcando. 631-877-6279. 631-877-6279. Una ofrenda voluntaria, una ofrenda voluntaria. Vamos marcando. 2660-1130. 2660-1130 es el número a marcar en esta hora. Vamos marcando, marcando. 631-877-6279. 631-877-6279. Una ofrenda voluntaria, una ofrenda voluntaria. Vamos, vamos, ¿quién se pronuncia? ¿Quién se pronuncia por lo del Señor? Marcando. 631-877-6279. 631-877-6279. Una ofrenda voluntaria, una ofrenda voluntaria. Vamos marcando, marcando. 1423. Vamos marcando, marcando. Una ofrenda voluntaria. 631-877-6279. 631-877-6279. 631-877-6279. Una ofrenda voluntaria, una ofrenda voluntaria. Vamos, vamos, vamos. Vamos por lo del Señor. 631-877-6279. 631-877-6279. Vamos, vamos. Vamos, vamos por lo del Señor. 631-877-6279. 631-877-6279. Una ofrenda voluntaria, una ofrenda voluntaria. Vamos, vamos, vamos. ¿Quién será? ¿Quién se pronuncia? ¿Quién se pronuncia? 631-877-6279. 631-877-6279. 631-877-6279. Una ofrenda voluntaria, una ofrenda voluntaria. Vamos marcando. Vamos, vamos, vamos, vamos. 631-877-6279. 2660-1130. 2660-1130. Vamos marcando, marcando. Una ofrenda voluntaria, una ofrenda voluntaria. Vamos por lo del Señor. 631-877-6279. 631-877-6279. Una ofrenda voluntaria, una ofrenda voluntaria. 631-877-6279. 631-877-6279. 2660-1130. Vamos, vamos, ¿quién se pronuncia? ¿Quién se pronuncia en esta tarde? Una ofrenda voluntaria, una ofrenda voluntaria. Vamos marcando, marcando. Vamos por lo del Señor, vamos, vamos. 631-877-6279. 631-877-6279. Una ofrenda voluntaria, una ofrenda voluntaria.
631-877-6279. Vamos, hermanos, vamos orando. Vamos, si se puede, 631-877-6279. 631-877-6279. 2660-1130. Vamos marcando. Por PayPal, usted puede hacer también ahí, ¿verdad? Por PayPal. Por Stripe ahí ya no se puede, pero por PayPal sí. PayPal, usted lo puede hacer con tarjeta de crédito, débito. Ahí entra la página, ¿verdad? Vamos, hermanos, vamos. Vamos, una ofrenda voluntaria. 631-877-6279. 631-877-6279. Vamos, hermano, vamos marcando. 631-877-6279. 631-877-6279. Una ofrenda voluntaria. Vamos marcando. Vamos. 631-877-6279. 631-877-6279. Vamos marcando. Vamos por el Señor, vamos. 631-877-6279. 2660-1130. 2660-1130 es el número a marcar en esta hora. Vamos marcando. 2660-1130.

seguimos 631-877-6279. 2660-1130. 2660-1130 es el número a marcar. Vamos, vamos, hermanitos orando, hermanitos orando, hermanitas orando. Vamos, pueblo de Dios. Vamos, vamos, una ofrenda voluntaria, si se puede, si se puede, vamos marcando, vamos, vamos, 631-877-6279, 631-877-6279, vamos, vamos, por lo del Señor, vamos, vamos, vamos, Dios le bendiga por lo del Señor, seguimos, seguimos. Una ofrenda voluntaria, una ofrenda voluntaria. Vamos marcando 631-877-6279. 631-877-6279. Una ofrenda voluntaria, una ofrenda voluntaria. Vamos, ¿quién se pronuncia? ¿Quién se pronuncia? Vamos en este momento por lo del Señor marcando, marcando. 631-877-6279. 631-877-6279. Vamos, hermano, vamos marcando, marcando. Una ofrenda voluntaria, una ofrenda voluntaria. Vamos por el Señor marcando, marcando. 631-877-6279. 631-877-6279. Una ofrenda voluntaria, una ofrenda voluntaria. Vamos por el Señor marcando. 631-877-6279. 631-877-6279. 1423.

Seguimos, seguimos por lo del Señor. 631-877-6279. 631-877-6279. Una ofrenda voluntaria, una ofrenda voluntaria. Vamos marcando, marcando en esta hora. Vamos, vamos por lo del Señor. 631-877-6279. Ayúdenlo con lo que Dios ponga. Esto es lo último que estaremos, ¿verdad? Nuestra motivación. Ya habrá en septiembre, en octubre, hermanos, no habrá ya motivación, solo hoy, mañana, ¿verdad? Hasta mañana. Mañana tenemos que cancelar. 20 minutos a las 6, 20 a las 6. Mañana tenemos que cancelar 1763. Para eso lo falta 1423. Vamos, hermano. Le pido al pueblo que los ayude, hermanos. Hoy solo dos reportes hemos recibido. Dos reportes, ¿verdad? Nuestro hermanito Carito Chávez y nuestra hermanita Ignacia desde el Farito. Vamos, hermano, vamos por lo del Señor. Vamos, vamos. ¿Quién será? ¿Quién se pronuncia? ¿Quién se pronuncia en esta hora con esa ofrenda voluntaria? 631-877-6279. 631-877-6279. Una ofrenda voluntaria. Una ofrenda voluntaria. Vamos marcando, marcando. 631-877-6279. Vamos marcando, marcando. Vamos, vamos, vamos marcando, marcando. Vamos, vamos marcando, marcando por lo del Señor. Vamos, vamos. 631-877-6279. 631-877-6279. Vamos, vamos por una ofrenda voluntaria. Vamos, ¿quién se pronuncia? ¿Quién se pronuncia? Vamos por lo del Señor. 631-877-6279. Vamos, vamos, una ofrenda voluntaria, una ofrenda voluntaria. 631-877-6279. 631-877-6279. Vamos, vamos, marcando, marcando, una ofrenda voluntaria, una ofrenda voluntaria. Vamos por lo de Dios, vamos, vamos, 631-877-6279. 631-877-6279, una ofrenda voluntaria. Vamos, vamos, ¿quién será? ¿Quién se pronuncia? Ayúdelos por el Señor, vamos, vamos. Vamos orando, vamos orando, vamos orando. Esa ofrenda voluntaria, esa ofrenda voluntaria. 631-877-6279. 631-877-6279. Vamos, vamos, vamos marcando, marcando. Una ofrenda voluntaria, una ofrenda voluntaria. 631-877-6279. 631-877-6279. Una ofrenda voluntaria, una ofrenda voluntaria. Vamos por lo de Dios, marcando, marcando. 631-877-6279. 631-877-6279, una ofrenda voluntaria, una ofrenda voluntaria. Vamos, vamos, vamos, en esta hora marcando. 631-877-6279. 631-877-6279, una ofrenda voluntaria, una ofrenda voluntaria. Vamos marcando. Vamos, vamos, vamos. 631-877-6279. 631-877-6279. Una ofrenda voluntaria, una ofrenda voluntaria. Vamos por lo del Señor, vamos marcando, marcando. 631-877-6279. Vamos, vamos, vamos por lo del Señor, marcando, marcando. 631-877-6279. Vamos, vamos por lo de Dios. Marcando, marcando, una ofrenda voluntaria. Vamos, si se puede, 631-877-6279. Vamos marcando, marcando por lo del Señor. 631-877-6279.
631-877-6279. Vamos, una ofrenda voluntaria. Vamos por Dios, marcando, 631-877-6279. 631-877-6279. Una ofrenda voluntaria. Vamos por Dios, marcando, 631-877-6279. Vamos, una ofrenda voluntaria. 631-877-6279. Vamos, una ofrenda voluntaria. Vamos por lo del Señor, marcando. Una ofrenda voluntaria. 631-877-6279. 631-877-6279. Una ofrenda voluntaria. 631-877-6279. 631-877-6279. Una ofrenda voluntaria. 631-877-6279. Vamos, marcando. Una ofrenda voluntaria. 631-877-6279. Vamos por lo de Dios, marcando. 631-877-6279. 1423, hermanos. 1423 es lo que necesitamos para hacer esa cancelación mañana. Vamos orando. Una ofrenda voluntaria. Vamos por lo del Señor, vamos. 631-877-6279. Vamos. 631-877-6279. 2660-1130. 2660-1130. Vamos, marcando. Vamos por lo del Señor, 631-877-6279. Vamos por lo de Dios, marcando, 631-877-6279. Vamos por lo de Dios, marcando, una ofrenda voluntaria. Vamos por lo de Dios, marcando, 631-877-6279. 631-877-6279. Una ofrenda voluntaria. Vamos. ¿Quién será? ¿Quién se pronuncia? 631-877-6279. 631-877-6279. Una ofrenda voluntaria. Vamos. ¿Quién será? ¿Quién nos apoya con lo que Dios pone en su corazón, hermano? Vamos. Vamos orando. 631-877-6279. 631-877-6279. 1423. Vamos. Una ofrenda voluntaria para mañana. Vamos por lo del Señor. 631-877-6279. Vamos, una ofrenda voluntaria. Vamos, 631-877-6279. 631-877-6279.
6279. Vamos marcando, marcando. Vamos por lo del Señor. Vamos, vamos, vamos, vamos. Se puede. 631-877-6279. 631-877-6279. Una ofrenda voluntaria, una ofrenda voluntaria. 631-877-9. Vamos, vamos. Vamos, vamos, vamos. Una ofrenda voluntaria. 10 minutos a las 6 de la tarde. 10 a las 6. Vamos, vamos. Una ofrenda voluntaria. 631-877-9.

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venir a los pies de Cristo. Porque venir a los pies de Cristo significa rendirse, significa humillarse.

0: Este es tu momento, hermano. No lo desaproveches, por favor.
1: 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Son las 5:59.